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0: jugando y van a estar peleando lo que van a ser los tres puntos en la jornada del día de hoy. Ahí estamos con Gimnasia y Tigre, con el conjunto de Ferrocarril Milan para la jornada, para la noche de hoy. Lo decíamos, se necesitan los tres puntos, ambos equipos por necesidades distintas. Hoy van a brindar lo que va a ser el espectáculo de esta jornada de día viernes. Gimnasia, el conjunto salteño que nos interesa, necesita sí o sí sumar de a tres para volver a meterse en la discusión allí de la zona de clasificación, pero por sobre todo para no caer en zona de descenso. Abre la fecha, está a dos puntos nada más que del descenso, por eso es importante que hoy Gimnasia logre una victoria para respirar tranquilo, para mirar lo que va a ser el resto de la fecha de otra manera, para empezar a pensar el campeonato y sobre todo las fechas que se le vienen, porque a Gimnasia se le vienen tres fechas en condición de visitante de manera consecutiva, por lo cual es imperioso sumar de a tres en la jornada de hoy, en esta noche, aquí en el Gigante del Norte, en el Michel Torino, con una temperatura agradable, una noche que se presta para un partido de fútbol, con la gente que va llegando tímidamente de a poco, se va acercando aquí a la cancha de Gimnasia y Tiro, para darle este color celeste y blanco que va a estar surcando lo que es la cancha de Gimnasia en la noche y en la jornada del día de hoy, para enfrentar al conjunto de Medellín en esta jornada particular de aquí en la República Argentina, en la cual lo popular hoy se ve afectado en su memoria por la muerte de uno de los, sin dudas, cantantes, líderes de banda más significativos que ha tenido nuestro país a lo largo de los años, con tanta presencia marcada también en la cancha a través de sus canciones, sus interpretaciones, como lo es el fallecimiento en la jornada de hoy del Indio Solari, en estas banderas que muchas también han representado, muchas de sus frases, muchas de sus canciones, que se ven a lo largo y a lo ancho del país en lo que es cada tribuna del fútbol argentino. Pero más allá de esta cuestión que hace a lo que sucedía en la mañana de hoy en la República Argentina, nosotros nos vemos aquí obligados en esta jornada, en esta noche, que Gimnasia pueda volver a sumar, que necesita sí o sí ganar. Ha salido airoso de estos tres partidos frente a los punteros, San Martín de Tucumán con victoria, Gimnasia y Jujuy con empate, Atlanta también con empate así en Buenos Aires, y hoy juega contra un Midland que, lo decíamos también, necesita los tres puntos, pero ¿por qué? Porque si gana queda puntero el conjunto de Iturriera, este técnico joven que llegó primera casi experiencia profesional y lo llevó al ascenso a Midland, que hoy lo tiene peleando los primeros puestos en la B Nacional. Pero antes de seguir con más preámbulos, antes de ir metiéndonos en partido, voy saludando, presento, le doy las buenas noches, ¿qué tal? ¿Cómo anda? ¿Qué cuenta? ¿Qué dice don Carlos González?
1: ¿Cómo va? ¿Qué dice? ¿Cómo estás? Muy buenas tardes, buenas noches. Bueno, linda, cálida la noche, ideal para venir a la casa. Apúrense, porque nos cierra la puerta, porque va a estar lindo, es un clima agradable, templadito, ideal para presenciar un partido de fútbol y disfrutar, obviamente, del despegue final de Gimnasia. Viene despegando, si se quiere, de a poco, aunque por ahí los otros también siguen despegando lo de arriba. Pero bueno, viene con una rachita linda de triunfo, cuando había caído en un pozo futbolístico que de a poquito empieza a recuperar o encontrar la forma con Sábal de su momento. Con la inclusión de Gorrillo de Entrado, con Capano, y lo vamos a ver casi de un principio, con Thiago Varega, ¿sí? El jugador de Central, que no tuvo poco, que prometía mucho, pero bueno, hoy como que gana un poquito la pulseada para meterse ahí, ayudándolo a Civetti, tratando de ser un poco de salida y de contención oposicional, como para tener más la pelota y tener un poco más de juego en ese lugar para la hora de ir a buscar la diferencia. Por ahí entiendo que tiene la idea de esto de meter a alguien pulsante como Capano, también con manejo, pero con vertical, como para tratar de empezar a buscar diferencias junto con el pollito rojo, Rojas, bueno, más suelto, yendo por todos lados y con Gordillo. Ahí está más o menos la idea. Un equipo que viene muy para adelante, ¿sí? Equilibrado, cinco para mirar el arco contrario, el de Leguiza, y después los otros para contener. Donde, como decía y lo presentaba bien, el equipo de Iturriera, que juega, que tiene una manera de ser un equipo que va de a poco, con mucha cabeza, muy mental, muy de saber encontrar y buscar, y sobre todo sacar diferencias en su momento para, bueno, luego tener esta campaña y meterse en esta posición que hoy está ostentando. Está ideal para el arbitraje de Franchi para ver un partido lindo, entretenido de lo que se viene, y teniendo en cuenta los caminos que le queda a la Gimnasia, porque de acá casi un mes recién el Albo, el hincha Albo, va a poder volver a presenciar en este estadio. Así que está, la mesa está servida, ojalá que al final de la noche contemos el triunfo del Albo.
0: Muy bien, cuando se presenta, cuando aquí está, cuando sale del campo de juego, Gimnasia y Tiro, aquí está el Albo, el rectángulo del Michel Torino, del Gigante del Norte, saludando a su público, con un piberío interminable que va entrando y le va haciendo gala a los jugadores así en la salida al campo de juego. Así está Gimnasia y Tiro, hoy vestido completamente de gris, camiseta alternativa para Gimnasia y Tiro en la jornada de hoy, en esta noche de viernes, viernes de Gimnasia, viernes de noches que han sabido ser triunfantes, y hasta esto sale Gimnasia. Hoy a buscar los tres puntos, hoy a volver a sumar, hoy a arriesgar en cuanto a su formación, tratando de, me parece, Carlos, ser hoy un poco más ofensivo, tener un equipo, como bien lo decías vos, a un Banega, que más creo que ayudarlo a Civetti, llega para ayudarlo a Rinaldi, ¿no?
1: Sí, para los metros finales, para jugar, por ahí se posiciona, ahí medio despelotado para marcar, pero con Osade, tiene la libertad de jugar de medio campo para adelante. Cuestión es que el lugar que le queda más cómodo, así que eso, y con Caparo por el otro lado, el Pollo es como que empieza a buscar un poco más de ambición a la hora de pisar el área de, en este caso, de Leguiza.
0: Y con un técnico que muestra que por ahora no se casa con nadie, ¿no? Por lo menos respeta los rendimientos, ¿no? Entró Capano, entró Banega, le dieron soluciones el partido pasado, bueno, se ganaron el lugar.
1: Sí. Va a buscar los resultados rápidamente, por ahí no se queda mucho con... No anda como para espera Gimnasia y Tiro. Quiere seguir esta senda de ya salir de donde tiene que estar y meterse a donde quiere llegar, sin duda. Por eso me parece que también las decisiones ya las empieza a tomar hace largo. Ya hace un tiempo que está casi dos pesos Varega. Y bueno, Gonzábal, como para empezar a mirar de otra forma el lugar. Aunque el torneo le dio esa ventaja a Gimnasia de no despegarse, ¿no? El torneo dio esta licencia por el momento, que en otro momento estábamos contando vista de octava fecha, décima fecha, Seba ya casi veía lo que se empezaban a escapar, por lo menos veías 5 o 6 tendencias que se te escapaban, ¿no? Para pelear por...
0: Sí, bueno, a ver, yo creo que lo que está marcando el campeonato, algo parecido a lo que marcó el año pasado, las zonas son muy distintas. Está la zona B, que es la zona de Gimnasia, que está todo muy parejo, ¿eh? En tres puntos que puede estar, en descenso o en clasificación, ¿eh? Distinto de la zona A, la zona de Central Norte, donde la diferencia es un poco mayor, y ahí sí aparece a ver 6 o 7 equipos que ya están pensando en otra cosa, la zona tanto de arriba como la de abajo, ¿no?
1: Sí, tal cual. Acá todavía, como decía, te permite esta licencia por montón de cuestiones, y esa ventaja, si se quiere, ese cuestión de destino le dio Gimnasia y Tiro este momento para seguir estando cerca de volver a acomodarse nuevamente entre los 8 y empezar a tranquilizarte y empezar a pensar en otra cosa, ¿no?
0: Exacto, muy bien. Nosotros ya cuando vemos que salió el conjunto de Midland, aquí está el conjunto de Ferrocarril Midland, este equipo de Merlo, así en la provincia de Buenos Aires, ya está en el campo de juego, con su camiseta tradicional, para aquellos que por ahí no conocen, no se le imaginan, Es como si fuera la camiseta de Juventud Antoniana, solo que la franja azul que cruza el pecho está un poco más ancha. Esto para que, bueno, tomemos conciencia del conjunto de Midland. Están los árbitros en el campo de juego, allí están los protagonistas, y en estos momentos se está desarrollando un minuto de silencio al cual nos adherimos y aprovechamos para vender con uno.
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0: Bueno, muy bien, ya ha desarrollado el minuto de silencio. Están los árbitros, no presentamos los equipos, tampoco se presentamos a quienes nos siguen acompañando. ¿Qué tal? Buenas noches, ¿cómo anda Matías Rezónico?
3: Buenas noches, ¿cómo anda José, Carlos, a toda la gente? Sí, ya aprendimos para ver otro partido más.
0: Bueno, seguramente se van a dar las informaciones de lo que va a suceder el fin de semana deportivo con la Primera B Nacional, con lo que sucede con el Federal A, que recordemos, Juventud Antoniana tiene fecha libre, juega mañana Central por la B Nacional, pero ahora juega Gimnasia. Valdi, lo presentamos.
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0: Y el que mueve es Gimnasia, y el que mueve es Nico Rinaldi, que ya toca la pelota para Lautaro Montoya. Se fue en los primeros segundos en el Gigante, la pelota larga, lo viene buscando a Guanini, que se mandó como delantero ante esta pelota. La viene jugando en el rebote Galeto, que la mete otra vez al área, sale Leguiza. Se queda con esa pelota el ex arquero de Gimnasia, tiro hoy en Midland. Se queda con el balón el arquero del conjunto de Midland, que ya sale con pelota larga, buscando allí al medio. La pelota para Vianoli, Vianoli la viene jugando para el jugador Casarico, corta el Pollo Rojas, se va al lateral, lateral que favorece al conjunto del Midland, primero 30 segundos de partido, 0-0 aquí del Gigante.
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0: Se renueva el lateral para el conjunto visitante. Carlos, tenemos para repasar los 11 de Gimnasia y Tiro. ¿Con qué equipo salió Gimnasia al campo de juego? Después del presenta.
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1: Gracias, el uno, Cosentino, Galeto, Guanine Díaz, Lautaro Pontosa, Vanega, Cibetti, Rinaldi, Fabricio Roja, Lautaro Gordillo y Capano.
0: Ahí está la formación del equipo que dirige técnicamente Juan Manuel El Vasco Gonzábal. La pelota que la viene sacando la Orque, pero recupera Rinaldi. Le quedó a Montoya. Montoya la proyecta larga para Gordillo. El que viene cortando es Casarico, que la tira hacia la mitad del campo, pero completamente desviado. Se va al lateral. Lateral que favorece al conjunto de Gimnasia y Tiro, por sector izquierdo. Primero, dos minutos de partido. El partido 0-0. Y Midland. Y Midland, ¿cómo forma, Carlos?
1: Y Midland, con el conocido Mauro Leguiza, es el arquero. Lautaro Díaz, Gerardo Cepeda, Fernando González, Pablo Caserico, Jesús Camaño, Nicolás Biliodini, Matías Flores, Agustín Campana, Pasi Rogoski y Jeremías Perales.
0: La pelota con Vanega, que sale por la derecha para Galeto y que ataca Gimnasia. Iba el albo, la tiene Galeto, a ver si desborda, viene el centro. ¡Galeto! Cega. Leguiza antes que Gordillo se queda con esa pelota. El arquero de Midland, pero Gimnasia busca a través de los centros cruzados y sobre todo recostándose sobre el lateral de Galeto por el sector derecho en estos momentos del partido, Carlos.
1: Sí, sí, tal cual. Va por los costados, va con mucha... con mucha anticipación, permanentemente, mirá, cómo van a anticipar. Es como que hay 4 o 5 jugadores recuperando y saliendo por este costado.
0: La pelota larga, campo de Gimnasia, Sega Díaz, que hoy es el capitán. La juega para Cosentino, que juega con Guanini. Guanini viene saliendo con Díaz, que la saca larga para Cibetti. Y Cibetti viene llegando para Rinaldi. Y la pisa Rinaldi, la va a venir por la izquierda. No, todavía no, ahora sí. La abre para la izquierda, la proyección de Montoya, que se cruza la línea media. La tiene Montoya, así la pelota vuelve a tocar con Rinaldi. Se junta lo del botín naranja. La viene jugando allí Lautaro Montoya. Viene Montoya, pelota larga, lo buscan a Roja. Pica, la pelota se le va larga, llega Leguiza. Antes que el jugador de Gimnasia sale del arco, la visita en tres.
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0: Muy bien, y va a salir del arco Gimnasia con Cosentino. Así se acomoda los balones, eso dice Franklin, que había que correrlo más atrás, era un balón que estaba fuera del campo de juego, por eso se demora algo el reinicio del partido en 4 minutos. Estamos en FM Noticias, estamos en 88.1 con el equipo periodístico de Puro Juego, viviendo la B Nacional, y aquí la tiene Gimnasia, saliendo con Díaz, que ya la abre con Guanini por el sector izquierdo, la viene marcando Guanini, la deja larga la pelota para atacar allí con Capano, va Capano, siempre Capano, la juega al medio para Reinaldo. La pisa Rinaldi, la juega para Montoya, Montoya la proyecta para Vanega, Vanega para Roja, la tiene Roja, la toca allí para Capano, la termina sacando el jugador Cepeda a campo de Gimnasia, donde la recupera Rinaldi, la tiene el Flaco, va Rinaldi con la pelota cambiándola de frente, de izquierda a derecha para Galeto, a ver si pasa, la dejaba corta en el cabezazo, pero llega Leguiza antes que Galeto, se queda con esa pelota el arquero del conjunto de Midland, que acusa un golpe de Galeto, del jugador de Gimnasia que atacaba, casi le queda corta a Casarico el pase atrás, reaccionó rápido Leguiza, está sentido el arquero, 5 minutos del primer tiempo, partido detenido, 0-0, aquí el Gigante.
1: Se complica con ese pase corto, si se quiere, porque Gimnasia, a ver, cosas para, después de un tiempo largo en la sala de espera futbolística del Albo, empiezo a ver, en estos primeros minutos, mayor tranquilidad, mayor elaboración, no hay tanta presión y apresuramiento en la búsqueda, y sobre todo veo más armonía en la salida, a un toque Gimnasia empieza a avanzar, empieza la avanzada para abrir el marcador esta noche acá en el Gigante.
0: Camaño, Camaño, la pelota lo viene entregando para Campana, Campana quería larga, rebota en Roja, le queda Gordillo, pero está muy solo, pero sigue Gordillo, y va Gordillo, se anima Gordillo, se la lleva de prepo, pero la pelota le rebota en el pie, se le va larga, llega el arquero Leguiza, así la tiene el arquero del conjunto de Midland, que se juega con las manos, entregándola para González en la salida, el número 6 de González para Cepeda, que viene abriendo por el sector derecho, allí la tiene el número 2 del conjunto de Midland, pelota larga de Cepeda, campo de Gimnasia, con la Jorge la viene jugando para Peirales, rebota

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1: Ahí, ahí al lado tiene un director de orquesta filarmónica.
2: Sí, me parece que está dirigiendo dos orquestas al mismo tiempo. Mueve las dos manos, no sé.
1: Sí.
2: ¿A quién va la indicación? Pero bueno, la tiene Díaz. De Díaz la vino. ¿Cuándo para Galeto? Ya pregunto por Central, que juega mañana. Pelota larga de Galeto, lo viene buscando a Gordillo. Está en el área. Piso Gordillo, le pega con lo justo. Se cruzó, se pega con lo justo. Edgar, el jugador del conjunto de Midland, cuando llegaba Gordillo, queda sentido allí porque le impactó de lleno. La pelota aparece en la boca del estómago. Así está sentido Cepeda. Hay tiro de esquina para Gimnasia. Lo buscaron largo, Juega allí Gordillo al filo de la línea de fondo. Por ahora le está resultando estos pelotazos.
1: La elaboración que tiene Gimnasia, vuelvo a reiterar, trabaja de otra manera. Aparece, claro, apareció Gordillo, gana la posición. La pelota le entró, inteligentemente fue a buscar ese lugar ahí, se la tiró. Es como que está Gimnasia volviendo a sintonizarse con el fútbol que alguna vez quiso tener la primera fecha. Empieza a encontrar ahora de la mano de otro director de orquesta, que es en este caso el Vasco Asconzábal.
2: Iba a pegar Vanega, sigue la pelota. Va a venir el centro de Vanega. Está Lautaro Montoya, pero el córner lo va a hacer Vanega del sector derecho. La Gimnasia atacando con los grandotes. Viene el centro de Vanega. Rechaza de cabeza Rogoski y la pelota sale del área y se va a perder al lateral. A ver si lo hace rápido el Pollo Rojas. No, la va a dejar la pelota que la haga Montoya. Esta es costumbre, ¿no? De que tiene que venir el lateral, hacer el lateral. En vez de apurar la jugada, mientras algunos salen del fondo, otros que se van metiendo, bueno, permite reorganizar la defensa rival y bueno, alentizar un poco el ataque. La pelota de Montoya para Rojas, de Rojas para Cibé. Y le pegaba a Civetti, rebotaba en violín y le queda a Galeto, la vuelve a meter, pero la hacía mal, la recuperaba a medias campana, porque de atrás venía y la ganaba Capano, que la dejaba para Montoya, y Montoya tiró un pase, por decir de alguna manera, que jugó la pelota demasiado larga. Intentó hacer un pase pared con Capano, pero llegó a la mano de Leguiza, controla el arquero de Midland, sale del fondo del conjunto visitante, 9 del primer tiempo, 0-0.
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2: Ahí está el central que va a necesitar también, otro que necesita sí o sí los 3 puntos para escapar del descenso. Pelota larga que viene al campo de Gimnasia, la controla Guanini, la deja llegar para Cosentino, y en 10 minutos del primer tiempo, aquí en FM Noticias, en el 88.1, aquí en la provincia de Salta. En Salta Capital estamos viviendo lo que es la B Nacional, la segunda categoría del fútbol argentino, esperando lo que va a ser la cita mundialista, el fútbol que va a estar comenzando el próximo jueves ya, próximo jueves comienza el mundial.
1: Sí, Carlos. Mira cómo pasa el tiempo. Me acuerdo, estaba pasando la nostalgia de los últimos partidos de Argentina en estos días, ¿no? En el canal de los argentinos, ¿no?
2: Exacto, bueno, sí. El de la T, dice usted.
1: Sí, el que agarramos todo, que no nos cobra nada.
2: No, es que, bueno, habrá que ver cómo siguen las relaciones ahora. Pero después hablamos, porque aquí la pelota tiene Gordillo. Peleaba, rebotaba en violín y le quedaba Rojas. Y ataca Gimnasia, se mete en el área. Mete Rojas, centro atrás de Rojas. ¡No busca Rinaldi! Increíble en la línea, la saca González, el remate despeja al suelo de Rinaldi, había superado a Leguiza, llegó con lo justo González para tirar esa pelota al córner para Gimnasia, que lo busca, y por la derecha parece estar la llave, y desde la derecha va a llegar este córner para Gimnasia, y a esa pelota va Vanega, y a esa pelota también va Montoya, y en el área la va a buscar Díaz, y lo quiere Guanini por el segundo palo. En el corazón del área está Rinaldi Gordillo, y también lo busca Capano. A ver ahora quién va. Habla, la acomoda Lautaro Montoya, ahora la pelota. Un centro que se va a cerrar, a ver, va a venir la ejecución allí de Lautaro Montoya. Lo busca Gimnasia,

0: Montoya, el centro pasado, bueno,
1: ahora viendo la
0: el partido Franklin antes,
1: A ver, estaba hablando con alguien, me parece. Estaban agarrando. ¿O alguien le protesta?
0: Bueno, y Asconzábal aprovecha para dar una indicación a los que van a ejecutar el córner. Veremos a ver si se repite la jugada. Le va a pegar Montoya, parece ser. Buscará Montoya esta ejecución. Sigue Franklin hablando con alguien de Midland. Me parece que es con González y con Díaz.
1: Los dos seis. Acá me escribe alguien de Central. Me dice, Pareja ha hecho más de lo que ha hecho todo el campeonato en Central Norte. Dice, me está 10 minutos. Bueno, no, de ahí adentro te digo lo que me dice, no es que yo te lo diga.
0: Bueno, le va a pegar esa pelota Montoya o Vanega. Vanega o Montoya. Va Montoya, dejó cortita para Vanega, a ver qué hace. Vanega la viene sacando atrás para Galeto. Galeto que tira el centro, sale la hizo, se queda con esa pelota. El arquero del conjunto de Midland va a salir desde el fondo. El equipo visitante lo quiere jugar rápido con Rogodowski. Rogodowski la juega larga para Perales, lo corta. Chivetti, hay tiro libre ahora que corresponde a Midland, mitad del campo de juego.
1: Dos cortes y casi una quebrada.
2: Sí.
1: Corte cagué.
0: ¿No?
1: Hay un corte como para loco, ¿no? Le hicieron ahí a los dos muchachos, pero bueno. Diga que a la salida está muy activo, sí, en el anticipo, en el juego, en la elaboración. Hacía mucho que no lo veía elaborar así a Gimnasia. En dos toques llega amenazante el área y ya dos, tres veces cuesta esta el cabezazo sobre la raya. Después que el que le topa casi el mano a mano a Gordillo, está clarito que estamos. Ya recién no llegamos a los 15. Mira, creo que te conté más que todo el campeonato. Los primeros minutos.
0: Viene el centro sobre el área de Gimnasia, la termina sacando finalmente con un cabezazo desviado de Flores. Hay salida de arco que corresponde al conjunto de Gimnasia y Tiro. Estamos en 13, 14 minutos ya del primer tiempo. Ya voy a estar repasando la fecha de la B Nacional, los partidos que se van a estar jugando el día sábado, tanto en la zona A como en la zona B. La pelota sale y Gimnasia jugando con Cosentino.
1: Área chica, ¿no? ¿Viste?
0: Área chica, sí.
1: No es la primera vez, porque quisieron salir. Acordate que salió tan riesgoso los centrales hace los primeros minutos, ¿te acordás?
0: Sí.
1: Con Día y lo vieran apretar y salió airoso, pero ojo con el exceso de confianza también, ¿no?
0: La pelota la tiene Violín y Violín la juega a la posición de Flores. Presiona, no puede Vanega. La juega Flores, la abre por el sector izquierdo con Casarico. La viene manejando Casarico. Está a sentir el Pollo Roja. La pelota de Casarico para Campana, de Campana para el jugador Perales. La tiene Perales, buscaban a Rogowski. Reova, gana Rinaldi, la abre con el Capano. De Capano para Montoya. La tiene Lautaro Montoya. A ver con quién va a salir jugando Montoya con Rinaldi. Otra vez con Montoya. Montoya la juega al medio, la posición de Civetti. Y se arriesga en este pase, pero sale la pelota atrás para Díaz. La viene manejando Díaz. Así el capitán de Gimnasia. Díaz la abre por la derecha. No tiene con quién jugar. Ahora sí busca descarga y lo encuentra Galeto. Y va Galeto cerrando hacia el medio. Va Galeto hacia atrás otra vez. La pelota para el jugador Vanega. Se cierra mucho Vanega en el fondo. Pelota larga de Vanega. Lo busca Capano a ver si llega. Segundo más Capano. Sigo Capano por el sector izquierdo. La tiene Capano. Va a buscar el centro. Lo busca a Gordillo. Muy cerrado. Controla Leguiza. Se queda con esa pelota el arquero del conjunto de Midland, y que se viene saliendo rápido con Rogodowski, pero recupera Civetti, la dejó para Galeto, y Galeto se equivoca en el pase. La materia es impenetrable, la roba Midland. Diga que Midland está con las impresiones todas,
1: está como impreciso también, no está firme para la salida, pero bueno, ahora sí está, el partido se hace más de ida y vuelta, si se quiere.
0: Rinaldi con Montoya, Montoya con Capano, otra vez con Rinaldi. Mira el centro pasado para Roja. La dejaba mortita Roja, se le daría chica, pero no llegaba nadie para empujarla. A la domina, Leguiza se queda con esa pelota. González y Casarico tienen un lío.
1: Al
0: que
1: acá
0: se le tire,
1: Sí, por derecha.
0: Va Galeto, va Roja, del que ataque por acá pasa,
1: Sí, seguro, mira cómo sale este.
0: Va González, salió arriesgado ante la marca de Roja, pero salió. La jugó para Casarico, Casarico larga para Perales. Allí la tiene Perales, juega la pelota atrás para Rodogoski. Rodogoski la juega al área de Gimnasia, la devuelve Guanini. Viene ganando la Violini. Violini le vuelve a meter al campo de Gimnasia, devuelve Díaz. La cabeceaba allí Rojas y Roja para Gordillo. Y va Gordillo. Pero está muy solo. La termina recuperando González. Casarico, falta,
1: Si querés.
0: Falta plancha de Rojas,
1: Sí. Iba a buscar la pelota, bueno, se llevó todo, dos piernas, rodillas, peroné, todo.
0: Y zafó de la tarjeta, ¿eh?
1: Sí, sí.
0: Zafó. El tercero de Gimnasia que saca el zafa de la amarilla, ¿no?
1: Ay, tengo que fijar, pero había... Ay, no sé cuántos jugadores que tiene Gimnasia con cuatro amarillitas.
0: Tres. Uno es Rojas,
1: sí.
0: El otro es Gordillo y Virge, que hoy está en el banco.
1: Está en el banco.
0: Son los otros jugadores que tienen cuatro.
1: Otro ocioso, que los oyentes que tenemos, me dice, le guisa lo dice, le colgaba. En estos 15 minutos le colgaba más. Apareció que con toda la carrera acá en Gimnasia, me dice, dicha de Gimnasia, malo. No se acuerda del presidente de... No, tuve el...
0: Ah, ¿se acuerda que Leguiza? Leguiza estuvo en el año que Gimnasia desciende.
1: Claro.
0: En el, aquel desempate, el triangular con San Martín de Formosa.
1: Claro.
0: Y Juventud, de dos salteños y descienden los dos salteños.
1: Ah, sí.
0: Tal cual.
1: Inexplicable.
0: Qué sí,
1: verdad.
0: Increíble. Pero bueno, pero
1: bendito fútbol argentino.
0: Sí, ¿no? ¿Qué momento del fútbol salteño,
1: sí,
0: ¿no?
1: Sí.
0: Mamita, esperemos que eso se quedaron en esos recuerdos malos.
1: ¿Por qué no...? Torneo tranquilo, viste, tabla, no van a hablar de eso.
0: Allá no tiene límite,
1: ¿no?
0: Y sale jugando Gimnasia desde el fondo, con Díaz, con Guanini ahora.
1: El cielo del infierno,
0: Sebastián. Entre eso nos dividimos, diría Dante Alighieri. A la pelota que viene sacándola Vanega. Vanega para Rinaldi, que la pisa, que se trastabilla. Rebota en un hombre de Midland. Y la pelota viene para Campano. Pero antes había falta Rinaldi, lo que marca Franklin. Tiro libre en mitad de campo, favorece al conjunto visitante. 18 minutos y medio tenemos ya de lo que es este primer tiempo. El partido por ahora 0-0.
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0: Bueno, a ver, Matías, ya tenemos, cuando usted me diga, vamos repasando los partidos del sábado en esta B Nacional. Pero acá hay un lateral que favorece a Miguel, el lateral de Casarico. El lateral de Casarico lo viene buscando a Flores, la cabecea hacia el área, la saca Sibetti. La pelota llega a la mitad del campo, la recuperaba Violini, Violini la metía para Perales, Perales metía el centro para nadie. Controla, se queda sin conveniente con esa pelota, Cosentino, y ahora voy con Resónico.
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0: Primera Nacional, zona A, sábado 6 de julio. Los Andes, Estudiantes, a las 15 horas. San Miguel, defensor de Belgrano. También a las 15:30 horas. Acasuso, Central Norte, 15:30 horas. Esos son los partidos que van a ver el sábado en la zona. Bueno, ya estaremos repasando los resultados de la zona B y la zona de Gimnasia y Tiro, que juegan mañana. Se divide entre sábado y domingo la zona A, viernes, sábado y domingo la zona B. La pelota sí que falta de Rodogoski sobre el Pollo Rojas. Hay tiro libre que favorece al conjunto de Gimnasia y Tiro, y aprovecha con Zaval para dar alguna indicación. Esto en el Mundial no se va a permitir, se va a sancionar con tarjeta y hasta posible expulsión, que el técnico o el jugador reciban indicaciones en el campo de juego, ¿no?
1: Con eso, bueno, acostumbra después. Acá no hay cuando estaban en la agüita,
0: no.
1: ¿Cómo se llama? Hidratación, ¿cómo es?
0: Pausa de hidratación en el Mundial.
1: No, acá digo.
0: No, acá en la B no.
1: Todavía no.
0: Ya van a
1: llegar.
0: Salvo que haga calor, ¿no?
1: No
0: hay pausa de hidratación. Esperemos, pues, si encima no hacen con pausa.
1: Ya nos vamos a la miércoles, sí.
0: Tres días de los pocos que se juega. La pelota la tiene Montoya, viene el centro. Muy recto al arco. Deja correr Leguiza. Salida en el arco corresponde al conjunto de Midland. Hacer subir a todos para hacer esto, bueno, no sé para qué valía, pero seguramente habría una jugada preparada. No es la primera, ¿no?, que trabaja Gimnasia ya con la pelota detenida. Va a salir desde el fondo el conjunto de Midland, 21 minutos y medio tenemos de él, lo que es este primer tiempo por ahora es igual a 0-0. Estamos en FM Noticias, el 88.1 la tiene Camaño, presiona, la gana Gordillo, le rebota la pelota, se le va larga, la controla de Guisa, y ya viene saliendo rápido con Casarico, la cabecilla va Casarico, la posición es de Rodowski, Rodowski para Flores, pero todo invalidado. Le cobró mano. Bueno, tiro libre para Gimnasia.
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0: Y se suma algo que ya estaba. Los 8 segundos a los arqueros. No sé, ya existía, pero lo pone 6 segundos. Era 7 y baja de 6. Bueno, veremos a ver si se cumple después del Mundial, obviamente.
1: Las nuevas reglas FIFA que obviamente van a reinar en el fútbol a razón de lo que va a ser el próximo semestre. La pelota de Leguiza saliendo con Casarico. Casarico la viene jugando larga, corta Vanega, la deja para Rinaldi. La tiene Rinaldi allí, la pelota larga, la viene jugando para Capano. Iba Capano y si corre llega. Iba Capano, la tiro el sombrerito sobre la Jarque, pero la gana el hombre de Midland. La viene dejando para Violini. Va Violini, la pierden con Capano, le se tira la Jarque, abajo, fuerte, y le termina cometiendo falta al hombre de Gimnasia. Tiro libre para el alto del sector izquierdo y ahora van Juanini, Badías, se va metiendo Gordillo, está Rinaldi, allí está Gimnasia buscando la posibilidad en esta pelota detenida que espero que la tiren al área, ¿no? Sería conveniente, ya que hacen subir a todos los grandotes. Va a venir el tiro libre para el conjunto de Gimnasia, 23 minutos y medio, estamos con apuro juego, estamos con FM Noticias con 88.1. Ya lo dijo Matías Rezónico, mañana juega Central por la B Nacional, Juventud tiene fecha libre en el Federal A, por eso no juega el Santo, el equipo de Pasa en este fin de semana. Le va a pegar a esa pelota Vanega y Montoya, los encargados de la pelota detenida en Gimnasia. Todo mira en el área, todo Mila defendiendo esta pelota aérea. Va Guanini, está Díaz, lo vemos a Rinaldi, también a Gordillo, viene el centro de Montoya. Díaz, Guanini, se pasaron los dos, no llegó ninguno, la pelota se va afuera, pero antes todo invalidado por posición adelantada de los hombres de Gimnasia. Salida desde el fondo, favorece al conjunto visitante, seguimos 0-0.
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0: Pelota que se sacaba Leguiza, devuelve Galeto, la devuelve Violini, pelea, la gana Civetti, dejó para Gordillo, Gordillo para Rinaldi, está con tiro, le pega a Rinaldi, es la pelota que sale sacando la astilla al palo izquierdo de Leguiza, salida desde el arco, corresponde a Midland y Gimnasia está rápido en la recuperación, Carlos.
1: En la salida también. Sí, y también la idea, la resolución fue la adecuada, por como decía, debatía por las astillas, salió pegadita al palo, otra vez Gimnasia, elabora, recupera, y bueno, va la definición. Por ahora le falta, obviamente, la certeza, la efectividad, pero ya cuento casi 5 claritas. ¿En cuánto? En 25, casi todo el campeonato.
0: Sí, lo que no vimos con Gimnasia de Jujuy, lo que costó ver con Atlanta, lo poco que se pudo ver con Mitre Santiago del Estero, bueno, aparece hoy frente a Midland, con la necesidad, con la urgencia, sabiendo Gimnasia que también es el último partido local de los próximos 4, pasó Rojas, tira un caño, pasa, falta sobre Rojas, y ahora sí, tarjeta amarilla para el hombre de Midland, tarjeta amarilla para el defensor del conjunto visitante, para el número 6, Juan Donún González, tiro libre para Gimnasia, en tres cuartos de cancha de Midland, y la gente de la Albo que empieza a despertarse, que se empieza a ilusionar, porque lo dice Carlos, va a Gimnasia, casi que lo merece por el hecho de ir, por las situaciones que tiene, por lo que está generando en el partido, pero le falta esa puntada final para inflar la red de Leguiza, para enrojecer las gargantas, para empezar a ganar el partido en la jornada de hoy, en este viernes, estos viernes particulares que lo tienen con protagonista Gimnasia, Vanega y Montoya para esa pelota, va a pegarle Vanega, bien el arco, Vanega, le pegaba al arco,
1: audacia de Vanega, estuvo cerquita, estaba buena la intención, se avivó a Leguiza.
0: La pelota de Leguiza quiso salir rápido a nadie de sus compañeros y la terminaron dejando correr por línea de fondo del otro arco, por eso hay salida que corresponde al conjunto de Gimnasia. Vendo con uno, me pego con los partidos del sábado en la zona B.
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0: Zona B, Atlanta, Gimnasia y Grima de Jujuy, a las 14 horas, San Martín de San Juan, bueno, Chicago, 6 horas, Atlético de Rafaela, Colegiales, 16:30 horas, y Tristán Suárez, Almagro, a las 10, la tiene Roja, le pega Roja. Y el remate que sale desviado, recuperación rápida de Gordillo, se la limpió para Rojas. Rojas no avanzó ni dos metros, que sacó el disparo, salió cerca del ángulo izquierdo de Leguiza. Aviso otra vez, Gimnasia, media distancia, Carlos.
1: Sí, de todos lados está cerca Gimnasia, le falta la efectividad final nada más.
0: Le falta la puntería, le falta embocarle al arco. La pelota que la recupera Díaz, la deja para Civetti, Civetti para Galeto. Galeto más atrás, viene saliendo la pelota con Cosentino. Le pega a Cosentino, derechazo largo a campo de Midland. Salta, pero no puede Gordillo, la devuelve, se espera. Llega a la mitad del campo de juego, le gana Camaño. Traba, pelea, allí no puede Vanega, le quedó a Flores y ataca Midland. Y va Flores, corta Guanini. La dejaba para Montoya, Montoya otra vez para Guanini. Y le lleva a Guanini jugando con Capano. Va Capano, quiere pasar, no puede con la Jarte. Y la pelota termina siendo sal lateral. La tengo que favorecer al conjunto de Gimnasia. 28 minutos del primer tiempo, estamos en FM Noticias, estamos en el 88.1, juega el Albo, lo viví por FM Noticias. Aquí la pelota con Rinaldi, larga para Capano, corta la Jarque, la recupera Rinaldi, la viene entregando así para Vanega, se equivoca en el pase, Vanega la recupera, Midland, la hacía media porque se tira al piso y la hace rebotar en el hombro de Midland, Vanega, por eso la tengo que favorecer a Gimnasia, la va a hacer Rinaldi, no, le va a dejar la pelota a Montoya, obviamente. Es como si no practicaran laterales, como si tuvieran miedo de hacerlo. Bueno, hay lateral para Gimnasia, lo va a hacer Montoya. Allí está Montoya para hacer este lateral y ahora se demoró 3 días. Bueno, la juega para Guanini. Guanini más atrás para Cosentino con la pelota. Y entregándola para el jugador Díaz, la tiene Díaz, pelota larga de Díaz, no buscan a Capano, salta, devuelve la Jarte de cabeza, completa el despeje allí Violini, le queda Camaño, Camaño la abre para Rodogoski, pero la recupera Civetti, Civetti para Rinaldi, hace un rodeo, arma un desparramo, dejó dos por el piso y la viene entregando para Montoya. Montoya tira el centro, rastrón, rebota un hombre de Midra, la pelea Capano, la saca, pero con falta allí de Camaño, que se lo llevó puesto al hombre de Gimnasia. Tiro libre para el Albo, que ataca, que va, que busca, que está punzante, que está intenso en la marca, en la salida de Midland. Tiro libre para Gimnasia, allí a unos 7 metros menos del área grande que defiende Leguiza. Otra pelota aérea, otra ilusión que va a llegar por los aires para Gimnasia. Y todo Midland en su área defendiendo, y todo Gimnasia salvo Cosentino en campo de Midland. A ver, allí está la pelota, se acerca, está Montoya, está Vanega, y también lo veo, a ver, a quién es, a Díaz, ¿le va a pegar Díaz al arco? Veremos, el remate Díaz, que me parece que acomoda la pelota, le va a pegar el 6, el capitán hoy, le va a pegar Díaz. Algo habla con Zabal, allí con sus jugadores. Va a venir la ejecución de Díaz, para pegarle al arco el número 6 de Gimnasia. A con Zabal, que le da indicaciones. Bueno, no le hizo caso, a con Zabal lo mandaba al área y Díaz dijo que no, que le pega. Va a venir la indicación, le va a pegar Díaz. Si quiere, así la barrera también Rojas, le pega a Díaz, viene el disparo arriba, Leguiza, abajo con esa pelota se queda, sacándola sobre el lateral para el conjunto de Gimnasia, ahora del sector derecho, va a venir el lateral de Galeto, buscar área, esperen, a ver, algo habla Franklin con algún jugador de Midland, ¿no? El 7, con Rodoski y con Guanini. Está hablando, me parece, no, y con el 9, con el Gordillo. A ver, va a levantar la mano, no, por ahora habla, ¿no? Con el jugador, con el 2, con Cepeda y con Gordillo. No sacó tarjeta, ¿no, Carlos?
1: No, todavía no. No vi todavía la tarjeta. Sale, el único que tiene acá es Fernando González, nada más de.
0: Bueno, y a Consabel, que algo habló con Díaz recién, no se quedó conforme con la resolución del tiro libre, más allá de que trajo peligro. Va a venir el lateral de Galeto, busca el centro, la peina Gordillo, la saca finalmente el jugador Rodojovski, pelea Camaño, la vuelve a meter Civetti, se queda en alto Leguiza con esa pelota. ¡Ay, se durmió Capaño! Se durmió Capaño, la daba por perdida, le rebotó en la espalda, la vuelve a controlar Leguiza esa pelota. Mostrando los dotes de
1: lo que alguna vez fue acá,
0: de lo que le recuerdan muchos en este estadio,
1: sí,
0: también.
1: Sí.
0: Bueno, trae Leguiza ahora con la pelota. La Rodovsky, la cabecea buscándolo al jugador que era el número 9 para Perales. Y ahora hay falta de Díaz sobre Rodovsky. Se lo llevó puesto, me parece, Díaz cuando iba a despejar. Le cobra la falta, parecía la de Capaño antes, y un tiro libre ahora de riesgo, pero en el área de Gimnasia. A defenderlo allí Gimnasia, y algo fueron a atenderlo al jugador Leguiza recién, me parece, un asistente del técnico Iturriera. Habrá que seguirlo al arquero de Midland, pero ahora habrá que seguir esta alternativa, ¿eh? Es un tiro libre de mucho riesgo, ¿eh? A 2 metros del área grande. Tiro libre para el conjunto de Midland, acomoda la pelota Rogoski, el número 7, también está el número 10 Flores, entre Rogoski y Flores para pegarle esa pelota a 1, 2, 3, 4, 5 hombres de Gimnasia en la barrera, ahora son 6, formando una escalerita algo impareja, ¿no? Algunos más adelante que otros, pero bueno,
1: sí,
0: entre Rogoski y Flores para pegarle, le va a pegar Rogoski, rebota en la barrera esa pelota. Viene allí a buscar la Cabe Flores, la dejó para Rodoski, la pelota remontó el hombre de Midland, por eso hay lateral y salida que corresponde al conjunto de Gimnasia y Tiro, 34 del primer tiempo, 0-0.
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0: La pelota de Galeto para Rinaldi, Rinaldi para Vanega, de Vanega para Díaz, de Díaz para Cosentino. La tiene Cosentino. Sale jugando Cosentino, buscando por el sector izquierdo a Lautaro Montoya. Viene Montoya con la pelota, pasa uno, pero con falta, le comete a Montoya. Lo quiere hacer rápido Rinaldi, frena la sección de Franklin. Y hay tiro libre que favorece al conjunto de Gimnasia. Y queda sentido el número 3, Lautaro Montoya, que queda sentido después de esa caída. Se va recuperando el hombre de Gimnasia, va a salir Guanini, Guanini con Rinaldi, Rinaldi que la viene jugando en salida con Díaz, viene Díaz aquí con la pelota, pelota larga de Díaz, buscándolo a Rojas en la dividida, devuelve el jugador Casarico, no puede si Betty la gana Camaño, dejó para Casarico, Casarico para Violini, Violini con Camaño, Camaño con Flores, pelea, no puede Vanegas, viene saliendo, así Camaño para recuperar si Betty de atrás la dejó para Rojas, y ataca Gimnasia y va Rojas por la derecha, siempre Rojas, se va a buscar área, va Rojas, tira el centro, le terminó saliendo muy desviado.
1: Lo vino arreando, ¿no? Con la marca, lo fue llevando para el costado, lo desacomodó y bueno, no le pegó bien. Pero bueno, sigue siendo intenso. Quizá no tenga tanta claridad, sigue teniendo el manejo de la pelota por el momento. Gimnasia busca, está en la maduración, si se quiere nuevamente, está como que le cuesta, y le cuesta mucho todavía a Midland como para salir y buscar la diferencia.
0: Igual no me gustó en estos últimos pelotazos de Díaz, que fueron más a dividir que a jugarlo como era en la primera parte. Sale mal Leguiza, intenta robar allí, la roba Roja, la tiene Roja, quiere jugar con Gorrizo, rebota la pelota en González, otra vez Roja, la saca ahora Violini, la pelota a campo de Gimnasia, la dejaba Perales, Perales viene jugando así con el jugador Campana, pasó Campana, no pudo, Vanega, la pelota larga de Campana para Flores, le viene manejando Flores que tira el centro, rechaza ahora de cabeza Montoya, a pelear la vaca Maño, no llega Capano, la dejaban para el jugador Lajarte, presiona, no puede Gordillo, pero la dejaron y la recupera Rinaldi, que lo juega largo, Capano, va Capano, se cae Capano, y hay falta sobre Capano, y hay tiro libre, que favorece al conjunto de Gimnasia, y ha amonestado un jugador en el conjunto de Midland, me parece que es el 4, Lajarte, ¿no?
1: Sí, Lautaro, sí.

0: Capano y a Lautaro Montoya. Bueno, ahí estamos ya con los jugadores metiéndose en la manga, recordando que González y Lajarque son los únicos amonestados que tiene el partido, y todo por el lado del conjunto de Midland. A Gimnasia y Tiro, que tiene amonestados a... no, a nadie.
1: A nadie, a nadie.
0: Que tienen Capilla, sí, a Rojas, a Gordillo y a Virge,
1: sí,
0: que está en el banco de los suplentes, que comparte banco con Papaleo, Oviedo, Tayura, Villarreal, Roca, Aguirre, Rodríguez y Contine. Así es, acompañando al Vasco Gonzábal. Vendo con uno, repaso los partidos de la zona A de día domingo.
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0: Deportivo Morón, Atlético Brown, San Telmo, Deportivo Madryn, All Boys, Racing de Córdoba, Chaco Forever, Ferrocarril Oeste, Godoy Cruz, Mitre, Colón, Ciudad Bolívar, son los equipos que van a jugar el día domingo los partidos.
3: Por la zona A, zona A que del Cuervo, que mañana juega, ¿no?
0: Así es, mañana juega, 15:30 horas, acá Suso, Central Norte, como dice mucho, despertar, piches de Central.
3: Muy bien, ya después voy a estar pidiendo la formación de Central. Y a corre, corre Colapinto, ¿no? También. El domingo en Monte Carlo, usted sabe, en los deportes motor.
0: Sí, hoy día quinceavo, como que he dicho mucho, que han tenido todo la misma paquete de las actualizaciones. Y en esta fecha, aunque sea el viernes, volvió allá donde estuvo hace tres fechas atrás.
3: Bueno, ahí está el análisis de Matías Resónicos de la Fórmula 1. Muy bien, nosotros nos vamos metiendo con lo que es el comentario de los primeros 45 minutos en la voz de Carlos González de este Gimnasia y Tiro 0, Ferrocarril Midland 0. 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
0: Bueno, es como que los espíritus salvos decían, bueno, levántate y anda, y empezó a andar. Sí, por ahí todavía no movió los piolines, pero ya es, después de ver tanto partido frustrante, tantas noches en esa zona del inicio de Gimnasia, siempre esto nos prometían al principio de año, esto, ¿qué pasó? ¿Tanto pasó? ¿Tanto le costó? ¿O tanto cuesta? ¿Tanta paciencia? Ya son casi 2 meses y medio que está y no se ve la mano de este técnico, ¿sí? Bueno, por lo menos esto duré 2 y medio, uy, lo que le espera a los otros, ¿le alcanzará? Bueno, no era el caso. La cuestión es que tuvo una forma, ¿sí? Tuvo elaboración, y yo me quedo mucho porque atacaron por una forma, de una forma elaborada, inteligente, con paciencia, sin tanto apresuramiento, sabiendo que la insistencia, pero con la velocidad, con los momentos justos, y en algún momento iba a aparecer. Conté 6 situaciones de gol, ¿sí? Tiro de media distancia, hasta Vanega fue el protagonista, con eso le digo todo, en el juego, en la soltura, en la media distancia, mucho por derecha, el pollito apareció poco, pero aparece siempre, es importante, ¿sí? Pero bueno, quizás se cortó porque también ellos se trataron de defender, pero en el juego, obviamente, ampliamente superior el Albo Salterio, pero no pudo sacar la diferencia. Leguiza apareció, oyente, tantas veces que por ahí no va a costar encontrarlo en esta cancha de Gimnasia, tener tanta panorámica con la otra camiseta, con la de Gimnasia. Acá apareció siempre, atajó todas las que tiraron, en algún momento se manejó para seguir siendo Leguiza, alguna que le rebotó la espalda y todo eso, pero bueno, no era el caso eso, sino que en sí Gimnasia jugó de una manera que

0: que es la que tiene, que la que es, que es la que juega, con la que siente y se siente más identificado. Con un equipo que está donde está, que se ganó lo que se ganó, pero bueno, que todavía no le puede sacar diferencia, pero lo bueno es que Gimnasia ya tiene un gen, ya sabe, ya encontró, la vez pasada encontró el resultado. Quizás eran equipos más fuertes, más duros, venían en otro momento, pero hoy Gimnasia impuso condiciones, ¿sí? 6 situaciones de gol. Uy, mire todo lo que... Pero clara, ¿no? Situaciones, no aproximaciones, situaciones de gol. Que no la puedo concretar. Y eso habla, esto de que levantó el porcentaje de la creación y en algún momento tiene que encontrar la efectividad como para sacar la diferencia. Pero en el armado, en la elaboración, en el sentido del juego, y ya empiezan a aparecer los pinzolazos de Ascolzábal en la semana. Y eso es bueno, eso es una gran noticia. A pesar que todo, así todo, encuentra varios caminos, aunque por el momento todavía no encuentro la efectividad para abrir el marcador. Iba a decir, lo gana bien Gimnasia, pero lo empata. Y justamente, hace un rato largo, tendría que haber con una diferencia en este primer tiempo, Sebastián.
1: Exactamente, y suscribimos lo que decía Carlos González, quien estuvo comentando los primeros 45 minutos por ahora de este empate entre Gimnasia y Tigre y el conjunto de Ferrocarril Midland. Nosotros aprovechamos, nos metemos en la tanda de la radio y en minutitos regresamos aquí desde el Gigante del Norte, desde el Miguel Torino, para los segundos 45 minutos, para la definición de este partido que abre la 17ª fecha entre el Algo y el Funebrero, que igualan 0-0.
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3: Muy bien, y ya están los árbitros. Empieza a salir Gimnasia al campo de juego y bueno, la pregunta es si va a haber alguna variante o no. En principio, por los que vemos salir al campo de juego, Gimnasia no va a tener cambios, Carlos, me parece, para el segundo tiempo. Tampoco creo que haga falta, ¿no?
4: No, es lo que decía vos, fuera del aire, quizá no hace falta tocar nada. Nada más le falta la efectividad, nada más. Después hizo Gimnasia, creo que todo como para sacar la diferencia. Como te decía, cuántas 6 situaciones de gol, 4 bien elaborados, el otro de un tiro de media distancia. No, hay cuestiones, pero me parece que Midler, la hay uno que está ahí. Bueno, ahí se estaba viniendo, pensaba que había un cambio.
3: Sí, va a haber un cambio en Midler, ¿eh? Ahí no, sí. Se viene el 15 en el conjunto.
4: Emilio la vista, Sebastián. Sí. Número 15, Penepil.
3: Penepil, ahí está, sí, precisamente. Penepil se va a venir al campo de juego a ver. Me parece que al 11 no lo veo. No, el 11 sí está ahí, está ahí, está ahí, está. El 11, a ver el 8.
4: Camario, no lo veo. ¿Volvés?
3: En principio no. No, me parece que es el 8, A ver. Acá Matías también, supuestamente, asevera lo mismo, que parece que es el 8 nomás el cambio del conjunto de Midland. Vamos a ver el conjunto visitante, va a comenzar el segundo tiempo.
4: Sí, el 8.
3: Presentamos la variante.
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4: Se fue el 8, que Jesús Camario se metió el número 15, Perepil.
3: Muy bien, y vamos a ver el conjunto visitante. Va a comenzar el segundo tiempo. Aquí en FM Noticias, el 88.1, viviendo la B Nacional, la presentación de Gimnasia y Tigre del Albo, del equipo salteño que salta hoy al campo de juego. Pelota larga de Flores a nadie. Bueno, y empezamos así el segundo tiempo. Ahí salga del arco, corresponde a Gimnasia, completamente desviado, pero ni compañero cerca había, En línea por ahí, el asistente 1 estaba más cerca de esa pelota, pero no iba a llegar a tocarla. Así que sale de largo Gimnasia con un pelotazo largo de Díaz, ahora no salió jugando Gimnasia, no sale jugando Gimnasia, por lo menos en la primera pelota de este segundo tiempo. Habrá que ver cómo está Cosentino, que recordemos que el partido pasado aquí en el Gigante tuvo algunas molestias. Habrá que ver si sigue sintiendo lo mismo o no, o si es una cuestión de que irán alternando los saques del arco. La pelota llega a la mitad del campo de juego. A pelear la va de cabeza Rinaldi, dejó para Gordillo. Rebota la pelota en Violín y la terminan tirando a campo de Gimnasia. La devuelve Guanini de cabeza. La Jarge la vuelve a meter a campo de Gimnasia. De cabeza otra vez Díaz. De cabeza completa, le despeje Civetti, pero se la sirve Violini. De Violini viene jugando la pelota con el jugador Campana. Campana la juega con Flores, pero recupera Vanega. Vanega la viene entregando para Roja. Va Roja, se va a meter a velocidad en campo de Midland. La dejó para Rinaldi, Rinaldi otra vez para Roja. Y otra vez la pelota viene con el jugador, con el Pozo, entregándola para Rinaldi. Y Rinaldi la viene abriendo para Lautaro Montoya. Lautaro Montoya la intentó bajar y la terminó cediéndosela a la Jarque. Y la Jarque que viene saliendo al campo de Gimnasia, a nadie. Bueno, nadie. Gracias, ¿eh? Porque la tiene Díaz. Va Díaz con la pelota, la tiene Gabriel Díaz, el capitán hoy de Gimnasia, entregándola la para Civetti. Viene Civetti con el balón en campo de Midras. La proyecta larga, sigue la pelota para Galeto. Pasó Galeto, no, con lo justo. Sea González para cortar, rebota ahora en Galeto. Se va al saque desde el arco. Pobreza a Midland, 2 minutos del segundo tiempo. El partido aquí en el Gigante, aquí en el Michel Torino. 0-0.
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3: Y ataca Milan Barro, Borges se metió en el área, rebota en el pecho de Vanega, reviente la saque la Galeto y la saca nomás Galeto, no llega el Pollo Rojas, el que sigue es Violini, que ya viene poniendo la pelota para recién ingresado Penipile, la viene jugando Penipile con Campana, tira el centro, sale Cosentino, se queda con esa pelota a ver si la hace rápido, gimnasia con Capano, y va Capano, y la tiene Capano, y tiene terreno, y tiene cancha, y va Capano, va en la personal Capano, sigue Capano, la pelea Capano con su marcador y la pelota se va al lateral o al córner, lateral finalmente, y la gente que aplaude la entrega de Capano, y el lateral para Gimnasia, Rinaldi se lo va a dejar a Montoya. Lateral para el conjunto de Gimnasia, va a llegar Montoya, 3 minutos y medio tenemos de este segundo tiempo, el partido está 0-0, vamos a estar repasando mañana Central Norte que juega en Buenos Aires, posible formación, lateral para el conjunto de Gimnasia, lo va a hacer Montoya. Buscar área, finalmente viene el lateral de Montoya buscando área, buscaba Rinaldi, la saca de cabeza Cepeda, venía buscando Rinaldi del fondo, la saca Cepeda, recuperó Guanini, la dejó para Civetti, le pega Civetti por arriba del travesaño, remate del número 5 de Gimnasia, salida desde el arco, favorece al Midland en 4 la segunda parte, estamos 0-0.
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3: Probable 11 para el Cuervo mañana a las 15:30. Vázquez, Rosales, Calderón, Padilla, Sáenz, Villarreal, Rivero, Alves, López y Borra. Ahí está el posible 11 de Ciaco para jugar mañana frente a Casuso de visitante a las 3:30 p.m. Esto por la zona A del torneo de la primera B nacional. Aquí la pelota está en un tiro libre en mitad de campo que favorece al conjunto de Gimnasia y Tiro. 5 minutos tenemos del segundo tiempo. Se juega en el Michel Torino, se juega en el Gigante del Norte. Lo vivís por FM Noticias, lo palpitás por el 88.1. ¿Le va a pegar esa pelota Montoya? No, Vanega finalmente o ahora se acerca. Sí, Montoya, mandó toda la guardia alta, Gimnasia, hacia el área de Midland. Le va a pegar Vanega, viene el centro de Vanega, no llega a Díaz, la saca Cepeda, la vuelve a meter, ¡Civetti, Gordillo! Completamente afuera, con todo el arco a su disposición.
4: No sé si lo esperaba, te digo, ¿no? De la forma que le llega, de la forma que le baja, yo creo que le pegó casi por inercia, se le vio muy encima la pelota. Si no, no me explico cómo le abrió el marcador Gordillo, ¿no?
3: Increíble, cara a cara con el arquero, solo en ese remate cruzado, completamente desviado, le puso el pie pero no la dirección, y por eso no gana Gimnasia, porque no lo puede encontrar en los centímetros finales el partido, esa precisión necesaria para empezar a ganar el duelo frente a Midland. La saca de cabeza, sí, Díaz, le quedaba Campana, la recupera Rinaldi, la tiene Rinaldi, la pisa Rinaldi, y sale el vago con su varita, pero le cometen falta, por eso hay tiro libre en salida, favorece al conjunto de Gimnasia y Tiro. Se mueve el banco de Gimnasia, ¿qué suplentes tiene, Carlos, el banco de Gimnasia y Tiro en la jornada de hoy?
4: Gimnasia lo tiene a Paparedo, Viedo, Tayura, Virge, Villarreal, Roca, Aguirre, Rodríguez, Contín.
3: la pelota con Montoya, de Montoya para Capano, Capano profundiza con el Gordillo, la tiene Gordillo, va Gordillo, la pelota de Gordillo cambiándola para Civetti, la juega Civetti, la tiene Civetti, Civetti la abre para Galeto, iba Galeto por la derecha y ataca Gimnasia y lo busca el Albo y va Galeto, siempre Galeto, tiene el centro, pasa al área, no se va Capano, la sacó Cepeda, la recupera Roja, la dejó para Rinaldi, va Rinaldi, le pega Rinaldi, le hizo otra vez para impedir la posibilidad del gol, tirándose sobre su mano derecha, quedándose en dos tiempos con esa pelota, y va a salir desde el arco el conjunto de Midland, otra vez avisó Gimnasia, otro remate de media distancia,
4: acá lo dice nuestro asistente Matías, nuestro productor, que se rompió. Creo que está haciendo tiempo, porque la forma que se estiró y el pique que se hizo no es para romperse. Está rompiendo el tiempo, Matías.
3: Exactamente, me parece que pasa por ahí, ¿no?
4: Sí.
3: Calmar un poco las aguas de un Midland que no hace pie en el Gigante del Norte.
4: No, pero la pelota ya la había adentro, la forma que amortigua casi, creo que con los últimos dedos la terminó matando la pelota, porque de la forma que viste cómo sale para el costado, ahí te indica, bueno, que fue con mucho esfuerzo. Bueno, una atajada, bueno, ya de figura, le guisa
3: esta. Mira, la tercera clara que saca, ¿no?
4: Abajo del arco, sí.
3: La pelota que la viene sacando ahora se pega campo de Gimnasia, la peinaba Perales, la viene abriendo la pelota para que corra así el ingresado Pinipil, no pudo Galeto, pasó Pinipil, tira el centro Pinipil, la saca Guaneni, la pelota revienta al lateral. Lateral que favorece al conjunto de Midland en 8 minutos y medio del primer tiempo, ya tuvo 2 Gimnasia en 8 minutos, la de Gordillo y ahora la de Rinaldi.
4: Sí, cerca, sinceramente que sí. Este remate, el pelotazo, el remate con inercia que hizo Gordillo, llega, está bueno que la meta, en ese
3: que la capitalice, no estaría
4: seguramente, bien. Porque después conté, bueno, todo lo sobresaliente, todo de acá para adelante, falta la definición.
3: La pelota que viene jugándose con Violini, la tiene Violini la viene abriendo para el jugador Campana, va Campana la juega corta para Perales, la saca Guaneni, la deja para Capano, Capano que la abre para Montoya, otra vez para Capano y va a correr y mándese Capano, quiere ganar en velocidad, presiona Capano, va Cepeda atrás con el arquero Leiza, la saca Leiza con un derechazo largo al campo de Gimnasia, la devuelve de cabeza Guaneni al campo de Midland, la escarte, la vuelve a poner de cabeza por el aire del Gigante, no puede Roja ganar esa dividida, el que sí la gana es González, que la mete otra vez campo de Gimnasia, donde la devuelve de cabeza Guaneni y la pelota se va al lateral que favorece al conjunto de Midland en 9 y medio del segundo tiempo. Seguimos 0-0.
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3: Lateral que lo hace el Ajar, que busca área. Saque la Vanega, la saca Vanega. Pero antes había falta en ataque sobre Vanega. Se lo cometía Perales, por eso el tiro libre que favorece a Gimnasia. 10 minutos del segundo tiempo y aprovecho para repasar algunos amistosos internacionales. Aquellos equipos que están en preparación para el Mundial que comienza la próxima semana, Matías.
9: Ya son finales, San Marino 1, Bangladesh 2, Paraguay 4, Nicaragua 0, ya final también Canadá 1, Irlanda 1, están en este tiempo Puerto Rico 0, Arabia Saudita 0, y ya casi en los minutos finales, Haití 1, Perú 2.
3: Ahí está, amistosos internacionales, algunos que juegan el Mundial. San Marino y Bangladesh todavía no lo juegan, pero cuando armen el Mundial de los 100 equipos y ataca el conjunto de Gimnasia, iba con Capano y lo busca Capano y va por la izquierda, siempre Capano atrás para Rinaldi que tira el centro, lo buscan a Gordillo, la pelota la rebota González y la termina haciendo el córner para el conjunto de Gimnasia, córner para el Albo que va, que lo busca, que lo quiere, que lo insiste, pero que todavía no lo puede el conjunto de Gimnasia y Tiro. Se prepara una variante mientras está sentido González. Se prepara el 18, Carlos.
4: Sí, venga, vale, perdón, el 18. Caos, así se llama.
3: Caos cortito y al pie.
4: Caos,
3: cortito.
4: Caos, bueno, sí.
3: No sabemos el origen del nombre.
4: Sí, sí, ¿cómo era? ¿Cómo decía el...? ¿Cómo se llamaba lo que peleaba el agente 86? ¿Caos, era?
10: El caos, el agente del caos.
4: Ah, ta, ta, ta.
10: ¿Y era dónde lo tenía?
4: Y era con K, porque acuérdense que estábamos con Rusia, claro, en Estados Unidos.
10: Claro, claro.
4: En ese momento la KGB...
10: La KGB, claro,
4: por eso caos.
10: Ahí está. No,
4: porque bueno, es drama, no, pero, todo,
10: ¿cuántos años ya que tiene usted?
4: Viene el centro así de gimnasia, buscaba. Vanega no podía. El Pollo Rojas y lo viene sacando desde el fondo. El conjunto de Midland, ay, ay, ay, Hay falta y va a haber tarjeta para Rojas. Tarjeta amarilla, sí, y llegó a la quinta nomás el hombre de gimnasia. Se va a perder el partido con Quilmes, Fabricio Rojas. Hay tiro libre para Midland. Se viene la variante del equipo visitante, la presentamos, Sergio Balta.
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12: Bueno, se mete el número...
4: Se mete el 18, que es Cabo, y se retira el número 9, Javier Jeremías Perales.
10: Bueno, ahí se va retirando lentamente. Esto también hay que tenerlo en cuenta porque se va a medir el tiempo en cuanto se van retirando los jugadores en el Mundial para que precisamente no hagan tiempo. Es lo que se quiere, jugar más tiempo neto, ¿no? Que haya más tiempo de juego.
4: Ya,
10: no se pare tanto los partidos.
4: No, si no, así, eternidad.
10: Aparte,
4: en la madrugada hay partido, ¿no?
10: ¿Cómo?
4: Hay partido en la madrugada, ¿no?
10: Hay partido muy de noche, no sé si tanto la madrugada, ¿eh? No nos van a tocar tanto la madrugada.
4: Sería malo, otro te diría que no fue, pero hicieron un claro penal al jugador de Merlo, le pegaron, le empujó cuando fue a buscar la pelota.
10: Bueno, y la saca Cosentino del fondo, pelota larga, la cabecea al lateral Cepeda, lateral para Gimnasia, se lo van a dejar a Lautaro Montoya, no, lo hizo, Capano hizo un lateral, alguien que no juega de lateral, le juega mal Guanini para atrás, para Díaz, esforzado, pero llega Díaz cuando avisaba a Cao, la pelota que viene peleando larga, Leto tirándose al piso, rebota un hombre de Midland y se va al lateral, lateral para Gimnasia, mitad de campo para hacerlo, ya está Galeto, que ahora pide con quién jugar, ¿no? Que se le acerque al 4 de Gimnasia. ¿Y Galeto lo va a jugar larga? Sí, lo va a jugar larga para Roja, la aguanta como puede, era Gordillo, la hace rebotar en el hombre de Midland, gana metros por la banda derecha del conjunto de Gimnasia, ya para hacerlo estará Galeto, lateral para el conjunto, algo lo va a hacer Galeto, este lateral, hace el lateral Galeto buscando área, no llega Gordillo, rechaza, se peda, quiere, no puede, si Betty completa el despeje, Campana la vuelve a meter, Vanega sobre el área, la saca, se peda, la cabecea, Vanega, le queda Rinaldi, la limpia, se atrapa para Guanini, Guanini la viene entregando para Montoya, va Montoya, más atrás otra vez la pelota para Guanini, la tiene Guanini, pelotazo largo de Guanini buscando la proyección así de Galeto y pasó Galeto, la tiene Galeto, tira el centro Galeto, rebota en el hombre de Midland, le queda Galeto, la juega atrás así en la posición de Civetti, otra vez con Galeto, Galeto con Civetti, otra vez con Civetti, viene el centro, ¡oh! Y la guisa en el área chica, se queda con esa pelota el arquero de Midland. En 15 del segundo tiempo seguimos 0-0.
4: Definitivamente Leguiza tiene más participación que todo el torneo con Gimnasia y Tiro, ¿sí? Pero bueno, otra vez cortó, otra vez la intención de Gimnasia, ¿sí? Está, trata, se trata de salir de 7, justamente el rival Midland que tiene que salir, pero ahora tiene, guarda cuando empiecen a aparecer los Jonás, los que están en el banco, que puede sacar diferencia.
10: La pelota de Montoya para Capano, y va Capano, y va por la izquierda, dejó para Montoya. Montoya se le iba larga, la sacan en el fondo, así de Midland, la viene ganando Flores, pelea, va Vanega, se tira al piso, gana Vanega, la recupera Rinaldi, dejó para Civetti, de Civetti para Guanini, de Guanini para Galeto, es una manera de decir, lo mató con el pase, hay lateral que favorece al conjunto de Midland. En 16, seguimos 0-0.
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10: La pelota la tiene Rinaldi, la limpia por la izquierda con Montoya. viene Montoya abriéndola para Capano, y va Gimnasia por la izquierda, y la tiene Capano, y va Capano, y siempre Capano tira el centro de Rastón, no llegó Montoya, tira Jarque para sacarla, y la juega larga, ahora la Jarque, a la posición de Caos, se tira al piso, gana Guanini. El lateral, que favorece a Midler. Ya lo hace Flores rápidamente, dejó para la Jarque. La Jarque para Flores, va Flores, se tira al piso, gana Rinaldi, la pelota se va al lateral. Lateral que favorece a Midler. 16, casi 17 del segundo tiempo, el partido 0-0. Y algo habló Capano con Asconzábal, Se está tocando así el pie izquierdo Capano. Y habrá que seguirlo el 7 de Gimnasia. Algo dijo, me parece, a los asistentes también Asconzábal. Habrá que seguirlo al 7 a Capano. La corta así, la tiene Montoya. Iba Montoya con la pelota, la juega larga para Capano. La tiene Capano, no la puede parar, se le iba larga, no puede pisar el 7.
4: Levanta el piecito, algo está con molestia, se vuelve a tocar. A ver, parece que se va a venir con el momento Aguirre.
10: Sí, ya es cambio confirmado. Capano no puede pisar bien,
4: Sí.
10: A ver,
4: ahí con y con el fueron abajo, pero bueno, ahí está.
10: Y lo buscan todo a Capano, la tiene Capano. Porque Capano la juega atrás para Montoya. Va Montoya. Pelota larga para Gordillo, va Gordillo, tírese. Gordillo se acaba por el segundo palo, Civetti. Y la pelota se va por arriba del travesaño. Está muy falto de confianza Gordillo.
4: Sí.
10: Es inexplicable, si no lo que acaba de pasar recién,
4: En otro momento, otra posibilidad. ¿Quién se quedó sentido acá de Gimnasia?
10: Capano.
4: Capano, sí, se tira definitivamente, me parece que... Veo dos, ahí lo veo, creo que Aguirre, ¿no? El que se viene, me parece.
10: Sí, el 18 en Gimnasia.
4: Sí.
10: Presentamos y pasamos en limpo la variante en el conjunto de Asconzábal.
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4: Se va a meter al campo de juego el número 18, Jonás Aguirre. Se retira con el 7, Capano.
10: Cuando lo vea Franklin, ¿no? Porque todavía...
4: Ah, no, pues adelante, fue por la duda. Pero la verdad, falta de confianza, Gordillo. En otro momento se tira y otra es la posibilidad, ¿no?
10: Sí, sorprendió que no es tirarse para tirarse de cabeza, casi palomita, buscando la posibilidad de llegar a esa pelota. Viene, se larga de Montoya, Montoya para Gordillo. La pisa Gordillo, la entretiene Gordillo, pelea entre dos, pierde con la Jarque. La viene sacando la Jarque. La pelota para Flores, gana, Vanega. Falta.
4: Ahora marca, dirían otros en otro lado. Ahí está, ahí se va.
10: Ahora sí, la variante que ya fue presentada, que ya fue anunciada, sale Capano, entra Aguirre, allí está, con los rulos al viento, acomodándose el número 18 de Gimnasia, que no se termina de recuperar nunca, Está en que va y vuelve. Viene el centro sobre el área de Gimnasia, la sacó mal, Guanini le quedó allí al jugador Pinipil, la sacó para Campana, la saca de cabeza Guanini, le queda Flores, le pega por arriba el travesaño, el remate del 10, salida del arco corresponde al conjunto de Gimnasia en 20 del segundo tiempo, aquí en el Gigante, aquí en Michel Torino, estamos 0-0.
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10: Pelota que la viene jugando Díaz, es una manera de decir, ¿no? La reventó para adelante, va a dividir, la pierde Gimnasia, y luego la recupera con Galeto, y Galeto para Civetti, otra vez para Galeto, y para Vanega, la pelota larga, no va a llegar Aguirre, el que sí va a llegar es Cepeda, la tiene Cepeda, sigue la pelota, el que la vuelve a meter a campo de Gimnasia, a correr va Flores, la va a dejar correr Guanini, no la deja correr, la vuelve a meter en campo y en juego, la saca la Jarte, la vuelve para Guanini, y Guanini la vuelve a poner a dividir, allí la pelota con el Cepeda, con Aguirre, gana Cepeda, viene la pelota ganándola allí Violini, la dejaba para que la recupere Montoya con Rinaldi, y ahora con Gordillo, está tirado muy atrás Gordillo, la pelota para Aguirre la juega al medio, querían con Roja, la alcanzó a tocar el jugador Rogozowski para sacarla, la recuperaba Civetti la dejaba atrás para Galeto, la tiene Gimnasia y ataca, y Galeto se va cerrando hacia el medio, viene buscando el centro para Gordillo, la saca González, le queda Montoya, está en el área, Montoya la pide, Aguirre sigue, busca desbordar Montoya.
9: Montoya, atrás para Aguirre, dividida, mal, pero va, pelea, la gana Aguirre, la tiene Aguirre, mira el centro, rebote, un hombre de Midland. Se va al córner. Córner que favorece a Gimnasia. Está lento en la toma de decisiones, Montoya. Parece una marcha atrás del equipo.
4: Está, como decís, muy dubitativo. Es como que la piensa una vez más y ahí pierde. Es la diferencia. Las ocasiones, inclusive hasta los momentos que le da Midland como para definir, no lo aprovecha Gimnasia.
9: Viene el centro de Montoya, muy pasado, la saca al fondo de Midland. Pero le queda a Galeto y ataca a Gimnasia. Viene el centro de Galeto, lo buscan a Rinaldi. Saca, le hizo la pelota al córner. Córner para el conjunto de Gimnasia y Tigre. Midland tenía falta en ataque. Lo cierto es que el cabezazo de Rinaldi lo sacó Leguiza. Hay córner que favorece a Gimnasia. Y de a poco el uno visitante se va haciendo más grande sobre los tres palos del arco que dan las instalaciones, Carlos.
4: Sí, sí, cuando lo fueron obligó el tipo cumplió, estuvo siempre. Ahí otra vez más, casi forzándose, lo sacó por arriba. Se queda sentido. Todo, bueno, obviamente la protesta de... Es el momento de Gimnasia porque comienza a apretar, ¿no?
9: Bueno, Leguiza está tirado en el campo de juego. Franklin le dice que se pare. No permitió que ingresen a atenderlo. Por eso, bueno, ahí se va recuperando el uno visitante. Va a haber tiro de esquina para Gimnasia. Para pegarle esta pelota ahora va a ir Aguirre. Le va a pegar Aguirre ese balón. Viene el centro de Aguirre. Lo sacaron, se pega el primer palo. Completa el despeje de Penipil. Le quedó a Galeto. La tiene Galeto, la va a dejar correr. Ahí lateral para Gimnasia. Lo va a buscar Galeto. Va a venir la ejecución de Galeto en este lateral que va a entrar en forma de centro. Va a venir y lo va a buscar Gimnasia. Se propone una variante en el albo, Carlos. Se viene el 13.
4: Oviedo, ¿no?
9: Lateral que ya lo hace Galeto, buscaba para Gordillo, saca González en dos tiempos, el jugador de Midland. La deja correr Guanini para su arquero Cosentino, que la toma con la mano y sale del fondo. 23.5, 0-0.
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9: Ahí rebuscaba larga con Guanini que se mandaba al ataque, pero la pelota rebotaba. El jugador Lajar que iba al lateral. Lateral que favorece al conjunto de Gimnasia, sector izquierdo. Se vienen variantes en el algo. La presentamos.
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4: Espero que no sea lesión, ¿no? Pero se retira el número 4 de Juan Galeto. Se mete el chico Viedo con la 13 al campo de juego.
9: Ahí está. Y algunas señas se hicieron de la rodilla, Me parece la rodilla derecha de Galeto, habrá que estar atento en la semana. La pelota la tiene Gimnasia con Aguirre, Aguirre para Montoya, otra vez con Aguirre. La juega al medio para Rinaldi, rinde para Montoya, se equivoca Montoya en el pase. Está muy impreciso el tiro de Gimnasia hoy. Diga que lo de Midland es parecido. Y está en la sintonía de Montoya. Y Olin le regaló un lateral a Gimnasia. Ella la juega con Montoya, de Montoya para Guanini, de Guanini para Vanega. La tiene Vanega, sigue la pelota tomando el protagonismo. Por ahí que no tuvo en central, dicen algunos. Y así la juega de taco Gordillo para Aguirre y Aguirre la juega atrás para Rinaldi y Rinaldi va a buscar, buscándolo para Rojas, llega ante Leguiza para quedarse con esa pelota el arquero de Midland en 25 minutos del segundo tiempo.
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9: Bueno, se van a venir variantes en el conjunto visitante. Vamos a estar presentándola en estos momentos, Balta Sergio.
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9: Bueno, ingresa el 16, le va a ir el 10. Patini por Flores, que es una de las variantes. Y la otra, a ver, no alcanzo a ver. El 20 ingresa Vega. Y el que se va a estar retirando, no alcanzo a ver, ¿es la Jarque o el Penipil?
4: Penipil, me parece que es.
9: A ver, el jugador de Midland.
10: Bueno, Campana, a ver, no alcanzamos a ver,
4: bueno,
10: el número del jugador visitante que se retiró. Bueno, lo cierto es que el 11, Campana, ¿no? Acá está Camila, en el partido se juega. Viene el centro, atrás le quedó la Jarque, mete el centro, saca Civetti, el que ataca ahora la Pini, la venían jugando con Cao, rebota esa pelota, la hace rebotar Oviedo en Cao y ahí saque desde el arco que favorece al conjunto de Gimnasia y Tiro.
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10: Pelota que viene ganando la allí Fatini. Fatini la viene dejando para Vega, pero recupera Vanega. Vanega la dejó para Rinaldi. La viene manejando Rinaldi allí. La pelota va Rinaldi entre dos. La abre para la izquierda con Aguirre. Aguirre quiere pasar y pasa. Y la juega al medio. La viene sacando Cepeda cuando buscaba el Pollo Rojas. Hay lateral en ataque, favorece a Gimnasia. Lateral lo hace Montoya. Y Montoya la viene dejando para Guanini. Y Guanini la viene abriendo para Díaz. Así tiene la pelota Díaz. La viene jugando para Civetti. La tiene Civetti. Civetti larga con Oviedo, Oviedo con la pelota la tiene Oviedo, Oviedo quiere jugar con Civetti, pero rebota en un hombre de Medina, se va al lateral, lateral que favorece a Gimnasia, sector derecho de su ataque y va atacando por la derecha con este lateral de Oviedo, y Oviedo que la tira al área, la peina, Gorrillo, no llega Rojas, pero antes hay falta. Falta, está marcando Franklin, falta sobre Civetti. Así está, sin pelota, termina cobrando falta Franklin, tiro libre para Gimnasia, 28 del segundo tiempo, y hay que aprovechar estas ofertas, Gimnasia, tiro libre que favorece al conjunto local, tiro libre para el equipo del Vasco, con Sabal que lo busca, que ya a esta altura lo merece, Carlos.
4: Largamente, no, en el primer tiempo, largamente, siempre tengo la intención de buscarlo, de encontrarlo. Lágrimo casi peligro a la gente de Midland.
10: Muy bien, a ver, va a venir este tiro libre de Montoya, parado en el vértice izquierdo del área que defiende Leguiza. Allí está Montoya y también a ver, para pegarle Vanega. Montoya cerrado, Vanega abierto para esta ejecución. Uno derecho, el otro zurdo. Va a venir la ejecución, va de Montoya. ¡Ah! Buscaba Oviedo. La termina sacando González, completa. El despeje, la Jarque, la va a dejar correr. No, la pelea, la gana. Sí, el jugador de Gimnasia que era Gordillo. Rebota en el hombre de Midland. Va a haber lateral que favorece al conjunto de Gimnasia. Para hacer el lateral estará Aguirre. Buscará área, Aguirre no. La juega corta para Montoya. Montoya vuelve con Aguirre. La viene manejando Aguirre. Va a tirar el centro muy pasado. A saltar Barroca. La deja correr ahora el Pollo. La pelota sale del área, pero la controla Roja. La avante su marcador. Siempre Roja. Buscar el centro. Rebota en el hombre de Midra. Salió para Oviedo. Oviedo le entrega allí para que pase, para que juegue, para que la tenga Gimnasia. Viene el centro de Oviedo. Rechaza. Cabeza se pega. No puede Civetti. Viene Vega habilitando así a Pinipil, no va a llegar el hombre de Midland. Va a dar lateral en mitad de campo, favorece a Gimnasia.
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10: Pelea Roja, no da ninguna por pedir rebote en Elsa de Leguiza. Se durmieron Aguirre y Gordillo, pensaban que la despejaban, la Jarque no sabía si sacarla, quería que saliera el arquero que no salía, finalmente llegó Leguiza antes, y se quedó con esa pelota el arquero de Midland, que se saca rápidamente a campo de Gimnasia. La pelota se va al lateral, lateral para el árbol, lo hace rápido Montoya, la dejó para Rinaldi, la tiene Rinaldi, Rinaldi la puntea para Gordillo, Gordillo la cabecea para Aguirre, va Aguirre, pasa Aguirre, rebota la pelota en Cepeda, le queda Aguirre, que un taco la habilita, Rinaldi la tiene, Rinaldi la juega para el Pollo Rojas, sobre el centro del campo, la abre por la izquierda para Montoya, y Montoya la proyecta todavía por ese sector, allí con Aguirre, la tiene Aguirre, vía Aguirre, siempre Aguirre. Bueno, esto de Aguirre de querer pasar por encima a los rivales es difícil, ¿eh? La viene sacando Cepeda. Cepeda, campo de Gimnasia. Rebota en la espalda de Vanega. Se va al lateral. Lateral para Midland. 30. 30 minutos tenemos del segundo tiempo. 0-0.
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10: Bueno, ahí está el lateral que favorece al conjunto de Midland. ¿Qué pasó con Perú? ¿Terminó o no el partido entre Perú y Haití? Ya terminó el partido entre Perú y Haití. Ganó Perú 2-1. Los equipos sudamericanos en los amistosos con victorias.
20: Ahí está, porque también ganó Paraguay, ¿no?
10: Sí, Paraguay que ya ganó 4-0 a Nicaragua. Ahí está, en la previa del Mundial de Fútbol que se va a estar disputando Estados Unidos, México y Canadá, que va a comenzar el próximo día jueves con el partido inaugural entre México y Sudáfrica. La pelota aquí la tiene Aguirre, la juega larga para Rojas, el que llega antes es González, la juega atrás para Leguiza. La tiene Leguiza, sí, la pelota presiona Rojas, saca Leguiza, pelota larga, campo de Gimnasia, no sale Cosentino, corre Guanini, también corre Vega, aguanta Guanini, falta. Falta sobre el número 2 de Gimnasia. Falta en ataque, por eso hay tiro libre y salida del fondo que corresponde al conjunto de Gimnasia y Tiro mientras se prepara una variante, la última. En el conjunto visitante la presentamos.
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22: Se metió el 14, Castorini. Dice, ¿sí? Número 4. Lautaro, la
10: Jardín. Coño, Gordillo, que va a ir a la mano. Eso es penal. Y es penal, lo malo cobró Franklin. Cuando lo peinaba Gordillo, cuando se metía en el área, ahí el rey definía cruzado. Mano arriba de González y penal. Y si hay tarjeta, se tiene que ir, Si hay tarjeta, se tiene que ir. Expulsado González. Penal para Gimnasia y Tiro. A los 33 minutos, penal para el Albo. Expulsado por doble amarilla González. Así está Gimnasia, de los 12 pasos con la chance, una de las más claras del partido, sin sacarla de Gordillo que estaba casi que abajo del arco,
22: Para
10: definir donde quiera.
22: Nada más que el otro lo metió la mano, el otro lo tapó. Sí, pero... tenés la que le pegó por inercia.
10: Sí, la que le pega por inercia.
22: Todos similares.
10: Esa fue, creo, más clara todavía que esta.
22: Sí.
10: Bueno, despierta la hinchada de Gimnasia. Se despierta la parcialidad del Albo que empieza a alentar. Que se despierta en el grito del Ale, Ale, Albo. Y Gordillo que agarró la pelota. Y Midland que protesta todo, pero en esta no creo que hay nada para protestar.
22: No. Abrió los brazos, qué sé yo. Bueno, ahora se cobra eso.
10: Salvo que pida una posición adelantada de Aguirre.
22: Sí, pero no me pareció, la verdad, que como viene de todo y atrás. Pero bueno, habrá que ver. Sí, bueno, alguna protesta. Así que... No lo controló nunca el partido Midland, ¿no? Sí, jugó en Gimnasia cuando lo inquietaba era porque no se decidía la búsqueda.
10: Cobraba, pedían que no era mano. Eso era que pedían que no era mano, eso la insistencia de los defensores. Pero si le faltaba aguante para sacarla como el arquero, ¿no?
22: Sí.
10: Más mano imposible. Mire que yo no sé lo que ven muy bien, pero
22: para la muy clarita esta, ¿eh? Aparte venía de frente el árbitro.
10: Sí, no, estaba, bueno, había dos jugadores nada más disputando esa pelota. Le va a pegar Gordillo. Está en el arco, le dice. Algo le habla Cepeda a Gordillo, ¿eh? Ahora sí, lo saca Franklin de la situación.
22: Gordillo que tengo una semana. Gordillo, no sé si son los últimos partidos acá en Gimnasia.
10: A ver, veremos. A ver, algo habla ahora Franklin con un jugador de Midland, ¿eh? Porque están como invadiendo en la zona, así de la medialuna del área. Los jugadores tienen que estar afuera del sector del área. Y va a pegar Gordillo a la pelota. Va a venir el derechazo de Gordillo, cara a cara con Leguiza, 12 pasos, 11 metros. Va Gordillo. ¡Gol! ¡Gol! ¡Gol, gol, gol, gol, gol, gol, gol, Gordillo! ¡Gol! ¡De Gimnasia! ¡Definición de Gordillo! A la derecha de un arquero que fue al otro palo. Y Gimnasia, a los 36 minutos del segundo tiempo, pone justicia en el partido. Y Gordillo se saca la mufa.
0: Gordillo anota para que Gimnasia, para que Dalmo esté ganando 1-0 en la noche de Salta, en su noche de viernes. Gimnasia tiro 1, Midland 0.
22: Quedaban 9 pasos solamente para que llegue el final, para llevarse algo Midland, pero bueno, tanto lo buscó Gimnasia, tanto fue Gimnasia. Pero le digo, fue con criterio, no fue nunca con desesperación, fue con convencimiento. Saca una diferencia que a esta altura empieza a poner las cosas en su lugar, Sebastián.
0: La pelota que la intenta jugar Midland, y la gente de Gimnasia que alienta, que se despierta en un canto, en un desahogo de un partido que pintaba feo, que pintaba feo en cuanto a lo que era, que Gimnasia no lo podía definir, tenía todas las jugadas, tenía todas las claras, tenía todas las chances, una mejor que otra, una más inmejorable que la otra, pero no convertía. Y apareció Gordillo para marcar, para sacarse la mufa, creo que de Güemes, que no convertía, me parece, Gordillo.
22: Sí,
0: hace
22: sí.
0: Cuatro o cinco partidos, ¿no? Sí, el séptimo.
22: Aparte tenía una semana que bueno, como esto la apuntaron para que, bueno, no sé qué puede llegar a pasar a final de torneo, antes de final de torneo con él.
0: Bueno, a ver, a Franklin está hablando con la gente de Midland. Bueno,
22: quedó
0: con el número 2
22: no se espera, ¿eh? Sí, los centrales lo vienen siguiendo desde antes que cobre el penal, ¿no?
0: Bueno, veremos porque siguen las insistencias de la gente visitante. La tiene Roja metida en el centro, buscaba Civetti, corta. Allí el jugador Penipil la saca, pero se le va larga al córner. Córner para Gimnasia. Y la gente de Gimnasia que vive su viernes de fiesta, su viernes de gloria. Gimnasia va a venir al centro, lo va a buscar allí Aguirre en esta ejecución. 38 minutos y medio del segundo tiempo, con gol de penal de Gordillo, lo está ganando Gimnasia. Le va a pegar a esa pelota así Gordillo, viene de Aguirre. ¡Guarini! ¡Salvó Leguiza! ¡Increíble! ¡Increíble lo de Guarini! ¡Sacaba Leguiza! Leguiza que queda enganchado ahí con Gordillo, me parece.
22: Espera la Leguiza. Y queda enganchado ahí, sacando a Gordillo de ahí, porque Gordillo es de chispita. Sacando a Gordillo de ahí, quedó enganchado, quedó lastimado por este metido.
0: Bueno, sí, porque los de Gimnasia piden falta de Leguiza y los de Midland piden falta de Gordillo. Bueno, lo cierto es que va a salir desde el fondo el conjunto de Midland en 39 minutos ya de este segundo tiempo. Cuidado porque quedaron enfrentados Leguiza y Gordillo. Gordillo está en todos los cruces últimamente.
22: No, todos los entreveros, Gordillo.
0: Sí.
22: Pero no de ahora, ¿no? La buena, la mala. Es que tiene, como te digo, es muy chispita, hay que sacarlo rápido, ¿eh? Hay que sacarlo rápido de toda la aglomeración a Gordillo. Porque si no, ahí en ese lío es como que se termina perdiendo.
0: Y me parece que a eso lo leyó Asconzábal, por eso se prepara el 20, ¿no?
22: Con ti, sí.
0: Me parece que es tiempo, ¿no? Ya se sacó la mufa, gritó el gol, no es cuestión de que entre en conflicto. Viene buscando a Midland, buscaba la pelota del jugador Rogoski, se le iba a cualquier lado, un remate que intentaba hacer una volea completamente desviada, ahí salía desde el arco, favorece a Gimnasia.
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2: Le pasa rápidamente, mañana a Casuso, Central Norte, a las 15:30 horas.
0: Bueno, ahí está el Cuervo que va a jugar a partir de las 15:30 mañana frente a Casuso, buscando salir del descenso. Un partido clave para el equipo de Siakua. Aquí es clave también Iván Montoya, larga, pero hay falta del hombre de Midland. Hay tiro libre en mitad de campo, favorece a Gimnasia. Se vienen dos variantes, el 20 y el 15 de Gimnasia, Carlos.
22: Sí, señor, a ver, el 15 es Virgen. Y el 20 es Contín, se mete al campo de juego. A ver, ¿quién se va? Se va el 8, se va la figura, diría. Varega se va, el número 8, se mete Virge. Sí, y el otro obviamente es Gordillo. Y se mete con Tini. Sí, ahí está. Agota la cuota de cambio, ¿no se va?
20: Sí. No, le queda uno.
22: Ahorita va.
20: De sacar otra cuestión que no es menor. Gordillo tenía cuatro amarillas. Sí. Una más.
22: Y chao.
20: Y es otro delantero que se hubiera perdido el partido con Quilmes.
22: Y acá,
20: recordemos que Rojas recibió una tarjeta y quedó afuera por cinco amarillas.
22: Sí, sí, sí. Y el próxima parada es Quilmes, ¿no?
20: Exactamente, Quilmes, allí en el sur. La provincia de Buenos Aires. Ya va a estar confirmando las próximas fechas. Tanto de Gimnasia como de Central, aunque Central todavía tiene que jugar mañana. Se abre recién la B Nacional. Y el centro de ahí repasado. Le quedaba allí a Civetti. Tira el centro. Contín que no llega. La deja correr para Aguirre. La tiene Aguirre. Viene el centro de ahí. Sale Leguiza. Se queda Leguiza con esa pelota allí en el área. ¡Ah! La pelota rebota del hombre de Gimnasia, pero que no lo dejó sacar, y amarilla.
22: ¿Para qué?
20: Innecesaria, para Guanini, para el 2.
22: Sí, sí, sí. Bueno, ahí está. Bueno, ahí está, Guarini, sí, bueno. A peores.
20: Me pareció muy exagerado en comparación de otra falta. Esta, ¿no? Que no lo dejó sacar, supuestamente, no le dio distancia a Leguiza, por eso le termina cobrando esta tarjeta amarilla. Aquí la controla Cosentino porque Midland tiró una pelota al área para nadie. Por eso la domina el arquero de Gimnasia. 43 minutos ya tenemos del segundo tiempo. Se termina aquí el partido en esta noche de viernes. Aquí en el estadio Michel Torino. En el gigante del norte, como popularmente se lo conoce. Aquí al estadio de Gimnasia, el estadio más antiguo del país. Le va a ver lateral que favorece a Gimnasia. Y Oviedo se toma todo el tiempo del mundo para hacerlo. Y nos permite vender con uno.
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0: Pelota abriéndola para Castoroni. Castoroni con el balón. La tiene para el conjunto de Midland. La hace rebotar en Rojas. Presiona Rojas. Se la lleva Rojas y la dejó para Contini. Va Contini. La termina perdiendo Contini. Y Castoroni, pero la recupera allí Virge. Y otra vez Castoroni. Bueno, presionó Gimnasia. Recuperó la pelota, pero la perdió Gimnasia también. La viene sacando ahora el fondo de Midland. Allí la pelota la viene jugando hacia atrás. Para salir con Casarico. Casarico viene jugando con Fantaroni. Va Fantaroni. Allí va Vega. Se tira al piso. Recupera Civetti, pero con falta, dice Franklin. ¿Era necesario los 45 minutos cobrar este tiro libre? Así de corazón que aguante, Franklin. Tiro libre para el conjunto de Midland. En tres cuartos de campo de Gimnasia. A defenderla como sea. Gimnasia, esta pelota va a venir allí. La posibilidad en este tiro libre. Pelota detenida para el conjunto de Deportivo Midland. Para pegarle esa pelota allí. La está acomodando el jugador Cao. Me parece que es el número 18.
1: Cinco más, como dice Matías.
0: Hasta los 50 iremos. A ver, momento de tensión en el estadio.
1: ¿Por qué me da
0: por ahora el silencio?
1: ¿Qué me cobra? Dice lo dice él. Acá a la derecha, acá le quiero.
0: Va a venir el disparo de Cao. Todos gimnasios. Sí, las fuerzas del mal. En este caso, le va a pegar a esta pelota. Ahí va el 18. Está parado en el medio del arco. Cosentino. 1, 2, 3, 4, 5. Hombre de Gimnasia en la barrera. Va a llegar la indicación de Franklin. Le pega Cao por arriba del travesaño. No pasó nada. Ahí salida del arco. Favorece a Gimnasia.
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0: Wow, Centro Juventud Antoniana que no juega este fin de semana. Tiene fecha libre. Va a jugar el próximo viernes contra Sarmiento de la Banda, el equipo del Tano Ruiz.
1: Sí, allá.
0: Acá
1: le toca. Ya me había olvidado. Bueno, ahí está. El otro fin de semana queda libre. Y después tiene que ir casi todos para afuera, ¿no? También.
0: Sí. Después le toca la rachita afuera también, la seguidilla afuera. Viene peleándola con Tim, pero la recupera finalmente allí el fondo de Midland. La viene jugando larga allí para Rogowski. Traba, gana, Montoya. Viene saliendo Rinaldi con un pelotazo para Aguirre. Aguirre la dejaba larga para Contín, que igual pelea y va y saca ahora Castoroni a campo de Gimnasia. La devolvería, salta Virge de cabeza larga para Contín, que no llega, pero viene presionando, viene trabando Aguirre. Se desespera con Zabal, quiere que su equipo trabe toda y gana Rinaldi allí, entregando para Aguirre. Aguirre para Contín, que la dejó correr para Rojas. La aguanta Rojas, hace un rodeo y va Rojas y vaya Pollo y anímese y corra, pero ya no le queda fuerza. La tiene el Pollo Rojas. Se detiene, la juega atrás para Virge. Viene Virge con el balón, engancha, pega el Virge, vaya Virge, la compra Contín. Contín para Virge, se mete en el área, engancha Virge. No te vamos a pelar, no sea Contín. Y la pelota se va larga al saque desde el arco. Finalmente para el conjunto de Midland.
1: Se paraba la tribuna, apareció otra vez Virge. Enganchando como él sabe, habilidoso, si se quiere en este ataque. Casi define, se tiró al piso, bien y ahí. Y clausuró el remate de Virgen. Otra vez, clara, todas para Gimnasia.
0: Rinaldi ganaba de cabeza, no llegaba Virgen, la saca. Así se pega, la devuelve de cabeza Rinaldi. La quería, pero no podía ganarla con Tine. El que pelea y gana es Civetti. La dejaba para Montoya, pero se le iba larga. Rebote en Castorani, rebote en Montoya y lateral para Vela. 48, le quedan dos minutos del partido. Dos minutos de esta noche de viernes aquí en el Gigante del Norte. Y Gimnasia que aguanta. Y los corazones que se paran, igual que las voces en estos momentos en la tribuna y del otro lado del transitor. La viene sacando el fondo de Gimnasia. No sea Contín. La devuelve Casarico al lateral para Gimnasia. 48 y medio. Minuto y medio le queda el partido. Alfredo. Aquí en el Gigante lo gana Gimnasia 1-0.
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1: Acá hay dieta de orquesta, digo, fuellistas también ahí, por momento. Pero todas las señas, todas.

0: pelotas, ¿eh? Sí, sí. La pelota para Rodogoski. Rodogoski lo viene buscando a Vega. Va Vega, lo marca Oviedo. Quiere Vega, va a haber córner, ¿eh? Córner para Midland, 49. Córner para Midland. Y va Leguiza, a ver. Sí, va Leguiza, ¿eh? Sí. Ah, no, no, ahora lo pararon a Leguiza, ¿eh? Tiene el centro, lo hicieron rápido, devuelve, Día, pasa Rojas, corre Rojas, la tiene Rojas, la pelea Rojas, la hace larga porque no se llegaba, devuelve el fondo de Midland, la gana, sí, Oviedo, la deja para Virge, Virge la viene abriendo por la izquierda para Aguirre, y viene Aguirre con la pelota, duerma la Gimnasia, téngala, es el momento, ahora sí, juguemos para atrás, la pelota va con Montoya, la engancha Montoya, al medio para Reinaldi, gran partido el flaco hoy, también es. Sí. Vamos, va Rinaldi, Rinaldi para Aguirre, un juego por el medio, le tajo Aguirre para Montoya, Montoya al centro atrás, le queda la pelota roja, se engancha, le hizo la pelota, el córner, córner para Gimnasia, y ya estamos en 50. Si Frank le mira el reloj lo termina, si Frank le mira el reloj lo termina, Franklin va a dar córner, a ver. Veamos todo.
1: La diferencia que agarra la pelota y la termina.
2: Sí, la busca.
0: Sí, acá buscó está la todo. Pelota Franklin, levanta su brazo derecho, marca el círculo central y ganó Gimnasia. Ganó el Albo 1-0 con el gol a los 36 de Gordillo de penal. Lo ganó, lo justificó, hoy fue claro, hoy no se complicó, hoy jugó de Gimnasia, el 4 de 4, el 3 de 3, el 10 de 10, el delantero de delantero, no inventamos nada raro, y Gimnasia fue claro, fue preciso, fue efectivo y ganó 1-0, le ganó Gimnasia 1-0 a Midland, se escapa. Empieza a escaparse algunos puntos del descenso, se permite, no sé si ilusionarse con la clasificación, pero por lo menos no pensar en descenso en esta fecha. Ganó Gimnasia, se desahoga el Albo, Sailvana, 4 partidos sin perder, 2 victorias, 2 empates, y empieza a mirar el campeonato de otra manera el equipo del Vasco Aconzábal.
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0: Bueno, y los de Midland que se le fueron al humo a Franklin, ahora empiezan y emprenden la retirada sobre lo que es el túnel aquí del estadio Michel Torino. Los de Gimnasia se abrazan en el círculo central, saludan a su público que festeja este veranito en un medio de otoño que tiene Gimnasia, la victoria con San Martín de Tucumán, el empate con Gimnasia de Jujuy, el empate con Atlanta, la victoria hoy frente a Midland, que hace que el campeonato empiece a mirarse de otra manera, empezar a mirar de reojo, no tan directo la zona de abajo. Ganó Gimnasia, ganó 1-0, un Gimnasia que tendrá que igualmente que trabajar, ver que tiene Galeto en la semana, que salió por un golpe, cómo trabaja la salida de Fabricio Rojas, que no va a poder estar por haber llegado al límite de amarillas, y bueno, recuperar definitivamente o no a Aguirre, que no termina de salir de su lesión muscular, ver si puede volver o no Walter Montoya. No lo extrañó Gimnasia hoy, No soy malo, bueno. No lo extrañó. Y a preparar el partido con Quilmes del próximo fin de semana.
2: Sí, sí, la verdad que no. Porque cada cosa que no dependió de una individualidad. Hoy fue un equipo, Gimnasia, hoy fue parejito. Cada, como decía vos, cada cosa en su lugar.
0: Usted lo marcó Vanega. Sí. Para mí, Vanega hoy se ganó un puesto,
2: Y creo que jugó de lo que él juega, por eso me parece que ese que fue el secreto de jugar posicionalmente y bueno, rodearse de no encontrar espacios con otro, y el otro pues, pasado estaba en otra cuestión, estaba todo que no era del puesto de ellos, una cosa así. Pero acá, como que te decía, cada uno hizo lo que tenía que hacer, inclusive, mirá, el Lautaro y Lautaro Pistoya, digamos así, que te acordás que hace las trepadas, porque a pesar de todo, mirá que tuvo diferencia, pero lo fue del otro lado por izquierda, es como que marcó bien, verlo, Midland. Del otro lado es que siempre le vinieron, sobre todo el primer tiempo, que sacaron la diferencia, pero después fue parejo. A ver, gustó los tiempos que se tomó, no se desesperó nunca Gimnasia, buscó su momento, no se desesperó, inclusive hasta la misma gente, no le mostró ansiedad, ¿sí? En otro momento, ¿viste? ¿Cómo lo que es esto? Y eso me parece que va de la mano porque algo empieza a transmitir. Hoy me gustó mucho, esta vez, como muchas veces antes no lo vi, hoy sí lo vi, a pesar del penal, de la ventaja de Seiba, a un equipo que comienza a familiarizarse con lo que lo armaron, o fue un equipo que tiene ese progreso, juego, iniciación de juego, no te deslumbra, quizás no, hasta no es tan intenso como el de TT, ¿te acordás? Que iba, que te buscaba,
4: era más vertical.
2: Sí, este como más pensante, pero te machaca con juego, sí, quizás no tanto con individualidades, y eso a lo mejor a la larga le da más resultado que todo lo demás. A esta altura, tener faltando dos fechas para que se termine la rueda, está bueno que se familiarice el jugador y el cuerpo técnico para entender el juego y con resultados, porque por ahí podés seguir quedando cerca si ganan los otros mañana. Pero por ahí me parece que lo que mostró hoy Gimnasia es el respaldo de los resultados, pero sobre todo el respaldo del juego, de que hay una especie de Vascas con Sabas, que no te promete nada, que no te promete mucho, te promete lo que tiene que arreglar. A ver, ¿qué tiene que arreglar a la cocina? Los caños, bueno, yo voy, le pongo a condición en los caños para que haya agua. Después avanzo por otro lado, es como esos constructores que de a poquito empieza a armar la estructura para que, bueno, ya con resultados y sobre todo en medio de la competencia, es como que logra esa confianza que por ahí a lo mejor el hincha lo ve y no lo ve, porque puede estar el hincha que dice, pero jugamos de otra manera y por ahí éramos efectivos, porque viste que el hincha de Gimnasia siempre disconforme. Pero lo bueno es que están saliendo, le tocó parada difícil y así. No me sorprendería que con Quilmes se traiga algo más que un empate, porque ya comienza a ser ese equipo, esos bichos, ¿viste? Que empiezan a buscar el resultado y cuando tiene la oportunidad, ¡pum!, te puede llegar a lastimar, porque está con confianza en Gimnasia. Y sobre todo, ¿sabes qué? Seba, no está ansioso, no está apresurado. Y eso suma mucho. Hoy en el, como diría, en el semblanteador, viste que te decía la vieja, semblantear la nene. Bueno, semblanteando así, si quiere, como viejo analista, es como que percibo eso. Y ojalá que no sea un espejismo, que sea un comienzo. A mí me parece que tiene mucho de realidad lo que vimos. Sigo el marcador, sacó mucha, mirá si esa efectividad por ahí la aumenta un poquito y estaríamos hablando de otra cosa, pero lo bueno es que ya está encaminado, anda por un riel, va de una manera, y bueno, seguramente a Consaba le empieza a encontrar la vuelta a su Gimnasia para pensar en otra cosa a partir de esta fecha y ya pensando en la rueda final.
0: Exactamente, muy bien. Y ahí pasaba el comentario de Carlos González en los micrófonos del 88.1 de FM Noticias. ¿Y quién lo presentó?
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5: Gimnasia y Tiro queda en el mismo lugar con Temperley. Con 20 puntos, tienen menos 3. Y arriba está San Martín de San Juan, con 20, pero tiene menos 1. Por eso queda noveno, tanto Temperley como Gimnasia y Tiro, esperando que todavía Temperley juegue el fin de semana.
0: Sí, falta que juegue Temperley. Momentáneamente Gimnasia queda novena porque la diferencia de gol hay que restar. Gimnasia queda con menos 2 de diferencia contra Temperley, que tiene menos 3. Pero bueno, eso será una discusión después para cuando termine la fecha. Lo importante es que Gimnasia ganó, no hay chance que caiga en descenso. Y ya, bueno, lo empieza a mirar un poco más reojo. Como decíamos, no tan de manera directa el descenso. Alguien que mira de manera directa el descenso va a estar jugando mañana es Central Norte, que juega contra Casuso a partir de las 15:30, Matías.
5: Así es, mañana a las 15:30 con el árbitro Yamil Pozzi, asistente 1 Lucas Pardo, asistente 2 Daniela Milones, el cuarto árbitro Kevin Alegre. Eso es para mañana en la vida de los cuervos.
0: Y la próxima fecha que tiene esta B Nacional, a Gimnasia y Tiro, ¿cómo lo tiene?
5: Quilmes versus Gimnasia y Tiro el domingo a las 17 horas. Y el próximo fin de semana, esperando mañana, que juega Central, ¿qué va a ser? De local contra San Telmo a las 16:30 horas.
0: Ahí está, en el panorama de los equipos salteños que juegan en la B Nacional el próximo fin de semana. Bueno, nosotros nos toca ir a despedirnos ya, por lo menos en esta jornada de día viernes, saludar a Baltasar Saavedra en la operación técnica, a Sergio Díaz Almirón, nuestra voz, nuestro locutor comercial, y una última me dice Matías, de información.
5: Y recordemos, Juventud Antoniana, esta fecha libre, el próximo fin de semana, viernes a la noche, 21:30, 22 horas, eso se falta confirmar, versus Sarmiento de la Banda, con un viejo conocido, con el Tano Regio.
0: Muy bien, ahí está. Y no me dijo a qué hora es la carrera de Fórmula 1.
5: Y Fórmula 1 va a ser el domingo a las 9 de la mañana.
0: Ahí está, con la presencia de
2: como el TC2000.
0: Claro, sí, más o menos. No, con la Pinto que fue sincero, dijo, si no estoy entre los 10 primeros, ni miren la carrera.
2: Sí, la verdad que sí. Está bien.
0: La verdad
2: está,
0: habrá caído muy bien los que te televisan la Fórmula 1.
2: Está bueno,
0: pero fue sincero. Se corre en el peor circuito que se puede correr, se corre ahí porque hay mucha plata y los muchachos de Mónaco quieren ver a los autos en la calle, entonces, bueno, por eso se corre. Es imposible pasar, es el circuito más incómodo de todo.
2: Mientras la señora acomoda el alajero.
0: Claro, sí, domingo pasan los autos por ahí.
5: Es la primera vez que va a correr ahí con la Pinto. Esta es la primera vez que corre en esta
0: Fórmula 1.
5: En la Fórmula 1, en esta categoría, es la primera vez que lo corre.
0: Exacto, porque recordemos, con la Pinto viene haciendo carrera hace muchos años en Europa, así que bueno, pero bueno, ya no nos debíamos, ganó Gimnasia 1-0, lo importante para el hincha del Albo, que tendrá un fin de semana más tranquilo y más sonriente, mañana veremos qué pasa con Central. Lo cierto es que ganó Gimnasia 1-0, nos despedimos en este viernes 5 de junio, ya para meternos en el fin de semana, a todos, a Carlos González, a Matías Rezónico, que tengan, pasen un excelente fin de semana y nos estaremos reencontrando, Carlos.
2: Seguramente, ya el otro fin de semana, y bueno, esperando por ahí que Central, y bueno, y obviamente la preparación de Juventud para que sigan sumando, da la sensación que empieza a salir el sol por el lado de acá del Gigante del Norte.
0: Muy bien, nos despedimos, será hasta el lunes, nos reencontramos en FM Noticias, nuestra casa en 88.1.

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0: 20 horas.
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a todos, ¿cómo están? ¿Cómo estamos hoy? Arrancamos un nuevo sábado junto a ustedes aquí en la 88.1 FM Noticias. Vamos a tener una mañana linda, una mañana muy, muy linda, muy movidita, con unas notas que la verdad que espero que les guste mucho porque nos parecieron la verdad muy importantes. Hoy vamos a hablar de, vamos a llamar a la solidaridad, un llamado a la solidaridad vamos a hacer hoy. Una campaña muy linda. Vamos a hablar de abuelas por allí, abuelas que hacen cosas muy importantes para, no abuelas de Plaza de Mayo, abuelas de acá, abuelas de Salta, que bueno, que se van interiorizando con las distintas cosas que van pasando, de las necesidades de muchas personas. Y esta es una nota muy bonita, muy tierna y muy solidaria también, así que atendí que hoy vamos a hablar de eso. Vamos a hablar de este nuevo concurso Impacto Joven, un nuevo proyecto también por allí. Vamos a estar hablando sobre obras de teatro muy importantes que nos llevan hacia pasear por la historia. Vamos a aprender un poquito también mirando obras de teatro que están lindo. Y por supuesto hay empleo por allí. Acá no trabaja el que no quiere. Hay empleo, bueno, por ahí un evento muy lindo de una persona que consiguió un empleo en estos días, así que vamos a estar hablando de eso con esta nueva red, este programa, ¿no? El Red de Empleo, que está muy bueno, así que vamos a tocar todos esos temas. Y bueno, esperamos que les guste mucho. Estamos con nuestro operador Gustavo Sarabia. Mi nombre es Carolina Guerrero, vamos a estar compartiendo una mañana agradable, amena, y por supuesto, para cerrar nuestro programa, ¿quién va a estar con nosotros? Nuestra queridísima abogada, la doctora Soledad Villoldo, va a estar junto a nosotros también, va a tocar un tema muy, muy importante que lo pedían mucho al tema de hoy, que justamente es qué pasa con las sucesiones y demás, así que vamos a estar tocando ese tema. Atenti, que para cerrar el programa va a estar nuestra abogada tocando, respondiendo, mejor dicho, todas las preguntas de ustedes que nos vienen haciendo hace rato,

0: por allí. 9:35 minutos en la hora de nuestra hermosa República Argentina. Y rápidamente vamos a sorprenderlos a ustedes. Yo sé que esta nota les va a gustar mucho a todos porque pasan muchas cosas en nuestra provincia, siempre lo decimos, pero bueno, empieza el frío, empieza a sentirse ese frío intenso, ya estamos acercándonos a lo que va a ser el invierno y bueno, necesitamos abrigarnos mucho más nosotros, la gente grande, los niños, todos, por supuesto. Y yo les cuento que son más o menos 40 abuelas, 40 mujeres, 40 voluntarias que con esas agujas, qué loco, ¿no? Ya no se ve mucho a las mujeres tejer a doble aguja, a dos agujas, como se dice. Pero bueno, ellas sí lo hacen. A mano, todo a mano, desde sus casas, tejen mantitas para los bebés recién nacidos de familias vulnerables y huérfanos de nuestros hospitales. En este momento estamos en comunicación telefónica con Adriana Cosman, ella es una de las referentes de este hermoso grupo que, bueno, se ocupan justamente de esto, ¿no? De abrigar a nuestros bebés en toda la provincia, porque no es solamente en Capital, sino esto también se reparte en los hospitales y demás en lugares del interior. Muy buenos días, Adriana, un gusto saludarla. Carolina Guerrero la saluda.
1: Hola, Carolina, ¿qué tal? Encantada, buenos días.
0: Pero qué placer y qué hermoso proyecto.
1: Sí, la verdad que es hermoso y sobre todo para aquella que nos gusta tejer, es un placer hacerlo, pero no sabes lo que significa para cada una de nosotras ver una foto de un bebé abrigado con nuestras mantitas. Es un placer mucho mayor. Así que sí, lo hacemos con mucho cariño, desarrollando una actividad que nos gusta, que lleva tiempo, pero que nos da mucha satisfacción cuando vemos las fotos de los bebés abrigados.
0: Hermosa.
1: Y es verdad que pasan muchas cosas, como vos decís, en nuestra provincia, en nuestro país y en el mundo entero.
0: Sí.
1: La inteligencia artificial nos está inundando, pero el trabajo manual sigue siendo importante y sigue siendo hermoso, porque un tejido hecho a dos agujas o con una aguja de crochet o en telar, esas son todas las herramientas que utilizamos nosotras en nuestra actividad, es imposible de imitar, digo yo, ¿no? Tal vez exista algún robot en algún tiempo que lo haga, pero el amor con el que tejemos nosotras pensando en esos bebés es imposible de imitar.
0: Totalmente.
1: Así es.
0: Adriana, ¿cómo surgió esta iniciativa y hace cuánto ya?
1: Hace muchos años algunas amigas se juntaron en una casa a tejer pensando qué podemos hacer para, en lugar de hacer solo bufandas o pulóveres para los hijos, para los nietos. Entonces dijimos, vamos a hacer algo por el otro, y pensaron en donar mantitas a bebés de familias carenciadas. Entonces esto se fueron sumando amigas y muchas amigas, hasta que nosotras, como Mantita Salta, que es un grupo de mujeres organizadas, surgió en 2010, y desde ahí estamos tejiendo. Ya vamos a cumplir 8 años, y bueno, para nosotros es un placer. Cada una compra la lana y teje en su casa, y después, una vez por mes, nos juntamos en un local que amablemente el Instituto de Salta con su Medical nos cede en pleno centro, y hacemos nuestra mateada, que justamente hoy es la mateada de junio 6, es la mateada que vamos a hacer ahí en España 950, e invitamos a todas aquellas que se quieran sumar para acompañarnos, para ver lo que hacemos y sumarse. Y bueno, y ahí nosotras damos información, les decimos dónde entregamos las mantitas, recibimos las mantitas, las embolsamos y pasamos una tarde agradable entre lanas y agujas.
0: Pero qué hermoso la verdad, y con cuánto amor, con cuánto sentimiento, ¿no? ¿Qué piensan cuando, o qué pensaban en aquella vez cuando arrancaron esas primeras mantitas que hacían? Yo creo que cada puntada tiene un pensamiento, quizás un deseo para cada una de esas criaturas que la van a recibir y que van a estar ahí abrigaditas con ese trabajo tan hermoso que hacen ustedes.
1: Totalmente, cada vez que nosotros tejemos, como te digo, todas somos tejedoras, y por supuesto que aquello que quieran aprender es una buena iniciativa, porque una mantita es algo muy recto, muy fácil de elaborar. Hay algunas que hacen mantas enteras, otras que hacen cuadraditos, y otra voluntaria une los cuadraditos y le hace y otra le puede hacer la puntilla. O sea, es un trabajo en colaboración entre todas las voluntarias, y siempre estamos pensando que vamos a abrigar un cuerpito que nace, que recién nace, y muchas veces, pero muchas veces, son el único abrigo que tienen al principio de su vida, ¿sí? Entonces, nosotras siempre decimos que no vamos a cambiar el mundo, pero vamos a ayudar a que ese cuerpito esté calentito en sus primeros días. Así que no sabemos a quién va a llegar, no conocemos la carita del bebé que la va a usar, pero sabemos que es una criatura y sabemos que necesita ayuda. Entonces, para eso estamos nosotras. Y lo que hacemos previamente, previo a la reunión, a la mateada que hacemos mensualmente, y sobre todo a principio de año, una de las voluntarias nuestras del grupo de trabajo, lo que hace es llamar a todos los hospitales y centros de salud del interior, sobre todo, pero también de capital, para ver cuáles son las necesidades y así organizarlo y preparar. Y entonces, en la mateada, nosotros armamos bolsas de 40 o de 25, depende de las necesidades, mantitas, y las enviamos como podemos. Algunas veces vienen las ambulancias del interior y las retiran de la casa de una de las voluntarias que vive en el centro, que las tiene ahí, se las entrega. Otras veces es un enfermero, un médico, un agente sanitario o algún voluntario que nos ayude y que viaje y que nos permita hacer llegar las mantitas a los distintos lugares donde los necesitan, ¿sí? Por eso muchas veces tratamos que las mantitas las hacemos de cualquier color, pero tratamos de evitar que sean solo celeste o solo rosa, porque no sabemos si va a llegar a un nene, una nena, no tenemos idea. Entonces, para nosotras las mantitas multicolor son las mejores, porque además son hermosas y sabemos que puede llegar y les va a servir a cualquier bebé. Así que bueno, sí, lo hacemos con mucha emoción y con mucho placer, ¿no? Por el tejido en sí.
0: Totalmente. Yo me acuerdo que hace muchos años usaban mucho las mantitas tejidas, las mantas, inclusive en camas de dos plazas, de una plaza,
1: ¿sí?
0: Tejidas con los
1: ¿sí?
0: cuadraditos que se iban uniendo, ¿sí? Qué trabajoso,
1: ¿sí?
0: Los cuadraditos, sí.
1: Así es, o sea, se usa, y ahora de nuevo se volvió a usar.
0: Sí.
1: Yo he visto el otro día algunas modelos que usaban, hacen un cuadrado a crochet y después lo convierten en chaleco o lo convierten en una capa, se volvió a usar, ¿no?
0: Encima, los ponchos, además, como ponchos, así también que se ponen ahora las chicas, sí, es verdad.
1: Y vos sabés que el otro día había visto un documental donde hablaban acerca de la inteligencia artificial y decían que hasta ahora el único tipo de tejido que no se ha logrado hacer con una máquina es el tejido a crochet.
0: El crochet, claro.
1: Y por supuesto el tejido el que se hace a máquina normal, ese sí se hace con máquinas industriales incluso, pero el tejido a crochet no. Así que bueno, todavía acá estamos siguiendo con la tradición de nuestros antepasados y tratando de hacer creaciones que algunas veces son realmente bellas. No tenés idea, a veces cuando la gente ve las mantitas y dice, pero esto es una belleza, ¿ustedes las venden? Y nosotros decimos, no, nosotros no vendemos. Es más, nosotros siempre tratamos de solicitar donaciones, porque hay voluntarias que tienen más tiempo y pueden tejer más, pero bueno, todo sale dinero. Entonces, nosotros no recibimos dinero porque no somos ONG ni una fundación, somos un grupo de mujeres, y entonces lo que hacemos es decir, bueno, va, comprá la lana y donánosla. Si vos comprás lana, por ejemplo, con 7,000 pesos, podés comprar 2 o 3 ovillos de lana y con eso nosotros hacemos una mantita y eso va a llegar a un bebé. Entonces, por eso pedimos donaciones de lana y de cualquier color, y solo no tiene que ser ni pinchuda ni peluda, porque va a abrigar el cuerpito de un bebé, ¿no?
0: ¿Tiene un nombre la lana para hacer las cositas de bebé? ¿Tiene un nombre? No,
1: sí hay alguna, es más, incluso uno va y pide y dice lana para bebé, pero en realidad no es necesario que sea la más suavecita, viste que hay lanas que son mucho más suaves al tacto, pero en realidad nosotros no hacemos eso porque bueno, es más fácil conseguir lana de cualquier tipo, solo que no tiene que ser muy que raspe, claro. ¿Entendés? Que ahora se usa mucho, viste, las lanas peru, la lana, esa lana de mono, bueno, eso no la usamos. Es más, cuando a veces nos donan eso, porque a veces nos llegan esas donaciones de lana que no podemos usar para hacer las mantitas para las bebés, ahí la mamá de una de las voluntarias, que también es voluntaria de nuestro grupo, teje mantas y como frazadas, y las hemos donado en instituciones, también todas coloridas y bellas, que cuando vos la ves decís, no, puedes creer lo divino que quedó, así que también usamos. Pero bueno, y después otra cosa que hacemos también es con polar, se recorta el polar de 70 por 70 centímetros y se le hace un borde con lana, con a crochet. E incluso hay una voluntaria nuestra que no sabe tejer o no le gusta tejer y a las mantas de polar le hace un ribete, le cose un ribete con otra tela, le pega imágenes o le hace monitos y también quedan bellas y son muy calentitas.
0: Qué bárbaro. Bueno, cuando uno quiere puede, la verdad que uno se da maña y la verdad que es hermoso, una actividad, no sé si es una actividad, la verdad, con mucho amor, con mucho corazón que nos sorprende porque no pasa todos los días. Uno ve que todo es plata y que en esta sociedad de la inteligencia artificial, donde nos copó a todos, nos cooptó de alguna manera las redes sociales y todo se volvió tan frío. Por ahí es esta cuestión de decir, vemos muchos comentarios en redes sociales y por ahí que dicen, bueno, ¿para qué tiene tantos hijos? Que no tengan. Y bueno, y como que la gente se empezó a hacer un poco más dura en ese sentido, que ya no los conmueve ni siquiera una criatura que, a ver, no es una respuesta para qué tiene hijos. Uno no entiende el contexto en el que vive, qué fue lo que sucedió. Y el decir, yo no sé a quiénes van, pero los hago con mucho cariño por esos bebés, la verdad que es maravilloso, es un acto tremendamente inmenso.
1: Sí, el voluntariado en sí da mucha satisfacción. Sí. El voluntario, cuando uno ve a un voluntario, uno dice qué bien lo que hace para los demás. Pero el que no hace voluntariado, lo que no sabe es que uno recibe mucho más de lo que da. Tal vez es una frase trillada que muchas veces uno escucha, pero es así realmente. Uno recibe mucho más de lo que da. Entonces es una satisfacción mutua, ¿no? Y bueno, nosotros nos ocurrió esto de los bebés. Hay otros voluntarios que hacen otro tipo de tarea y todas son muy loables, pero bueno, la satisfacción de ver un bebé abrigado para nosotros es lo más. Y como nosotras lo que hacemos para documentar las entregas de manta, lo que hacemos es solicitar a los hospitales y a los centros de salud que nos manden fotos de bebés abrigados o en el momento en que hacen las entregas, y las publicamos en nuestras redes. Nosotros tenemos redes tanto en Facebook como en Instagram, y nos pueden encontrar como Mantitas Salta, y ahí pueden ver las actividades que hacemos. Ahí subimos las fotos de nuestras reuniones para que vean las mujeres que son las voluntarias. Las podés ver tejiendo, podés ver las mantitas que hacemos, y también subimos las fotos que nos mandan de las entregas de mantitas a las distintas mamás. Muchas veces ahora en esta época de tanto frío hacen las campañas también de lactancia. Entonces, cuando las mamás van a recibir el curso este que les dan en los hospitales o centros de salud, les entregan una mantita. Entonces en las entregas esas pues ven las mamás embarazadas que ya tienen su mantita para abrigar el bebé en cuanto nace. Así que así que esperamos a todos los que quieran sumarse. Hoy pueden ir a España 950, que es el edificio de Swiss Medical, en el tercer piso, a partir de las 4 de la tarde nos encontramos ahí y los podemos recibir con mucho gusto para que vean nuestra tarea. Y nosotros también recibimos donaciones de lana y de polar, que lo pueden hacer llegar ya sea a través de nuestro Facebook o de nuestro Instagram, nos pueden informar, o llevarlo a un negocio que se llama Fragancia Salta, que está en la Alvarado 750, entre las dos peatonales, local 1. Iris, que es la dueña, también es voluntaria de mantita y recibe donaciones de lana y de polar. Con eso nos ayudan a seguir tejiendo y a seguir abrigando a bebés.
0: Me encanta. ¿Algún teléfono por allí, si alguien se quiere comunicar por teléfono?
1: Sí, cómo no. Les dejo el mío, 387-447-2495. O el de Patricia, 387-535-6448. Y como es difícil a veces anotar un celular, lo más fácil es entrar en Instagram o en Facebook, que todos podemos hacerlo, y ahí pueden ver, comunicarse con nosotros a través de Mantita Salta. Nosotros siempre estamos dispuestas a responder las preguntas y a recibir comentarios. Y en general, gracias a Dios, no tenemos haters, recibimos buenos comentarios. Gracias sí. A Dios, Mantita Salta se salvó.
0: Pero está buenísimo. ¿Quién se puede quejar? ¿Quién puede decir algo malo? Si es una acción tan linda, tan grande.
1: Una vez nos llegó un comentario de la localidad del interior, muy lejano, donde viene una de las voluntarias y dice, no saben lo que me contaron, que dice, están entregando en vez de una mantita, dos mantitas a cada uno, qué barbaridad, como si, viste, cuando los repartidores de folletos te largan al jardín, cinco folletos.
0: ¿Cómo es posible?
1: Bueno, entonces nosotros decimos, a ver, ¿qué fue lo que pasó? Nos ponemos en contacto y ¿sabés lo que pasó? Fue algo bastante terrible, porque decía que había lugares donde el bebé no tenía ropa, entonces necesitaba dos mantitas, uno para abrigarlo y otro para vestirlo. O en otros lugares mucho más lejanos, utilizan el agua potable solamente para beber y para cocinar, y entonces no lavan la ropa y llega un momento en que la ropa ya no les sirve y la tiran. O sea, no, hay historias muy conmovedoras y muy terribles en toda nuestra provincia. Es muy duro.
0: Qué duro.
1: Entonces, a veces por eso cuando a los haters yo siempre les digo, tienen que conocer qué es lo que sucede y recién opinar, ¿sí? Me parece bien la opinión, pero tenés que saber de qué estás hablando para recién opinar y encima tirar mala onda, ¿me entendés? Así que
0: en este mundo en el que se cuestiona todo. Todo se cuestiona, es terrible. Sí. Dejemos de cuestionar tanto y empecemos a hacer algo bueno, algo útil. Nos ayudemos porque es importante. A ver, hay cosas... Por ahí nosotros como acá vivimos bien y todos creemos que todos están en las mismas condiciones. Y no, hay gente que pasa, la verdad, cosas demasiado duras. Y uno dice, de grande uno se va acomodando, uno lo va pasando. Pero niños de todas las edades, bebés y todo, si nosotros podemos colaborar, no nos cuesta nada, una lanita, distintas cositas de a poco, la verdad que no cuesta mucho. Dejar de cuestionar tanto, ¿no? ¿Ay, será para llevar o qué harán con las cosas? ¡No! Hagan algo y después ayuden a repartir si quieren. ¡Claro! Se los necesita.
1: Muchas veces, el otro día nos acordábamos cuando, dice que en algunas campañas que son muy grandes, nos acordábamos de cuando se hacían campañas para recolectar fondos para las Malvinas, cuando hubo el problema de Malvinas, y hoy en día todavía la gente dice, muchas de esas donaciones no llegaron. Lo que pasa es que es muy difícil hacer a veces ese tipo de campañas cuando son muy grandes, porque uno pierde las noticias, pierde información, no sabes exactamente a dónde llega. Yo tengo una amiga que me acuerdo que me dice, mira, yo tengo, voy a comprar una lana, me dijo, y yo te la voy a dar a vos, me dice, porque yo sé que con vos se va a convertir en una manta que va a llegar a un bebé. O sea que está muy bueno tener cada voluntario que tenga la gente que lo rodea, ya sea familiares, amigos, vecinos, porque confían en uno y saben que uno está haciendo un bien y que eso que nos donaron va a llegar a buen puerto, ¿sí? Lo que pasa es que, bueno, por supuesto que cuanto más grande se hace el grupo, es mucho mejor y vos recibís más recursos y podés ayudar más, ¿me entendés? Entonces, a veces, las personas como ustedes, los periodistas que nos hacen nota, llegamos a mucha gente y claro, nadie me conoce. ¿Quién es esta Adriana que está haciendo mantitas? ¿Llegarán las mantitas o no? Bueno, gracias. Por suerte, la tecnología en ese sentido nos ayuda y nosotros podemos mostrar en nuestro Instagram, en nuestro Facebook, dónde mandamos las mantitas, quiénes son las voluntarias. Vos podés ver ahí fotos de nuestras mateadas, como la que vamos a tener hoy a la tarde, y ahí podés ver, esa persona yo la conozco, o era compañera mía de la universidad, yo le voy a comprar una lana, la voy a llevar a Fragancia Salta para que ella la entregue y haya más voluntarias que sigan tejiendo, ¿me entendés?
0: Totalmente.
1: Otra cosa que te quería comentar, que si bien muchas somos abuelas, yo tengo una nieta de 3 meses preciosa.
0: Ay, amor, qué bien.
1: No todas son abuelas y no todas son grandes, o sea, hay gente joven también que le gusta tejer y que se unió a nuestro grupo. Sí, es verdad que todavía no tenemos hombres, eso no hemos enganchado a ningún hombre que teja, pero no quiere decir que no haya, ojo.
0: Ay, y lo hacen muy bien los focos, yo creo que lo hacía muy bien.
1: Totalmente,
0: sí.
1: Nosotras tenemos esa idea de que las mujeres solamente tejan porque uno se imagina a una abuelita tejiendo, pero no es así, hay hombres que también lo hacen, pero bueno, en nuestro grupo...
0: Hay hombres que sirven, acá me dicen, hay hombres que sirven para tenerlos, para hacer los ovillos.
1: También.
0: Para eso son buenos.
1: En cada casa hay un marido, un hijo, un nieto que le está sosteniendo la madeja para hacer el ovillo,
0: claro.
1: Pero hay, o sea que pueden sumarse, se arman las reuniones muy divertidas. Me acuerdo una vez, te cuento una anécdota, yo soy la que animo la reunión, ¿no? Y la que doy la información y todas esas cosas en las mateadas. Y una vez se me ocurrió empezar a dar información y me puse en la cabeza una canasta llena de ovillos. Entonces yo hablo como si nada pasara y todo el mundo me mira, ¿viste? Como porque yo he perdido el ridículo ya, ¿no? Noción del ridículo. Bueno, la cuestión es que bueno, todos se ríen, qué sé yo. Y después le digo, habíamos recibido una donación de lana. Entonces, bueno, vamos a repartir las lanas para que cada una tenga para tejer, pero eso sí, y bueno, nosotros normalmente sacamos fotos. Entonces, le digo, eso sí, solamente le vamos a dar lana a aquellas personas que se animen a ponerse la canasta en la cabeza y ser fotografiada. Por supuesto que todas se prendían, y había una señora nueva, una señora mayor, nueva, muy seria, que estaba muy sentadita tejiendo ahí, calladita la boca, no hablaba, no se reía. Entonces yo me acerqué, le di el ovillo de lana, y entonces me mira con cara de sorprendida y me dice, ¿y la canasta? ¿Y la
0: canasta? Y también quiero, claro.
1: ¿Por qué la iba a discriminar? Imagínate. Así que no, el ambiente que vivimos en las mateadas es además muy lindo, muy divertido. Siempre tratamos de que en las reuniones la pasen bien. Nos divertimos mucho. O sea que el voluntariado, yo siempre digo, no tiene que ser un sacrificio, tiene que ser algo que te guste hacer y que lo hagas con el corazón, sabiendo que vas a recibir mucho más de lo que da, pero no haciéndolo por eso, ¿me entendés? Uh-huh. Sino por el amor al prójimo. Y tratamos de hacer una cadena. ¿Viste esa película famosa de Cadena de Favores?
0: Sí.
1: Que a mí me encanta ese tipo de película. Es así, es tal cual. Vos me haces un favor a mí y yo te voy a hacer un favor a otro, y con esa cadena nosotros podemos armar voluntariados de diferentes formas y ayudando al prójimo, ¿no? Eso está muy bueno.
0: Adriana, por acá nos llegó un mensajito de, bueno, la gente de barrio, ¿qué barrio es? Se me fue, Sarmiento, ahí me acordé. De barrio Sarmiento, que bueno, ellos se creó hace muy poquito lo que es el centro de abuelos. Y de allá nos están mandando mensajito y dice que les encanta la idea, que ya van a hablar de eso para empezar a hacer los talleres de tejido. Tienen que ir a aprender eso sí con ustedes porque muchos no saben. Así que vamos a ver cómo los unimos allí para que se sumen a estas hermosas campañas.
1: Están totalmente invitados. Empezar a tejer un cuadrado es muy sencillo, o sea, es ponerle ganas nomás, así que es muy sencillo, es muy terapéutico.
0: Sí,
1: yo
0: sufro de esto, que quiero todo rápido, todo ya.
1: Ansiedad, mucha ansiedad, y eso te baja la ansiedad.
0: Baja.
1: Y vos sabés que, viste que dicen que meditar, uno, recién ahora, en esta época, por lo menos de acá, de nuestra sociedad, se está poniendo de moda la meditación, la relajación, viste, todo ese tipo de tareas y actividades que se hacen para que uno esté bien en el día a día. Ya sea que estés en actividad trabajando o que ya estés jubilado y descansando, pero igual podés tener ansiedad, podés tener...
0: Sí.
1: Y resulta que una vez leí que dicen que es bueno meditar, y cuando no sabés meditar, bueno, la gente que reza, cuando reza un rosario, también está meditando. Uh-huh. El que va a cantar también está relajándose, y el tejido es una de las tareas que te permite también relajarse, ¿no? Y este, entonces, porque uno está muy concentrado en el tejido, sí, en los puntos, entonces uno se olvida de que Trump está armando guerra, se olvida de que Milei bajó o no la inflación, se olvida si sube o no el transporte, te olvidas de esas cosas y te dedicas a ver si el rosa combina con el violeta o mejor lo combino con azul, ¿me entendés?
0: O si se me fue un punto, ¿cómo hago? Total. No me di cuenta y ahora tengo que destejer ese pedacito, claro.
1: Lo más terrible que te puede pasar en ese momento es que te equivocaste en un punto y tenés,
0: sí,
1: que destejer esa línea.
0: Sí, y llevaste cuatro líneas ya y tenés que volverlas y decir, no puede ser. Encima no, después me queda todo dobladita la bola, claro.
1: ¿Cómo me pasó esto, viste? Y lo de, y
0: es
1: lo
0: una tragedia, sí.
1: Sí, es una tragedia, pero te olvidaste del mundo, ¿me entendés? Entonces eso está muy bueno también, ¿eh? El tejido es algo terapéutico y es muy bueno aprender a tejer, aunque sean cosas muy sencillas. Yo recuerdo, bueno, mi mamá tejía, y yo era chica y yo quería empezar a tejer, aprender a tejer, y ella me enseñó, y yo quería hacerme un tapado,
0: Más grande que, claro, un saco.
1: Y ella me miraba y me decía, ¿y por qué no empezar con algo más chico? ¿Por qué no hacer una bufanda? No, dije yo quiero hacer un pullover. Por supuesto que lo terminó ella, porque no hay media manera, porque viste, claro, tan chique con actividades uno no lo hace, pero entonces empezá con un cuadradito, hace un cuadradito de 20 por 20 centímetros, lo empezás, lo terminás, y es una satisfacción cuando lo terminaste.
0: Tremendo.
1: Y después el otro día empezás otra vez y haces otro cuadrado de 20 por 20, y cuando llegás a hacer 9, lo podés unir, o alguien te ayuda y lo une, y armaste una mantita que abriga un bebé. O sea, ¿qué más querés de la vida?
0: 9 cuadraditos, nada más que 9 cuadraditos, ¡qué maravilla!
1: ¡Qué maravilloso! Y ahí ayudaste a alguien, y vos decís, yo soy voluntaria y abrigué un bebé, y efectivamente eso es lo que hiciste. Por supuesto que lo tenés que comunicar con nosotras, con Mantitas Alta, y nosotras te ayudamos porque, bueno, ya vamos a cumplir 8 años en esta actividad como Mantitas Alta, y bueno, estamos organizadas, como te comenté.
0: Claro.
1: Somos un grupo de mujeres organizadas, entonces una llama a los hospitales, la otra guarda las mantas y las entrega, la otra reparte la lana, la otra anima y da las entrevistas. Bueno, nos hemos organizado durante todos esos años y hemos aprendido cuál es el mensaje que queremos dar. Y ese mensaje es: relájate, teje, sé voluntario y abriga un bebé.
0: Me encanta, me encanta. Yo me acuerdo que empecé tejiendo, tejer, claro que es tejer. En una época, hace muchos años atrás, la gente ya mucho más grande se debe acordar, que se agarraba un pedacito como un tronquito, una cosita así de maderita redonda, entonces le ponían 5 clavos y decían, bueno, aprende, empieza con esto. Y nosotros estábamos como bobos ahí pasando la lanita por los clavitos hasta que empezaba a salir la colita por abajo de esta maderita redonda, y ahí teníamos las colitas que le decíamos nosotros, y con eso armábamos distintas cosas, chuletas y demás para el pelo, y después sí ya pasábamos a las agujas, pero en los inicios, que uno era bastante chico, nos daban eso y andábamos todos haciendo colitas de colores, digamos, agregando la lana. Se usaba mucho,
1: bueno, te cuento que en algunos años, una de las voluntarias que no me acuerdo si sus hijos o sus nietos iban a un colegio, y lo que hicimos fue presentar unas carpetas en los colegios para mostrarles a los chicos que eso también es algo muy bueno. Son campañas muy lindas cuando uno va a los colegios,
0: y a los chicos les encanta
1: esto que estoy contando. Yo se lo mostramos a los chicos y los chicos se entusiasman, y entonces se les enseña a tejer en vez de con aguja, con algo parecido a lo que decís vos, pero es una técnica que es un cuadradito de ¿cómo se llama? De cartón, y se les enseña y arman también como cuadrado de tela, ¿entendés? De lana, y entonces es como si estuvieran haciendo un telar, eso.
0: Claro,
1: un telar,
0: se hace así.
1: Como es un mini telar,
0: sí.
1: Nada más que lo único que logran hacer es un cuadradito de 20 por 20, pero bueno, lo sacan y ya tienen un cuadrado y les pasen otro, y bueno, hemos tenido buena recepción de los chicos estos, que además llevan esa idea del voluntariado, que es tan lindo transmitir, llevan la idea del voluntariado a sus casas, a sus familias. Y esas cosas que uno le enseña a los chicos les queda, y saben la importancia del voluntariado en general, no solamente del tejido, conocen lo que es el voluntariado desde niño, y no hay mejor semilla sembrada en niños o en adolescentes, que además transmiten a sus familias, ¿me entendés? Me parece algo fabuloso, y esas redes que se hacen son dignas de destacar.
0: Totalmente.
1: Entonces, la verdad que es algo muy, muy, muy loable y muy lindo, y con cosas hiper sencillas.
0: Sí.
1: Una vez tuvimos una voluntaria que era una profesora de tejido. Resulta, o de manualidades, creo que no era solo de tejido, y resulta que daba clases a un grupo de niñas de 10 a 12 años. Y me acuerdo que era del barrio Solidaridad. Así que las nenas dice que juntaban sus moneditas que tenían para poder comprar ovillos de lana y así poder hacer sus cuadraditos. Y entonces un día le dijimos, cuando ella mostró la claseada chiquita, decía, pero traela, y la llevaron a una mateada. No sabés cómo nos hemos divertido. Qué satisfacción ver una de las mesas, porque en el lugar donde nos reunimos nosotras una vez por mes, que es en el comedor del edificio de Suite Médica, es un comedor, o sea que tenemos mesas con sillas, es muy bonito,
0: sí,
1: el lugar. Y entonces vos veías una mesa rodeada de niñas de 10 a 12 años, y nos miraban sorprendidas las monigoteadas que hacíamos nosotras, ¿viste? Claro, porque tratamos de que sea divertido, y entonces ellas eran fascinadas. Y una vez hicimos, no me acuerdo, un concurso de algo, una vez hicimos un concurso de, ¿viste? La reina de, cuando se elige a la reina en la primavera,
0: sí,
1: pero en vez de elegir como por alguna de sus virtudes, la elegíamos por sorteo. Ah, no sabés lo que fue tan divertido, porque la que salió ganadora estaba con su cetro, que eran dos agujas de tejer llenas de lana, y estaba feliz de la vida. Bueno, nos divertimos un rato, y las nenas no lo podían creer las cosas que hacíamos nosotras, ¿viste?
0: Está bueno porque inclusive, a ver, ayudamos a los chicos también a que abran un poco su cabeza en otras cosas, se alejen un poquito del celular, aprendan a compartir también, que se perdió un poco eso en nuestros chicos, y encima criamos niños con conciencia que no hay nada más importante que eso.
1: Claro, totalmente. Por eso digo, para mí lo mejor es apuntar a los niños, porque a través de los niños llegás a las familias, y
0: sí,
1: y esa semillita que vos sembrás, viste, da fruto, siempre da fruto. Y bueno, y el día de mañana tal vez no quieran tejer, tal vez quieran hacer otro tipo de voluntariado, y está muy bien, viste.
0: Uh-huh.
1: Yo me acuerdo que una vez un periodista me hizo una nota y me dijo que lo que yo hacía, o lo que hacíamos nosotros en Mantita Salta, era mucho más importante que aquel que abriga perritos. Y yo me acuerdo que enseguida le contesté que no, que mi amiga Gilda, yo siempre la nombro, porque mi amiga Gilda, ella rescata a los perros de la calle, los cura, los cobija ella, o los da para que los adopten, y ella está pensando permanentemente en los animalitos, porque ella, bueno, su vida es a través de ese voluntariado, que si bien no está organizado, lo hace ella sola, le da muchas satisfacciones, ¿me entendés? Y los animalitos también son seres vivos y también necesitan de cuidado. Entonces, no es más loable una cosa que la otra. Es importante ser voluntario y en poco tiempo que tengas. Porque si bien es verdad que muchas de nosotras somos personas mayores, muchas son jubiladas y por eso tienen más tiempo para tejer.
0: Claro.
1: Ahí que nosotros pedimos las donaciones para que las que puedan tejer, tienen más tiempo, lo hagan, ¿me entendés? Tengan material para tejer. Hay otras como yo, que yo sigo en actividad, yo estoy trabajando y no me da tiempo en la semana para hacer una mantita. Entonces yo hago un cuadradito. Yo me siento, me relajo, hago un cuadradito, lo comienzo y lo termino y listo, lo dejo. Al otro día, cuando tengo tiempo, hago otro cuadradito. Y eso para mí ya es una satisfacción, ¿me entendés?
0: Totalmente.
1: Entonces todas las voluntarios son importantes, todo el voluntariado es importante y es bueno que ayudemos, hagamos una red de voluntariado donde podamos ayudar al otro.
0: Felices, Adriana, la verdad que aplaudimos con de pie esto que están haciendo y cómo van generando conciencia también en la gente, cómo van sumando y van uniendo como esa lana que se va uniendo a distintos colores, así también nos van uniendo como sociedad, que es súper importante eso. Agradecemos
1: no
0: un montón.
1: Raíces, no
0: totalmente.
1: Las raíces,
0: totalmente.
1: Las raíces del contacto humano.
0: Exactamente. Agradecemos un montón y bueno, estamos atentos para todo lo que se venga. En una de esas nos damos una vueltita por la mateada por allí, si podemos, para
1: vale,
0: saludarlos y compartir un ratito. Muchísimas
1: vale,
0: gracias,
1: los esperamos,
0: Adriana,
1: a todos hoy. Entonces les repito que vamos,
0: sí,
1: a estar en el edificio de Sweet Medical en España 950, en el tercer piso, a las 4 de la tarde. De 4 a 7 nos reunimos hoy, que es la mateada de junio. Una vez por mes nos reunimos para informar las actividades que hemos hecho durante el mes y para pasar una tarde agradable. Y siempre nos pueden contactar en Facebook o en Instagram como Mantita Salta, y ahí contestamos todas las preguntas. Pueden decirnos, preguntarnos dónde pueden llevar donaciones, cuándo pueden ir, cómo se pueden sumar, cómo pueden ir haciendo hasta la próxima mateada, y les explicamos todo lo que quieran.
0: Me encanta.
1: Agradecida. Muy por agradecida, favor. Carolina, por la nota. Es muy importante la difusión para nosotras, así que te agradecemos de corazón a vos y a tu productor por habernos contactado. Como siempre, cuando siempre estamos a disposición para cuando quieran.
0: Los agradecidos somos nosotros. La verdad que nos alegró la mañana, la semana, todo nos alegraron. Un beso enorme para todas y bueno, gracias por pensar en todas las personas que necesitan justamente un poquito de calorcito y hacerlo con tanta alegría y con tanto amor. Los agradecidos somos nosotros. Muchísimas gracias.
1: Gracias a vos. Buenos días.
0: Hasta luego. De esta manera compartimos esta bonita, yo les dije que les iba a gustar esta nota, esta hermosa nota con Andrea Cosman. Ella, bueno, es la referente justamente de, ¿qué? Adriana Cosman, que es la referente de Mantita Salta. Justamente para aquellos que quieran comunicarse con Adriana, pueden hacerlo al 387-447-2495 o con Patricia al 387-535-6448. Pueden enviar sus mensajitos para comunicarse con ellos, por ahí si quieren hablar, no sé, ponerse de acuerdo en algo, quieren sumarse, donar lo que fuere, y si no, en redes Mantita Salta. En Ups, mi ciudad, nos vamos a un pequeño corte y enseguida estamos de regreso con más Ups, mi ciudad, aquí en el 88.1. Ya volvemos.

0: Ups, mi ciudad, no tuvimos corte, gente, hacemos el continuado, esto sí. Volvieron los continuados. Saludamos a Irma, querida Irma, ¿cómo estamos por allí? Que nos mandó un mensajito hermoso, por supuesto, siempre sumándose a todas las buenas iniciativas. Así que le mandamos un beso enorme a Irma, por supuesto, a toda la gente de Barrio Sarmiento también por allí, que no pasamos, andamos a las corridas, Irma, pero bueno, prontamente vamos a estar por allí. Decíamos, pasan muchas cosas lindas también, hay que relajarse el sábado. Los sábados vemos todo color de rosa, todo es lindo y todas las noticias son agradables y muy buenas, eso es así. Lo malo, de lunes a viernes, los sábados nos relajamos y los domingos compartimos en familia. Hagamos así, que me parece que está muy bueno. Seguimos en mi ciudad y les contamos que, bueno, hay una propuesta pensada hoy en día por y para los jóvenes salteños. ¿Por qué me decís esto? Me dicen por allí. Sí, porque ya está abierta la convocatoria para Impacto Joven, el concurso provincial que busca financiar los proyectos de los centros de estudiantes de colegios secundarios de toda la provincia. Para conocer en detalle qué, cómo, cuándo, dónde, de qué se trata, estamos en comunicación telefónica con el director de la Agencia de la Juventud de Salta, el físico y dirigente Taneda Sousa Correa. Muy buenos días, Tane. Carolina Guerrero los saluda.
1: Hola, Carolina, buen día, buen sábado, un saludo muy grande para vos y para toda la audiencia.
0: Pero felices, la verdad, de poder tener esta nota, porque tienen un montón de cosas, hicieron un montón de cosas en todo este tiempo. La verdad que es tremendo cómo se está moviendo la juventud, no solamente en Capital, sino también en el interior. Vemos cómo van y vienen y la energía y las ganas que tienen todos los jóvenes de estar y participar y hacer las distintas actividades que se llevan adelante. Tane, hemos escuchado repetidas ocasiones que por ahí dijo algo así como que el Estado no puede imaginar a la juventud desde arriba, tiene que acompañarla y abrirle la puerta. En la práctica, ¿cómo hace hoy un centro de estudiantes de un colegio para, por ejemplo, de Rosario de Lerma o de Joaquín B. González, para participar de Impacto Joven?
1: Mira, absolutamente me quiero subir sobre lo que decís, me parece que es determinante. No hay forma de pensar políticas públicas para la juventud, que tengan a la juventud como objetivo, si no se lo toma como sujeto en pensar esas políticas públicas, en el diseño de las políticas públicas. Porque si no, estamos repitiendo lo mismo que ha generado que particularmente los jóvenes se alejen de la política o descrean particularmente del Estado. Creo que cuando desde el gobierno se generan condiciones de participación real, genuina, no una foto, no un aplauso, sino dando el lugar que la juventud se merece y que requiere, bueno, surgen cosas muy, pero muy lindas. Una de ellas, justamente este programa Impacto Joven, que surgió de muchísimas charlas con jóvenes secundarios en nuestra provincia, de distintos lugares, con cuerpos delegados, con centros de estudiantes, y que nos planteaban que tenían muchas ideas para sus colegios, para sus comunidades, y que quizás no encontraban la forma de saber qué puerta tocar para intentar hacer la realidad. Así nace Impacto Joven, desde la Agencia de la Juventud, parte del Ministerio de Desarrollo Social de la provincia, que es una convocatoria para los centros de estudiantes y para los cuerpos delegados de colegios secundarios de toda la provincia, que busca en tres líneas que puedan presentar proyectos socioculturales, socioproductivos o sociocomunitarios. Entonces la dinámica es que los mismos chicos, puede ser ellos solos, puede ser con la ayuda de un tutor que es un docente, con alguien del municipio, con el personal de la Agencia de la Juventud que está a disposición también, detectan, piensan un problema, un sueño, algo que quieran hacer, y nosotros le ayudamos a armar el proyecto, y luego hay un proceso de selección con distintas áreas del gobierno y también del tercer sector, y los proyectos ganadores son financiados por el gobierno de la provincia.
0: Está buenísimo. Tane, cuando hablamos, que los proyectos son financiados por la provincia, ¿qué tipo de proyectos, por ejemplo, se van presentando, ya vieron algo, ¿cuáles serían las herramientas que se les daría?
1: Mira, el año pasado fue la primera edición, era una incógnita, no sabíamos, no se había hecho algo así en nuestra provincia, así que no sabíamos cómo iba a funcionar, y la verdad que nos sorprendió, no nos sorprendió, pero sí superó nuestras expectativas. Hubo más de 30 proyectos presentados, de los cuales 5 ganaron y 3 tuvieron menciones, que ya se están ejecutando, bueno, ya se han ejecutado. Esto fue el año pasado y ahora está recién abierta la convocatoria 2026. El año pasado, por ejemplo, uno fue en la Escuela Técnica de Güemes, la Escuela Tesla, que tenían una radio del colegio, del centro de estudiantes, de los estudiantes, que por cuestiones técnicas no funcionaba hace tiempo. Nosotros compramos el equipamiento para que pueda volver a funcionar, e incluso equipamiento para que pueda hacer streaming, de lo cual están haciendo los chicos ahora, y ampliando el alcance de la radio, llegando a Camposanto, al Gordo, otras localidades del departamento Güemes, y además incorporando la modalidad de streaming. Un proyecto pensado por, vuelvo a insistir, porque me parece importante, chicos de 15, 16, 17 años. Otro en la localidad, por ejemplo, del Tala, en el sur de la provincia, cerca de Tucumán. Allí los chicos trabajan con plantas aromáticas, con distintos tipos de plantas de jardinería y demás, y buscaban generar ingresos para el centro de estudiantes, para el colegio, comercializando. Y entonces acá se incorporó un horno secadero en el cual pueden agregarle un poco de valor y vender esas plantas aromáticas, aparte de utilizarla también para algunas materias en cuestiones pedagógicas. En Aguaray, en el norte de la provincia, también ganaron un proyecto, la Escuela Técnica de allí también, que requería para poder hacer unas prácticas de sus materias de últimos años, un tablero con distintas clases de dispositivos electrónicos, que fue financiado por el programa Impacto Joven. Entonces, como que veas que hay distintas líneas, distintas formas de encarar. En Cafayate, por ejemplo, la agrotécnica trabajó con huertas comunitarias, y particularmente una huerta comunitaria más grande que hicieron en la escuela especial de Cafayate, que les sirve además a los chicos que asisten a la escuela especial para tener una mejor calidad educativa.
0: La verdad que está buenísimo, y bueno, seguro que los chicos siempre nos sorprenden gratamente, pero nos sorprenden, y eso está muy bueno. ¿Hasta cuándo tienen tiempo para inscribirse?
1: Hasta el 31 de julio, así que hay tiempo. Tienen tiempo los chicos, lo que nosotros tienen que entrar a las redes de la Agencia de la Juventud. Ahí está toda la información para que se presenten. Y nosotros lo que les pedimos es que se pongan en contacto, que saquen las dudas. Acá no es un formulario dificilísimo que busque limitar la participación, todo lo contrario. Lo que nosotros queremos es dejar en claro que desde el gobierno de la provincia estamos generando condiciones de participación de los centros de estudiantes, de los cuerpos de delegados, porque estamos convencidos que no solo son importantes para las instituciones, sino que son importantes para la formación cívica, para la formación como ciudadano. Cuando uno participa en un centro de estudiantes, en el secundario, es una persona que va a tener ya conocimiento sobre cómo resolver problemáticas de una manera sana, cómo resolver diferencias, cómo pensar proyectos, cómo gestionar cosas, cómo armar notas, un montón de herramientas que quizás no son parte de la educación curricular, pero que sí son parte necesaria en nuestra formación como ciudadanos activos.
0: Totalmente. Tane, además de esto, viajamos hasta Orán, porque se viene el segundo foro Salta Joven, que se va a realizar justamente en San Ramón de la Nueva Orán, este lunes.
1: Así es, el lunes estaremos en la localidad de San Ramón de la Nueva Orán haciendo el segundo foro Salta Joven. Los foros Salta Joven también son un laboratorio de políticas públicas a escala local para jóvenes, que tienen la particularidad que vamos a formar primero a los chicos, tener una capacitación, dividirlos en grupos. Los chicos asistentes van a pensar problemáticas que haya en la localidad, van a pensar y construir juntos ideas de solución, van a generar proyectos, y el proyecto ganador del concurso el mismo lunes va a ser anunciado, y lo vamos a financiar del gobierno de la provincia también, buscando mostrar lo que te decía al comienzo, que la mejor política pública que tengan los jóvenes como como objetivo es una política pública que se hace de la mano con la juventud y no desde atrás de un escritorio. Entonces acá vamos a ver que los jóvenes verán, van a poder ver que un proyecto que surgió de sus cabezas es una realidad pronto en la localidad del norte.
0: Además, porque están a full, yo dije, están haciendo un montón de cosas, se viene el curso de promotores ambientales y de salud mental. Sí.
1: Exacto, eso estamos haciendo con la UPATECO, estamos trabajando en conjunto en dos líneas que son de las cosas que más nos plantean los jóvenes en distintos lugares de la provincia que les interesa, que son una salud mental y otra el ambiente. Entonces lo que buscamos en conjunto con la UPATECO es generar herramientas para que los mismos adolescentes y jóvenes sean promotores de salud mental, hablando de un momento crucial en cómo nos está afectando toda la sociedad, pero particularmente los jóvenes, distintos trastornos de salud mental, ansiedad, depresión, falta de sueño, inseguridades, bullying, etcétera, que se relaciona de alguna u otra manera, consumo problemático. Bueno, la idea es darle herramientas para poder saber cómo cuidarnos mejor a nosotros mismos y cómo cuidar a nuestros amigos, a nuestros compañeros, y saber cuándo detectamos una situación, qué es lo que hay que hacer.
0: ¿Cuándo empiezan estos cursos?
1: Y por el otro lado, con ambiente, sí, también, generar mayores herramientas para saber cómo cuidar nuestra casa común. Entonces, sí, con los dos proyectos es cómo nos cuidamos nosotros adentro nuestro y a nuestros seres queridos, y cómo cuidamos lo que es de todos, que es la casa común, nuestro planeta y el ambiente como eje central allí.
0: Para participar de estos cursos, ¿cuándo empiezan? ¿Qué duración tienen más o menos?
1: Eso arrancó la primera clase de esta semana, que pueden ir todavía en la UPATECO porque es asincrónico, así que pueden tomar la primera clase de manera asincrónica. Los invitamos a que ingresen a la página de UPATECO, ahí está toda la información. La verdad que están muy buenos los cursos y esperamos poder hacer una segunda corte más adelante, pero todavía se pueden inscribir, así que los invitamos.
0: Dale, estuvieron haciendo...
1: De manera virtual, así que
0: sí,
1: lo pueden hacer en cualquier lugar de la provincia.
0: Y son gratuitos, ¿no es cierto? Le recordamos a la gente
1: absolutamente
0: eso.
1: Gratuitos, sí,
0: todo
1: sí,
0: es gratuito.
1: Absolutamente gratuito.
0: Está buenísimo. Además de esto, ya arrancando el año por allí, se hizo una campaña muy bonita, muy grande, para justamente cerca de la zona del Paseo Güell. Por allí estuvieron haciendo estos análisis de HIV. Se hizo la prueba de HIV, si mal no recuerdo, sí, creo que sí. Se hizo y de ahí se llevó también para otros lugares, para el interior y demás. ¿Tienen planeado por ahí hacer algo, charlas, conferencias o algo sobre esta problemática que tenemos en nuestra provincia?
1: Sí, seguimos.
0: Actualmente, ¿qué es este crecimiento de casos de sífilis? ¿Tienen planeado hacer algo al respecto?
1: Sí, estamos trabajando en conjunto con el área de salud adolescente, con distintas áreas de salud de la provincia, con distintas fundaciones como la Fundación Orgullo, con la que hemos hecho en el Paseo Güemes, hemos hecho en Rosario de la Frontera, en Cerrillos, en Vaqueros, en distintos lugares. Ana, testeos gratuitos, confidenciales, seguros de HIV y de sífilis, y charlas de concientización. Continuamos haciendo periódicamente esto, es parte de las cosas que hacemos de manera periódica.
0: Ah, no, la se cortó, continúa. No, ah, qué tremendo.
1: No, continuamos. De hecho, estuvimos hace, el último día que estuvimos en la localidad de Vaqueros, hace dos semanas, creo. Sí, hace dos semanas. Creo que no podemos dejar de tener en cuenta, el gobierno nacional ha cerrado distintos planes, como el Plan Niña, por ejemplo, que eran planes muy, pero muy importantes para concientizar a los jóvenes sobre la importancia de cuidarse, y además para prevenir embarazos adolescentes. El gobierno nacional también ha dejado de enviar los distintos financiamientos que había para comprar preservativos, por ejemplo. Entonces, la consecuencia de esto es clara, rápida y es muy negativa para nuestra sociedad. Estamos haciendo lo que podemos en distintas áreas con las limitaciones que tenemos, pero con una preocupación muy grande, como decías, por el alza de casos de HIV y particularmente de sífilis en adolescentes.
0: Sí.
1: Los testeos sirven muchísimo para sacarse las dudas que cada uno puede tener, para romper a veces ciertas barreras que son invisibles, que nos hacen dar un poco, particularmente a los adolescentes, un poco de vergüenza de acercarse a un centro de salud para hacerse un testeo. Bueno, vamos a a feria, vamos a la noche del Paseo Güemes, distintas instancias donde los chicos se sientan cómodos, seguros para poder hacerlo. Y aquí aprovechamos para concientizar también, por supuesto.
0: Los vi que también regalan preservativos por allí.
1: Sí. Cuando contamos con ellos también se reparten, por supuesto, entendiendo que es fundamental no solo para prevenir embarazos, sino para prevenir las ITS.
0: Claro, totalmente. ¿Qué más? ¿Algo más que haya quedado en el tintero que estén preparando para porque ustedes todos los días sacan algo nuevo? Los vemos a los chicos, como digo, toda la gente de la juventud están constantemente tirando ideas, armando cosas, y lo bueno es que se está llevando adelante de a poco, y eso es importante. La participación

0: mira, y la verdad que es fabuloso verlos, y cada vez más chicos, debo decir, ¿no? Están todos ahí, sí.
1: Muchas veces se dice tocar en lugares comunes, ¿no? Que la juventud está perdida, que los jóvenes no les interesa nada, que solo piensan en ellos, que son individualistas. Mira, hace 10 días tuvimos el encuentro provincial del Centro de Estudiantes, donde participaron casi 500 adolescentes de toda la provincia, que son del Centro de Estudiantes, cuerpos delegados, chicos, viajaron más de 8 horas para llegar desde Morillo, desde Salvador Maza, desde La Candelaria, desde San Antonio de los Cobres, desde Cafayate, de todos lados. Entonces, vemos que cuando generamos desde el Estado las condiciones de participación, la juventud se muere de ganas de participar.
0: Hay que aprender a escucharlos.
1: Para aplaudir, a todos nos cansa eso. Ahora, cuando a vos te convocan y esa convocatoria, vos sentís que te escuchan, sentís que tus ideas son valoradas y que pueden transformar la realidad y ser algo concreto, bueno, quieren participar cada vez más. Y aprovecho antes de finalizar, contarte una cosa que me parece importante también, que continuamos trabajando en la campaña Apostar no es un juego, vinculada a todo lo que son las apuestas virtuales, que es una problemática que viene creciendo desde hace tiempo, que trabajamos con distintas áreas del gobierno en esta temática, con distintas ONG también, intentando concientizar a los jóvenes sobre la problemática tan grande en términos de salud mental, en términos económicos y en términos de seguridad, que implica meterse con las apuestas online, particularmente las plataformas ilegales. Y ahora que estamos a poco de arrancar el Mundial, prendemos la tele para cualquier partido de la selección y una tras otra el bombardeo de
0: las
1: plataformas.
0: Sí.
1: Entonces tenemos que entender que es muy complejo, que particularmente los menores de edad tienen prohibida cualquier clase de apuestas, y entonces hay muchas plataformas ilegales que se aprovechan de eso y que y le generan un gancho para que los chicos participen, y que después todo lo que sale de allí es negativo y es peligroso.
0: Totalmente, cuesta mucho salir de eso. La verdad que tenemos personas adultas que lamentablemente hasta el día de hoy siguen luchando con eso, ¿no? De que no puedo, no quiero, perdieron todo, casa, auto, familia, todo, y la importancia de ser consciente de lo que está pasando, ¿no? Es trágico que prendamos la televisión, queramos ver un partido y veamos esas publicidades. La verdad que es trágico, porque por un lado se trata de concientizar, los chicos empiezan a entender, y por otro lado, como bien lo decía recién, es el bombardeo constante, que bueno, estamos ahí como que retrocedemos un par de pasos, pero por suerte los chicos aprenden, cuando los escuchan ellos también escuchan, y está muy bueno, y les encanta aparte sentirse útil, que creo que eso está logrando la juventud.
1: Gracias.
0: Muchísimas gracias, Tane, la verdad, por bueno, un sábado estar junto a nosotros. Sé que encima de la mañana, sé que se complica un poquito, pero bueno, súper agradecidísimos, por eso preguntamos así un poquito de todo, porque nos parece importante que la sociedad también se entere por allí de algunos barrios que a veces no, yo no quiero ver nada porque todo es malo, y hay gente que por ahí ni siquiera quiere ver las redes sociales, ¿no? Y no se entera. Entonces, lo importante es esto, ¿no? Poder llevarle este mensaje, que la gente sepa que se está trabajando, que hay lugares que pueden sumarse, los chicos que por ahí no saben qué hacer, en vez de juntarme en la esquina a tomarme una cerveza, puedo juntarme en la esquina con los chicos a hacer algo útil. Sí. Ay, ¿qué pasó?
1: Muchas gracias. Te corto un poquitito ahora al último, espero que me esté escuchando bien. Te agradezco nuevamente y un saludo muy grande a todo el equipo de la radio, que quiero mucho, y a la audiencia que está escuchando.
0: Muchísimas gracias, Tane, un placer, y estamos en contacto para lo que surja en adelante.
1: Gracias, hasta luego.
0: Hasta luego. De esta manera, en Ups, mi ciudad, estábamos dialogando con quién estábamos dialogando, con Tane da Sousa, director de, se me fue, acá no está, déjenme que salga nada. Es que es largo el título, gente, es largo. Se vienen quejando de los títulos largos, pero a veces son buenos. La verdad que llama la atención, como decíamos en la nota, porque vemos cómo se activan los jóvenes. Ahí está, director de la Agencia de la Juventud. Se activan mucho los jóvenes, los vemos muy entusiastas, que eso es lo importante. Nos puede gustar o no nos puede gustar el dirigente, nos puede caer muy bien, el apellido me suena bien, me suena mal, me choca, no, de eso está para

fuerte, pero cuando vemos que los chicos se sienten bien, que activan, que tienen ganas, que ellos, pues qué sé yo, presentan sus ideas y se juntan 5 o 6 y empiezan de una idea chiquitita, la empiezan a transformar y empiezan a hacer algo más grande, ahí es donde decimos eso está bueno, apoyemos a los chicos en eso. Si el dirigente nos gusta o no, eso es aparte, pero si los chicos están haciendo, ayudan, colaboran, contagian esas ganas de cambiar el mundo a otros chicos, aplaudamos, apoyemos y acompañemos, que es súper importante. Conciencia, eso se llama conciencia social, que muchos tenemos cuántos años ya y todavía no supimos encontrar el significado de conciencia social, todavía no sabemos de qué se trata. ¿Eso con qué se come?, dicen por allí. ¿Qué es eso? Claro, así que es importante. 2 temas muy lindos tuvimos en la jornada de hoy. Y ahora sí, nos vamos a un pequeño corte y enseguida estamos de regreso con más Ups, mi ciudad, aquí en la 88.1.

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0: 10:51 minutos en la hora de nuestra hermosa República Argentina. Y en este momento le vamos a contar que nosotros, bueno, no sé, estamos en este mes tan lindo, mes de junio, el mes de nuestro héroe gaucho. Y Salta late al ritmo de la tradición. Por eso nos da una enorme, enorme alegría contarles que una de las producciones didácticas y culturales más premiadas y aplaudidas regresa a los escenarios de nuestro hermoso Teatro San Alfonso. Del 8 al 10 de junio, el Teatro San Alfonso abre sus puertas para una nueva edición de Güemes, Mi General, a cargo del ballet Supay Malambo. Y para enterarnos un poquito más, vamos a mantener una comunicación telefónica con el profesor Daniel Espos, director del Ballet Folclórico de la provincia, para, bueno, nos va a contar todo sobre esta obra teatral que es fabulosa. Muy buenos días, profesor, ¿cómo le va? Carolina Guerrero la saluda.
1: Días, ¿cómo estás? Gracias por esa hermosa presentación. No sé si me escuchan ahí en el estudio, yo tengo como corta la señal, no puedo escucharlo muy bien.
0: Nosotros los escuchamos bien.
1: Yo te voy contando entonces.
0: Sí, perfecto, lo escuchamos, profe.
1: Bueno, como bien decías, estamos transitando, ¿no?, el mes de junio, el mes de nuestro héroe, de nuestro máximo líder, ¿no? Así que bueno, en esta oportunidad, en conjunto a la Secretaría de Cultura, vamos a proponerle, ¿no?, al público salteño la reposición del musical de Güemes, ¿no? Un musical que tuvo muchísimo éxito el año pasado, más de 4.600 personas se acercaron al teatro a poder ver, ¿no?, esta obra que contempla la participación del ballet folclórico, el ballet clásico de la provincia, la orquesta sinfónica y la escuela oficial de ballet más. Javier Yáñez, quien da la narrativa desde su voz. Así que bueno, a pedido del público también, este año estamos poniéndola en cartelera, entendiendo, ¿no?, que venimos de otro éxito como lo fue Somos Mercedes, un hermoso homenaje, sí, a Mercedes Sosa también, en conjunto del ballet folclórico y la orquesta. Abril estuvimos transitando lo que fue Malvinas, el musical, con una repercusión increíble también, así que creemos que también es una hermosa oportunidad para que el público salteño pueda acercarse y pueda vivir, ¿no?, estas puestas en escena que ya la Secretaría de Cultura nos tiene acostumbrados, ¿no?
0: Claro, aparte de disfrutar de una obra de magistral, hermosa, también tiene esta obra tiene un fin fuertemente educativo y por supuesto, a ver, es importantísimo, ¿no?, para nosotros, educativo, es didáctico. La verdad que es imperdible para sobre todo nuestros chicos, nuestros jóvenes, los chicos que están en edad escolar, turistas por allí que quieren saber un poco más. Aprendemos mientras nos distraemos, vemos un poquito de historia, conocemos un poco más. La verdad que es una oportunidad hermosa, una iniciativa maravillosa, debo decirlo.
1: Sí. Bueno, el día 18, desde las 10:30, vamos a realizar un didáctico para entidades educativas. No discriminamos ni por curso ni por edades, así que nada, colgadas en la página de la Secretaría estar el link para que puedan inscribirse. Y de ahí ya nos vamos para el público en general el 19, 20 y 21 de junio, desde las 21 horas en el Teatro Provincial Juan Carlos Sarabia. Esto es gratuito para los estudiantes y las entradas para el público en general oscilan entre los 8 y los 12 mil pesos, que terminan siendo entradas simbólicas por el volumen, ¿no?, total de la apuesta y de la actividad. Para las funciones del 19, 20 y 21, sostenemos la gratuidad para estudiantes y jubilados que pueden acercarse al Teatro de la Provincia a retirar sus tickets. Y volviendo ahí un poquitito después de la info, el chivo, como decís vos, ¿viste?, nosotros creemos que el arte sensibiliza y que educar a través de las artes escénicas es una metodología de alto impacto, ¿no?, para el niño, para el joven, para el adolescente, y ¿por qué no también para el adulto? Entendemos que leer nos cuesta un poquitito más, sí. Así que nada, nosotros proponemos esta forma de seguir contando nuestra historia y seguir atravesando lo que nos ha sucedido, ¿no?, y lo que nos ha marcado también como nación, como argentinos y sobre todo como salteños.
0: Sobre todo, y bueno, y siendo un musical todavía más atractivo.
1: Por suerte tenemos los organismos estables de la provincia, más todo el apoyo de la Secretaría de Cultura que acompaña y fomenta, ¿no?, estas actividades artísticas, escénicas de alto volumen y de alto impacto también, y ahí se arma, ¿no?, lo cíclico, de entender que estamos transitando un hermoso momento desde las artes creativas en la provincia, y nada mejor que poder mostrarlo y poder compartirlo también, como decís vos, ¿viste?, desde este hermoso musical.
0: Una gran cantidad de personas en escena, más o menos ¿cuántos seríamos en número?
1: Y mira, más de, déjame sacar cuenta porque tengo los números de la obra de Mercedes. Sí, le calculo más o menos unas 150 personas más o menos en escena. Es un número altísimo, ¿no? Para lo que
0: nada
1: significa
0: que envidiarle a Pepe Cibrián. Ya estamos.
1: Por ahí,
0: qué maravilla.
1: Por ahí. No, salvando la distancia. Y bueno, para nosotros también termina siendo un referente Pepe Cibrián. Gracias por traerlo a la charla. La idea es en algún momento, ¿no?, poder llegar al volumen de trabajo que sostiene él con su compañía, con sus puestas, con sus obras. Pero estamos contentos de estar en el camino, ¿no?, de la producción y del desarrollo de las artes de escena.
0: Pero me encanta. Aparte, tenemos muy buenos actores en nuestra provincia, muy buenos actores, y son un montón, cada vez más jóvenes.
1: Sí, por supuesto, la provincia está cargada de artistas, no solo actores, ¿viste? Sí. Te das vuelta y hay un cantor, te das vuelta y hay un bailarín. Transitas el centro y las plazas llenas de bailarines, de cantores, es hermoso también el poder compartir eso, porque estamos utilizando desde el Ballet Folclórico la metodología de poder invitar bailarines de academias independientes que sean parte del trabajo del ballet, que hagan residencia también y que conozcan un poquitito de la profesión de la danza folclórica, porque es una actividad y un lenguaje que está en pleno crecimiento, y es cuestión de acompañar a estos niños, a estos jóvenes, en el fomento, ¿no?, de la necesidad de transitar la danza justamente como profesión.
0: Totalmente. Aparte, a los chicos les gusta, lo tenemos que incluir, tenemos que darle la oportunidad y que no se pierda esto, ¿no?, esta tradición, nuestra cultura, historia, es importantísimo, y los chicos se enganchan, a ellos les gusta, hay que darles la oportunidad nada más. A mí me sorprende mucho la inclusión que tuvo Salta con los bailarines varones también, en los que son las distintas danzas, ya sea clásico sobre todo, ¿cómo fue creciendo?
1: Sí.
0: ¿Qué pasó por ahí? ¿Ya me escucha? ¿O se cortó?
1: No, se escuchó la última parte, no te escuché, perdón.
0: Le decía que sorprende también la inclusión de los varones, porque cuando hablábamos de bailarines, por ahí, bueno, lo que es danza folclórica, sí, siempre está el varón. Bueno. Pero también en clásicos también vemos que se van sumando, van perdiendo el miedo y se atreven, y está buenísimo.
1: Sí, pasa que naturalmente, no sé, históricamente el varón escasea, ¿viste?, en lo que son las danzas, el teatro también, y bueno, estamos trabajando en unos programas como para poder incluir, poder motivar la práctica en el género masculino. Bueno, nos viene funcionando bastante bien, se van sumando los chicos, incluso en la escuela oficial de ballet hemos logrado encontrar un cupo estable de varones también que acompañen, no todo el desarrollo, pero bueno, esto es una cuestión de trabajo minucioso, venimos realizando algunas acciones como para poder cambiar un poquitito, ¿no?, esa porcentabilidad de superior en las niñas que en los niños, pero bueno, como te digo, estamos trabajando en eso y se nota porque los escenarios ya empiezan a transitarse un poquitito más acompañados, ¿no?, del género masculino, el lenguaje, como decís vos, clásico, contemporáneo, ya se ve una presencia más estable también en lo masculino, así que nada, contentos de poder realizar y desarrollar ese tipo de acciones.
0: La verdad que felices. ¿Cantan los chicos o son grabaciones que ya hicieron o cantan en vivo? Ay, yo arruinando toda la sorpresa, pero bueno, tengo esa curiosidad.
1: No te escuché, te pido mil disculpas.
0: Creo que mejor que no me haya escuchado. Yo le consultaba si cantaban no los asustar. Chicos en vivo o se grabó durante el año,
1: no
0: se va grabando.
1: Nada.
0: Ya no te escucho.
1: No, ¿sabes qué pasa? Que estoy por Mendoza.
0: Ay.
1: A dejar de charlar con ustedes un poquitito también y agradecerles la posibilidad de visibilizar estas hermosas actividades.
0: Qué pena que no nos escucha. Bueno, si no nos está escuchando, vamos a tener que despedirlo, pero bueno, felices la verdad de poder disfrutar de esto. Y nada, bueno, este mes de junio nos espera con esta obra de teatro maravillosa. Y bueno, le agradecemos un montón, la verdad, su tiempo. Y espero que prontamente podamos tener otra comunicación y hablar un poquito más. Sí, se cortó, se corta. No, no se escucha. Bueno, no hay problema, sí pasa, está de viaje, gente, entiendan. Pero bueno, les contamos, esto es maravilloso. Si usted pudo, tuvo la oportunidad de ir por allí, de ver una obra de Pepe Cibrián, esos musicales fabulosos y demás. Bueno, en Salta también se quiere llegar a eso. Y no es tan difícil. Si nosotros colaboramos y vamos y compramos una entrada, no es mucho tampoco lo que se paga. Si bien es grande el gasto que se hace entre lo que es los trajes, toda la ornamentación del lugar, la escenografía y demás, sí, se gasta mucho más. Pero bueno, es una colaboración que hacemos. Vamos, disfrutamos, colaboramos, la pasamos bien y disfrutamos de algo nuestro hecho acá. Cuando vienen de afuera vamos todos, pero cuando es de acá no queremos ir porque no, es una porquería, porque lo de nosotros siempre es malo. No, esto ha crecido mucho. Hay muchos artistas espectaculares de todo tipo, como bien lo decía, cantantes, bailarines. El otro día estuvo Marianela en este Es Mi Sueño de Canal 13 también, una salteña que la vimos cantar en el Parque San Martín, que la vemos cantar en algunos restaurantes y demás, y llegó hasta Buenos Aires, está participando. Tenemos gente que tiene mucho arte, que el arte corre por sus venas y que la verdad que son muy buenos y brillan, y nosotros de acá no les damos mucha importancia, así que aprovechemos, vayamos, llevemos a nuestros chicos, va a estar muy, muy lindo. Una pena que se haya cortado, pero ya le vamos a consultar por mensajito a ver cómo se hace para inscribirse y demás por ahí las escuelas, porque van a estar en el teatro, ya les digo, en el Teatro San Alfonso, Leguizamón 812, van a estar allí para justamente para todo lo que son las escuelas y más, para que puedan disfrutar de esta obra. Y después, como bien lo dijo, abierto al público 19-20-21 en el Teatro de la Ciudad. Atentis por allí para que la gente pueda pasar, pueda ir, puedan empezar a comprar sus entradas, por supuesto, en el teatro y demás. Consulten, porque esta obra está muy bueno, ya se vio el año pasado, esta es la segunda edición y está muy bien. Si usted no pudo ir a ver este homenaje que se hizo a Mercedes Sosa, si usted no pudo ir a ver lo que fue, como bien lo dijo, esta obra que se hizo para el tiempo de Malvinas y demás, aproveche y vamos a ver esta obra, Güemes, mi general, que es un musical, nos divertimos, está muy buena. Nos distraemos y aprendemos por allí algunas cositas que se nos pasaron, que nos olvidamos, o los chicos que no saben por qué es feriado, y no sé por qué, pero es feriado. Porque, como dijo el presidente, como le dijo a San Martín, Juan Martín. Claro, Pedro Martín. Martín Miguel de Güemes es un prócer muy importante en nuestra República Argentina, no solamente en Salta. Así que tenemos que saber mucho más, valorarlo, y no es solamente ir a cantar en un fogón porque es feriado y nos tomamos algo rico y nos comemos un asado y no vamos a trabajar. No es solamente eso. Hay mucho más detrás. Se trabajó mucho, se hizo mucho para que nuestra Argentina sea la Argentina que tenemos hoy, una Argentina libre, y bueno, tenemos que aprender mucho más. Si usted tiene la posibilidad, hablando de Güemes, está el Museo Güemes también, que es muy lindo. Para la gente que no lo conoce, que no fue, es muy interactivo. ¿Qué quiere decir? Tenemos, apenas usted entra, le van mostrando, hay videos muy lindos donde están los padres de Don Martín, donde está Don Martín también. Y antes de finalizar la parte de la primera parte, usted puede ver una frase, va a escuchar una frase que es célebre, que cuando uno lo escucha dice, noche podemos resucitarlo a este hombre, donde justamente se niega a pactar, se niega a entregar su pueblo y prefiere morir antes de tener un trato, un pacto con el enemigo. Creo que deberíamos aprender un poquito más por allí, ¿no? Así que está bueno que vayamos, que aprendamos un poco más de nuestra historia, vayamos al teatro, vayamos al Museo Güemes, que está muy bueno. Después tenemos un museo que es mucho más interactivo, que uno va corriendo distintas cosas, que es el que está en la Florida también. Les recuerdo a la gente que todos los museos, los domingos es gratis para todos los salteños. ¿Qué tengo que hacer? Tengo que llevar mi documento para que se vea que somos de Salta, que vivimos en Salta, y es gratis. Pueden ir usted, toda la familia, el abuelo, el tío, no es que uno por familia, como el aceite que le venden cuando sea, ¿no? Uno por familia, no, van todos. Van, pasan un domingo lindo, pueden recorrer los distintos museos, el museo de el que está en la Alberdi, el Museo de Alta Montaña. Buenísimo, la verdad, si usted todavía no lo conoció, no fue porque no tengo plata. Aproveche los domingos, que para los salteños es gratis todos los museos. Dicho esto, ¿qué hora es? 11:07. ¿Nos vamos un cortecito? Sí. Ya volvemos. ¡Uy, la gota fría! La gota fría. Porque se nos cortó la nota. Así nos cayó la gota fría a nosotros. En Mendoza, le podríamos haber dicho que nos traiga un vino para festejar el Día del Periodista. Claro, contentos que van a estar todos con un vino de Mendoza. Qué pena. Ya le mandamos un mensaje, le decimos.

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0: estamos en Ups, mi ciudad. Y sí, hola Gloria, hola Francisco, ¿cómo estamos por allí? Qué lindo lo de los museos. Dice, sí, Gloria, todos los domingos para los salteños es gratis los museos, así que es importante que vayamos. No sé, no saben lo que se están perdiendo. Es hermoso, la verdad que está todo muy renovado, muy lindo. Les recomiendo que si pueden, el Museo de Alta Montaña, la verdad que es hermoso. Y el de la Florida los va a sorprender, el que está en la Florida, al lado del supermercado que hay ahí, ahí está el museo, no recuerdo el nombre ahora, también es muy lindo, así que se van a sorprender y los chicos se entretienen mucho, debo decirlo, así que aprovechen, que es gratis por allí. Hola Francis, ¿cómo estás? Seguimos, continuamos con el programa y a ver, esta información nos interesa a todos, sí, porque va directamente al bolsillo y al futuro de las familias salteñas en momentos donde conseguir trabajo se vuelve un desafío totalmente, un desafío diario. La Oficina de Empleos de la Ciudad acaba de conectar una nueva inserción laboral. Conocimos el caso de Daniel Figueroa, un vecino que a través de la red de empleos ya se incorporó a la empresa gastronómica Come Sano. Estamos en comunicación en este momento con la coordinadora del área municipal, la especialista en recursos humanos, Victoria Falud. Muy buenos días, Victoria. Carolina Guerrero la saluda.
1: Hola Carolina, ¿cómo estás? Buen día.
0: Pero muy bien, feliz la verdad con esta notición y bueno, que viene sucediendo, ¿no? Ahora gracias a esta red que se armó para los trabajadores. Cuéntenos un poquito más de qué se trata esta red.
1: Perfecto. Bueno, Red de Empleos es un servicio que venimos trabajando desde agosto del 2025, ¿no? No es algo nuevo de ahora, sino que ya venimos trabajando en conjunto con el sector privado desde el año pasado y que ha tenido resultados muy favorables y positivos en nuestra ciudad. El caso de Daniel es un caso más de diferentes personas que han conseguido trabajo a través de la intermediación de la Oficina de Empleo. Nosotros, es bueno aclararlo, no somos lo que damos el trabajo, sino lo que hacemos es una gestión, una intermediación entre la gente que busca trabajo, que está en este momento tal vez o buscando una mejor condición laboral, como pasó en el caso de Daniel, o casos puntuales de personas que están fuera, digamos, del mercado laboral hace tiempo o que encuentre cierta dificultad para poder insertarse, ¿no? Formalmente en un empleo.
0: Victoria, entonces, le consultamos, ¿cómo es el proceso gratuito de reclutamiento y selección del personal que hacen ustedes?
1: Nosotros hacemos ese proceso de intermediación. Sí. Y el proceso de intermediación consiste de la siguiente manera. Nos acercamos a la oficina, a las empresas de diferentes industrias. Sí. Le ofrecemos el servicio, el proceso de reclutamiento y selección para la empresa y sin costo. Esto es de público conocimiento. Hay consultores de recursos humanos que lógicamente por brindar este tipo de servicios lo hacen con un costo, ¿no? Sí. Entonces nosotros sabíamos que tenemos hace bastante tiempo una base de datos de personas que se acercan, ya sea para hacer algún trámite personal en lo que tiene que ver con la parte laboral, ¿no? Por ejemplo, tramitar un subsidio por desempleo, que le armemos un currículum, que lo orientemos en un proceso de búsqueda, y la oferta de candidatos es mayor. Entonces lo que nosotros tuvimos que hacer y que creo que fue muy positivo y está siendo muy positivo el resultado fue tocar la puerta a las empresas del sector privado, decir que trabajemos en conjunto para que podamos insertar al mercado laboral estas personas que por ahí están en un proceso de búsqueda y que no saben cómo llegar, ¿no? Sí. Y yo creo que es favorable de ambos lados, o sea, creo que es un ganar-ganar de alguna manera, porque también la empresa, bueno, la chica de Recursos Humanos de Comesano lo dijo perfectamente bien: yo hago una publicación y me llegan infinidades de currículum, y no es lo que hace solamente un referente de recursos humanos en una empresa, ¿no? Entonces está también el mantenimiento del cliente interno, que son los empleados. Hay un montón de aspectos o áreas dentro de la empresa que no es solamente reclutamiento y selección. Entonces, lo que hacemos nosotros como oficina de empleo es disminuir ese costo de tiempo operativo, que es la búsqueda. Preseleccionamos los perfiles que posiblemente se alineen con los requerimientos que solicita la empresa, y le enviamos a la empresa ya los perfiles preevaluados, ¿no? Cuando digo perfiles, son personas que se postularon a través de la oficina de empleo en esa vacante laboral, que cumple con los requisitos y que han transitado todo un proceso de selección, que puede ser entrevistas individuales, grupales, evaluación de referencias, pruebas técnicas, todo lo que se hace en un proceso de reclutamiento y selección. Eso es lo que representa hoy Red de Empleos y lo que está moviendo en nuestra ciudad.
0: Hablemos del vecino que está buscando activamente una oportunidad. Además del rubro gastronómico, sabemos que esta semana se abrieron convocatorias para sectores técnicos, administrativos y comerciales. ¿Cuáles son los perfiles más buscados hoy?
1: Bueno, perfiles, sobre todo perfiles operativos. El rubro gastronómico es uno que se ha demandado bastante, pero tenemos muchos perfiles técnicos, mecánicos. Hay un abanico, digamos, de hay como bastantes perfiles que hemos buscado a través de la oficina de empleo. Sobre todo son puestos operativos. Es para cubrir posiciones operativas. Cuando digo operativas es que no son cargos normalmente de responsabilidad o de liderazgo, ¿no? Que tengan a cargo personal. Lo que piden normalmente es básicamente un secundario completo, tal vez alguna formación técnica específica, pero y algo de experiencia, pero no mucho más que eso. Y que creo que, por lo que vemos en la oficina de empleo, es normalmente el público que va a la oficina de empleo es el público que busca, es el que se alinea a las búsquedas que nosotros hacemos, ¿no? Que es búsquedas más operativas.
0: Tenemos además esta implementación del sistema de turnos digitales que se hace a través de la aplicación de la municipalidad, ¿no es cierto?
1: Eso, a ver, nosotros tenemos varios servicios dentro de lo que es la oficina de empleo. Uno de ellos sí es el armado de currículum, que si nosotros, por una cuestión de organización, a ver, el armado de currículum no es un trámite donde vos presentás unos datos y se te arma una grilla con información y listo. O sea, nosotros lo que hacemos es armar un currículum en función a una serie de preguntas que se le hace al usuario. Lo vamos construyendo en conjunto, ayudamos a que nos brinden esa información, porque muchas veces simplificarla, procesarla es y poder bajarla y brindársela al en este momento al usuario de la oficina de empleo, a quien arma el currículum, perdón, muchas veces se vuelve tiene un tiempo de dedicación y de preguntas y de asesoramiento. Entonces, más o menos eso nosotros demoramos entre 30 y 40 minutos por persona, y por una cuestión de logística, de organización, de tiempos, hemos implementado un sistema de turno para que la persona venga con un horario estipulado y que se lo pueda atender sin tener que esperar tanto, ¿no? Que era lo que pasaba. Eso lo hemos implementado, creo que en el mes de enero o febrero.
0: Sí, que bueno, viene justo, ¿no? Hacemos una cosa y ahí nomás ya nos postulamos para alguna vacante por ahí. Que está muy bueno, porque mucha gente no sabe hacer currículum, porque dice: no sé qué poner, y antes se ponía toda la historial laboral y son como 5 hojas, y hay gente que dice: no, se pone una cosa, se pone la otra.
1: Exacto. Ahí está nuestro punto. Ahí está nuestro punto, es el asesoramiento, en decirle que sí puede ir, que tal vez no hace falta. Hay un montón de puntos que nosotros asesoramos en cuanto al armado del currículum, y también en la orientación de tu currículum. Tiene que estar orientado a la vacante laboral que vas a aplicar. No puede ser algo estático y que sea aplicable para todos los puestos laborales. O sea, hay que trabajar y hacer mucho hincapié en lo que uno vuelca en el currículum, porque es el primer primer contacto que vos tenés con un reclutador, ¿no? Entonces, el currículum va a ser, y lo dije creo que en otras entrevistas, va a permitir de que vos consigas un primer contacto con el reclutador, no el trabajo, ¿no? Presentar el currículum no quiere decir que te garantice que entres a trabajar en la empresa. Es un primer paso, y después se van desencadenando otras series de etapas, que es la entrevista laboral, que es presencial, que por ahí van a evaluar en cómo desarrollas cómo lo desarrollaste, lo que volcaste en tu currículum, van a verificar la información, después tal vez hace una prueba técnica, si es que el puesto esto requiere de algún tipo de conocimiento técnico, ¿no? Que puede ser algún oficio, alguna cuestión muy puntual, ¿no? Pero bueno, lo importante es que quienes no tengan el currículum saben de que acá hay un lugar donde podemos ayudarlos. Hacemos constantemente operativos de armados de currículum y simulación de entrevistas para romper esa barrera, que es el primer saltito que hay que sortear, digamos, el primer obstáculo. Encuentro una entrevista, cómo simplifico mi información y puedo venderme de la mejor manera ante un reclutador. Entonces, nosotros estamos en eso, o sea, no acompañando a aquellas personas que necesiten un mentoreo, un acompañamiento, un seguimiento hasta que pueda conseguir trabajo, ¿no? Que es lo que nos interesa a todos, lógicamente.
0: Es importantísimo ese trabajo, porque cuando, sobre todo en nuestros jóvenes por allí que dicen sí, pero no sé qué decir, me llaman a una, a la primera entrevista y no supe qué decir, y por ahí está aquella persona que dice, te hacen dibujar el hombre bajo la lluvia, no lo dibujes así, dibújalo así.
1: Esas son las psicotécnicas que ahí nosotros no podemos entrar, lógicamente, porque no somos profesionales de psicología,
0: pero
1: son evaluaciones que se hacen.
0: Todo el mundo empieza a decirle un montón de cosas, y cuando ese joven va, no sabe qué decir, porque tiene tanta información mezclada y capaz que nada de lo que le dijeron se le van a preguntar o le van a hacer, porque todo va cambiando, va evolucionando, van buscando distintos métodos. Entonces, es importante para que también pierdan ese miedo, sepan más o menos a lo que se enfrentan, cómo se tienen que expresar y demás, que cuesta tanto hoy eso, ¿no? Que logren expresarse correctamente en una entrevista de trabajo.
1: Hay un punto que es importante, que vi las noticias, que hubo una estafa muy grande con respecto a las ofertas laborales. Aproveche este espacio porque está bueno que alguien que recluta o alguien que está dentro de lo que es las búsquedas, ¿no? Lo importante que tiene que saber la gente que está buscando trabajo es que nunca te van a pedir que pagues algo para poder transitar un proceso de selección.
0: Claro.
1: Eso es importantísimo que lo sepa toda la gente, que si le piden hacer una transferencia para hacer una por ejemplo una prueba, una entrevista, eso no puede pasar en ningún lado. Puede pasar de que al momento de cuando transitaste todo el proceso de selección, que la empresa te diga, mirá, necesito que me presentes el certificado de antecedentes penales, pero no más que eso, ¿no? Normalmente las empresas absorben el costo de los exámenes médicos. Es raro que te pidan que vos vayas y hagas tus exámenes médicos preocupacionales por aparte y que le mandes la transferencia. Realmente no pasa, y es importante que sepan de que al inicio de un proceso de selección nunca deberían pedirte que hagas una transferencia o un pago. Vi que pasó recurrentemente y que siempre hay algún vivo que se aprovecha de la situación que está viviendo la gente, que está viviendo toda la comunidad, y bueno, es importante que sepan y estén informados de que eso no debería pasar.
0: Exactamente, y denunciar también eso, ¿no? Porque es una estafa a simple vista.
1: Totalmente.

0: municipalidad de Salta. También que nuestras búsquedas, cuando vos aplicás en la página de Facebook, que es donde subimos y donde normalmente ven nuestras vacantes, o en los medios de que comparte prensa, siempre te redirige a nuestra página oficial. Entonces es importante eso también, ¿no? Que si alguno detecta que está en otro lado, bueno, tener en cuenta de que nosotros vamos a publicar siempre en nuestros medios oficiales, que no son búsquedas de la municipalidad, sino que son búsquedas que hacemos y facilitamos al sector privado, ¿no?
1: Está muy bueno, porque justamente hablando de esta cuestión de estafas y demás, en los últimos años se viene fue creciendo esta cuestión de necesito chicas para tal cosa, necesito cuidador en un campo, y resulta que todo esto es mentira y después nos agarramos la cabeza. Entonces ustedes, al intermediar, es como una seguridad que tiene la gente, sí, de decir esto es real.
0: Exacto, nosotros hacemos cuando nos cargan una vacante laboral, un pedido de una búsqueda, automáticamente la oficina de empleo se pone en contacto con quien la cargó. No es que no tenemos un contacto directo con la empresa, siempre lo tenemos, y un coordinador de búsqueda le empieza a hacer el seguimiento hasta que la persona ingrese al puesto de trabajo. Y es importante también recalcar que este proceso o este servicio, que es Red de Empleos, es para trabajar en relación de dependencia con trabajo registrado. Es decir, que la persona, una vez que entra a trabajar y se intermedió la oficina de empleo, la persona entra a trabajar en relación de dependencia bajo la modalidad de contrato que establece el empleador, que puede ser algo eventual o puede ser a largo plazo, bajo la modalidad de contrato que sea, pero son empleos registrados. O sea, la persona empieza a percibir una remuneración, empieza a tener cargas sociales, puede derivar sus aportes a una obra social. Entonces hay una formalidad, y nosotros también le pedimos a las empresas que nos compartan las altas tempranas para terminar de culminar el trámite. Si bien no es obligación que lo compartan, nosotros sí le avisamos y lo advertimos inicialmente de que únicamente hacemos procesos de selección para puestos que estén en relación de dependencia y que sean vacantes laborales registradas, digamos.
1: Claro, qué importante. La verdad que una excelente idea hacer esto, porque hay muchísimos sitios donde dicen, bueno, acá nosotros te subí tu currículum, y es verdad eso, después por ahí te piden plata, por ahí suben, no hay un control en muchas plataformas, entonces por ahí salen este tipo que abundan, este tipo de anuncios de necesito familia, no se les cobra alquileres para que cuiden una casa, y la gente está desesperada y cae en esa farsa. Entonces está muy bueno, la verdad, poner este marco de seriedad y de esto tan que se ve que es legal, que es cierto, que es real. Así que totalmente, está muy bueno. Y lo mejor de todo es que podemos hacer todo, como dijimos. O sea, nos inscribimos, presentamos el currículum, hacemos el currículum perfectamente, carta de presentación, todo como se debe. Y tenemos una gran posibilidad de tener un trabajo digno y remunerado realmente, y un trabajo real, no un chiste que nos
0: exactamente
1: hacen por
0: allí. En el caso de Daniel, lo cuento brevemente porque no sé si hay tiempo.
1: Sí, sí.
0: Él aplicó la vacante laboral. Nosotros lo llamamos porque por ahí uno piensa, che, fue a la oficina de empleo y encontró el trabajo, y nosotros le dijimos, bueno, anda ahí. No. Esta persona aplicó a la vacante laboral a través de tal vez de la página de Facebook o de la página oficial de la oficina de empleo. Cualquiera de las dos igualmente te redirige siempre a la página principal. Se lo llamó, o sea, presentó su currículum, se lo llamó, se lo citó una entrevista, tuvo una entrevista con el empleador y tuvo una prueba técnica y posteriormente entró a trabajar. O sea, no son procesos de selección que se resuelven de un día para otro. Tiene un tiempo de evaluación, tiene un tiempo de presentación, y que también le sirva al candidato. Es decir, que si la persona está buscando trabajo y se aplica una oferta y después no le gusta o no le parece bien o no se alinea con las necesidades que tiene actualmente, por ejemplo, no puede trabajar en ese horario, bueno, todo eso, o la logística de ir a la empresa, por ahí te queda muy lejos, te queda muy atrás mano, entonces toda esa evaluación o ese proceso para ver si está alineado la expectativa de la empresa y del candidato se hace mediante este proceso de selección, ¿sí? Que es esto, lo que hacemos, se llama intermediación laboral.
1: Claro, que la gente también sepa que no es que yo voy y presento el currículum y mañana me están llamando. No.

0: Exactamente.
1: Hay un tiempo de espera, o sea, esto es así, si me
2: de, un tiempo de espera
1: yo quiero una
2: ¿no?
1: muñeca un con pollera roja, si me vino con pollera blanca, no, espero que me venga la con pollera roja porque es lo que pedí, es más o menos así. Necesito una muñeca, claro.
0: El pedido viene concretamente de la empresa, ¿no? Claro. La empresa me dice, queremos todas estas, tenemos todas estas, estos requerimientos,
1: claro.
0: Y nosotros tenemos que cumplirlo, esos requisitos, y enviarles perfiles, que normalmente no mandamos uno, mandamos... Vale. 6, 10, claro. Dependiendo de la cantidad de vacantes que soliciten. Hay empresas que no han solicitado 3 en simultáneo, otros una, otras que también iniciaron con un proceso de selección con nosotros como Comezano, y les gustó el proceso y ya nos pidieron otro. Entonces, nosotros queremos acompañar a ambos lados, queremos acompañar a la persona que está buscando trabajo y facilitarle y brindarle todas las herramientas que sea posible, como capacitaciones, procesos de orientación, y al sector privado, que es el que contrata y que va a pagar el sueldo, por así decir, y que va a establecer las indicaciones del puesto y de las tareas, también acompañar, porque sabemos que es importante que ellos puedan tomar. Entonces, facilitarle un proceso de selección creo que ayuda muchísimo a que la empresa, bueno, pueda estar dedicada también a otras tareas.
1: Totalmente, la verdad que está muy bueno, y bueno, los felicitamos por supuesto por este nuevo ingreso laboral, estamos muy contentos y bueno, esperó su tiempo, hizo las cosas como se debían y hoy ya está en su puesto de trabajo, así que estamos felices, la verdad.
0: Ya depende de Daniel el...
1: Exactamente, ya es el tema, sí, pero sí, seguramente que sí, pues estaba muy contento, se lo vio muy feliz, esperó su tiempo, pero bueno, lo consiguió, y bueno, ahora a esforzarse y hacer las cosas bien, a cumplir honorarios y demás, que también por ahí creemos que no importa, sobre todo los chicos jóvenes, no importa si llego media hora tarde,
0: claro,
1: y responsabilidad también, y después no digamos, no, bueno, la municipalidad hizo todo mal y yo duré 3 semanas y me echaron. No, si nosotros tenemos que ser responsables también de llegar a tiempo, de hacer las cosas como corresponden y demás, y capaz duremos en ese puesto, que es lo que todos queremos.
0: Exacto, exactamente.
1: Victoria, la verdad que agradecidísimos por este tiempo que nos atiende un sábado, así que felices de llevarle estas noticias y que la gente también sepa, ¿no? Estas cosas importantes, no hay que pagar, cuidado también al ver algunos anuncios, porque por ahí el desespero de la gente, entramos en Facebook, en todos lados, y la verdad que sale cada cosa que uno dice, esto es real. Y hay gente que uno no lo cree, pero hay personas que dentro de su desesperación cree y cae en este tipo de estas fase de todas que existen, ¿no? Porque pasa de todo. Así que súper agradecidísimos, y bueno, estamos nosotros atentos para lo que surja, por ahí siempre van sumando alguna cosita nueva para ayudar sobre todo a los jóvenes que empiezan a buscar trabajo, así que súper dispuestos acá para contarle a nuestros oyentes.
0: Muchísimas gracias.
1: Un placer, que tenga una hermosa jornada.
0: Igualmente, hasta luego.
1: De esta manera, en Ups Mi Ciudad, estuvimos dialogando con Victoria Falud, coordinadora de la Oficina de Empleo de la Municipalidad de Salta, del programa Red de Empleo. Qué lindo. Eso sí, cierto, tengan mucho cuidado, gente. Yo sé que necesitamos y que, bueno, yo no puedo esperar a que si me contratan uno de acá, yo tengo que seguir buscando, tengo que seguir mandando. Tengan mucho cuidado. Las redes sociales sirven para muchas cosas, ¿no? Nos sacan de apuro, pero un montón. Pero también tenemos que tener cuidado. Nos piden nuestros datos, nos piden, sí, pásame el currículum por acá. Y en el currículum van nuestros datos, va un montón de cosas, las fotos. Tengamos cuidado con eso. No se lo podemos mandar a cualquiera. Tengamos mucho cuidado. No se cobra. Si nos piden, tenés que pagar para el proceso. No, ya lo dijo la coordinadora de la Oficina de Empleo. No se paga. En ningún lado, de hecho nunca se pagó. Entonces por ahí decimos, no, bueno, como va cambiando tanto la cosa, capaz que ahora es así. No es así, consultemos, nos acerquemos a algún lado, si vivimos cerca de la municipalidad o salimos al centro, lo que fuere, pasemos y consultemos. Si no sabemos, por ahí tenemos tenemos miedo de no sé cómo armar mi currículum. También es gratis, es gratis. Yo me acuerdo en una época cobraban para hacer los currículums y por ahí hay muchos lugares que también siguen cobrando. Que está bueno, nosotros no le quitamos el trabajo a nadie, pero la gente de la oficina de empleo está más al tanto justamente de lo que se está pidiendo, de más o menos cómo lo podemos armar. Todo se va renovando. No es lo mismo el currículum que usted presentaba hace 10 años atrás, que poníamos 3, 4, 5 hojas, porque cuantas más hojas eran, según decían, era mejor. Mentira. Leían la primera hoja y suficiente, entonces era un montón y ahí quedaba. Y después, pero ¿por qué a mí no me llamaron? Que era un montón, era un montón. Usted imagínese, 50 personas, 50 currículum de 5 hojas cada uno, no hay chance. Nadie en su sano juicio. Por favor, ¿quién lee todo eso? Pero bueno, entonces, a ver, cometemos errores por allí por querer hacerlo más grande, por querer mostrar todo lo que hacemos, que a veces es un montón lo que hacemos, pero nos asesoremos bien. Y si es gratis, mejor todavía. Y si saben, ¡puf! Muchísimo mejor. Entonces tenemos un currículum realmente bien, realmente correcto para presentar y repartir en los distintos lugares o comercios o empresas, si queremos por allí no hacerlo a través de la red de trabajo, de empleo. También lo podemos hacer, pero tengamos cautela con eso. Son nuestros datos, es importante. Las estafas, los estafadores están ahí esperando cualquier paso en falso de nosotros, así que tengan cuidado. Hablando de eso también, recuerden que siguen llamando por teléfono, diciéndole un montón de cosas. No den sus datos a nadie. Tengan cuidado, porque después nos agarramos la cabeza. Si vos llamaste al cable, bueno, ahora descargate esta aplicación, así se ve mejor. No descarguen nada, nada, nada. Si usted es grande y lo llamaron, le dijeron eso y usted no sabe, llámame más tarde, cuando haya alguien por ahí, un hijo, alguien que pueda ver si esto realmente es verdad o es una estafa, o corte, llame a la empresa, ustedes me están llamando por tal cosa, hay una nueva aplicación, consultemos. No nos mandemos así, porque me mandó, y nos apuran horriblemente, porque si no lo haces ya perdés todo, te bloqueamos todas las cuentas. No le van a bloquear nada. No se bloquea nada. Usted, ¿qué esperen? Usted tenga paciencia, así, esperen. Después veo, llame más tarde, o no me llame, o y si quiero un servicio nuevo, ya voy a llamar yo. Haga eso, porque si no, después nos agarramos la cabeza, sobre todo los jubilados. 11:42 minutos, ya está nuestra querida abogada con nosotros. Así que nos vamos a un corte y enseguida estamos de regreso con toda la información judicial aquí con nuestra querida doctora Soledad Villoldo. Ya volvemos.

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carito al programa. Ante todo, disculpa yo por molestar tanto, ¿no? Pero escucho lo de los museos, llegué con la nota referente a los artistas, y el comentario mío es tan lindo que visite también la gente el museo ese de la calle España, que es donde vivía Güemes, ¿no es cierto? Bueno, ahí están, hay figuras de hombres, de mujeres, de unos perros. Es muy bien hecho eso y es un placer verla, porque son las que se utilizaron para hacer la guerra gaucha, la que se hizo con Fernando Petrone, ¿no? Vos sabés que eso está muy bien hecho. Yo me detuve a observarla cuando fui con mi hijito, con Tommy, y mira que él era más chico todavía. Bueno, eso, y muchísimas gracias por oírme siempre.

0: placer escucharla. Gloria es nuestra gran oyente. Gloria, esto es importante lo que vamos a hablar con la doctora. Muy buenos días, nuestra querida doctora.
1: Bueno, sí, yo ya le reconozco la voz a Gloria.
0: ¿Ya?
1: Estaba hablando y yo digo, es Gloria.
0: Es Gloria.
1: Es Gloria.
0: Es Gloria, sí, ella siempre está con nosotros. ¿Cómo le va? Hace mucho que no la veo, hace un montón.
1: Es cierto, bueno, hoy...
0: No miento, sí la vi por redes sociales. Gente, unos videos espectaculares donde le explico un montón de cosas. ¿Está dando tips? ¿Está dando cositas ahí?
1: Sí, lo mismo que hacemos acá. Por ahí me parecen como algunas cosas importantes. Entonces subo a TikTok y después de TikTok lo subo a mi fanpage. Y ahí explico...
0: ¿Hizo TikTokera la voz?
1: Y ahí explico como algunas cuestiones que tienen que ver con los derechos de familia. Y algunas cuestiones que se repiten, preguntas que se repiten en el estudio jurídico y maneras de poder resolverlo o una visión, por ejemplo, lo que vimos el otro día de los cuidados personales, que es lo mismo que decir tenencia, o los alimentos, referido a personas que tienen trabajo y los que no tienen trabajo, cosas que me parecen interesantes, que por ahí uno cuando no pasó y sos madre primeriza y por ahí te separás y estás en esta situación, te resulta como un mundo nuevo y uno como yo, que ya tengo como 25 años de profesión, pienso, todo el mundo sabe, pero bueno, como Mirtha Legrand.
0: Te recibió a los 15.
1: Claro. Ay, gracias. No, en realidad estoy bien recibida. Como Mirtha Legrand, la gente tiene estos problemas por primera vez, sobre todo cuando te convertís en mamá o cuando tenés una amiga que está pasando por esa situación, entonces está bueno explicar cosas como para mí básicas, pero que sí, esa información te permite por ahí acceder a los derechos que le corresponden a tus hijos, algo tan importante como eso. Así que sí, algunas cuestiones ahí, algunos temas los hice de TikTok y los llevo a mi fanpage.
0: Me encanta. Sí, la estuve chusmeando por ahí. En realidad yo no es que la esté buscando y controlando, pero me apareció y yo esta carita la conozco, dije.
1: ¿Quién es?
0: Y dije, mi doctora. Y ya está, claro. Esta es mi abogada, dije yo. Esta es mi abogada TikToker. Tengo una abogada TikToker,
1: TikTokera.
0: Gente. Claro. Que próximamente la vamos a tener en Canal 3, en América, donde queda nuestra letrada. Claro, qué terrible, qué lindo.
1: Así es.
0: Temas para hoy. Vamos a hablar de sucesiones.
1: Sí, vamos a hablar.
0: ¿Qué tema ese de nunca acabar?
1: Sí, de una manera sencilla vamos a hablar de sucesiones, de qué es lo que se hace cuando tenemos la desgracia de que una persona que está dentro de nuestro grupo familiar fallece. Y en ese sentido, ¿cuáles son las consecuencias legales y desde cuándo, qué es lo que podemos hacer para regularizar la situación de la casa o de autos o de cualquiera de los bienes registrables que pueden existir en el transcurso de la vida de esa persona, ¿no?
0: Pregunto, por ejemplo, se muere mi mamá. Y tenemos... No me hagas esa cara.
1: Bueno.
0: Sí, madre y mamá, somos dos hermanos. Pero no hay ningún problema entre nosotros, estamos los 12 viviendo ahí adentro. Y resulta de que... No, bueno, no es mi caso, estamos suponiendo.
1: Es un montón.
0: Sí. Tres habitaciones. Somos 12. Más la mujer, los hijos, que imagínense. No. Estamos todos viviendo ahí adentro. No hay un problema de esta discusión. Sin nada, pero tengo que hacer el trámite igual, se empieza a hacer algo, se hace algo, hay un tiempo que yo puedo como dar aviso de decir, ya se murió, ¿cómo hacemos con esto? ¿O eso queda así?
1: Bueno, siempre es recomendable desde cualquier operador jurídico tener los papeles en reglas, actualizados, para cualquier situación que suceda, ¿no? Dividir entre 12 personas una casa, claramente hay ordenanzas y un montón de leyes que no permiten dividir una propiedad con tan pocos metros. Pero sí, lo que se puede hacer es vender la propiedad y repartirse el dinero. No hacer hacer una sucesión tiene un costo económico que claramente es una decisión personal y de la familia, porque tiene que ver con este dinero que hay que gastar para poder iniciar la sucesión y para poder terminarla también, pagar renta, pagar caja y un montón de cosas que hay que pagar para poder tener finalmente la escritura. Vos sabés, Caro, que si vos vas a una escribana, se llama escritura, y si vas a una abogada, se llama hijuela, ¿no? Pero es lo mismo, la escritura y la hijuela son dos cosas que permiten determinar cuál es la propiedad de ese, de ese, de ese lugar, ¿no?
0: Las
1: ¿de
0: dos quién cosas es la propiedad? Tengo que tener.
1: No. Es decir, cuando una persona está viva y quiere adquirir una casa, hace una compra-venta, y entonces eso es y una escritura, y ahí tenés la propiedad porque estás viva. Cuando falleciste, bueno, se transmite esa propiedad o esas propiedades a las personas que son tus sucesores, y posteriormente a eso, en el juicio sale una hijuela, y la hijuela es lo mismo que decir la escritura, porque ambos documentos prueban la propiedad de la persona, solo que tiene un nombre diferente. Entonces, cuando alguien dice, bueno, yo tengo mis hijuelas en orden, uno sabe que viene de una sucesión, y cuando dice, yo tengo mi compra-venta y tengo mis escrituras de la casa, sabemos que viene de una compra que realizó la persona, y que en los dos casos es lo mismo, tiene el mismo efecto, que es que se determina la propiedad de una persona.
0: ¿Y si yo no tengo herederos y digo, se la voy a dejar a usted? Tengo la mansión en Chacaritas, en Villa 25, y se la voy a dejar a usted.
1: Sí, por supuesto. Por supuesto que podés hacer.
0: ¿Y que eso cómo es? O sea, y yo no la veo a usted, por ejemplo, porque me fui de viaje y me morí allá. Entonces, que se busca eso, bueno, ¿de quién es esta casa? Porque la tipita se murió y yo tuve que dejar un papel y después se la notifico a usted. ¿Usted tiene que pagar algo? ¿Tiene que hacer? ¿Qué tiene que hacer?
1: Se supone que si vas a donarme la propiedad, lo vas a hacer con la escribana. O podés hacer de dos maneras, o una donación o una... podés hacer una donación o lo que podés hacer es hacer un testamento. Ah, se me había ido la palabra. Testamento.
0: ¿Todavía existen los testamentos?
1: Todavía existe el testamento. Entonces,
0: ¿y cómo sé yo que el testamento que a mí me están dando es de mi mamá escrito y no es de quién sabe quién que lo falsificó dos días después? ¡Ay, qué desconfiada!
1: Lo que pasa es, Dios mío.
0: Paso de donar mi propiedad.
1: Muy difícil. Tiene muchos problemas. No, bueno, este testamento se hace en una escribanía, y la escribanía tiene un montón de procedimientos, entre eso anotan en el registro de inmobiliario de que existe un testamento. Cuando se inicia una sucesión, se le da aviso, o sea, se hace un informe por parte del registro inmobiliario en donde se determina si hay un testamento o no, en cuyo caso claramente cambia la situación de la
0: sucesión. Y si yo quiero hacer un testamento, ¿cuánto me sale eso? ¿Tengo que ver un escribano, un abogado?
1: Sí, podés creer que no lo sé, porque la escribana es que los escribanos son los que hacen los testamentos, y yo no.
0: Claro.
1: No sé.
0: Pero debe tener un costo eso. ¿Y se queda la escribana con una copia? Tiene que quedarse, porque si alguien lo agarra y lo cambia.
1: Habría que preguntarle a la escribana, pero lo que sí sé es que en el registro inmobiliario figura el testamento.
0: Claro.
1: Cuando vos iniciás una sucesión, parte del trámite es dar aviso al registro inmobiliario. El registro inmobiliario informa si hay un testamento o no de esa persona.
0: Y si yo no le quiero dejar, yo este caso lo conozco. Este es real, esta no es una suposición, me vino a la cabeza. Yo soy hombre. ¿Ah? Acá, ¿sí? Carolino, Carolo. Yo soy hombre.
1: Carolo.
0: Y me casé, tuve un hijo. Me separé, me casé, o me junté, lo que sea, con otra persona. Pasaron muchos años, tuve otro hijo. Y resulta de que me compré una casa del IPB. Me otorgó la casa. Entonces yo la estoy pagando todo y yo digo, che, pará, pero cuando yo me muera, a esa primera criatura yo no le quiero dejar nada, porque ya no es criatura, ya tiene 50 años, y le voy a dejar a mis otros hijos de 50 años también, pero a ellos los quiero más, entonces yo no quiero que vaya para esa persona. ¿Se puede hacer? Porque yo conozco un caso que quería hacer eso.
1: No, no te puedo creer, qué maldad.
0: Sí.
1: Bueno, no, claramente no. Los hijos son herederos forzosos. Uno puede donar o puede entregar una parte de la propiedad a quienes son, a quienes no son herederos forzosos, porque así uno no quiera, son herederos forzosos, en un 30% del acervo hereditario, que sería la cantidad de propiedades que una persona tiene, pero en el resto, se reparten partes iguales, de los hijos, ¿no? Con los hijos. Y depende si esa propiedad es un bien propio o es un bien ganancial. Si es un bien propio, que significa que fue adquirido antes del matrimonio con esa persona, con otra, con la madre de los chicos, la segunda, si son bienes propios, se dividen todos en partes iguales. Los bienes propios, volvemos a repetir, son aquellos que son donados en la sucesión o a través de una sucesión, también es otra opción, y la otra opción es que yo los haya comprado antes del matrimonio. Y en ese caso se divide la propiedad teniendo en cuenta o respetando que todos reciban en partes iguales e incluso la esposa. Y en el caso de que no lo fuera, fuera ganancial, recibe el 50% como bien ganancial la mujer. Es decir, todos los otros todas las otras maneras de adquirir que no sean estas tres que acabo de mencionar, se dividen teniendo en cuenta y respetando los bienes de la parte ganancial de aquella esposa. Y el resto, el otro 50%, se divide entre los hijos en partes iguales, no importa si eran del primer matrimonio o del segundo, no importa si eran con una mujer con la cual no me casé, es decir, extramatrimonial, no importa si estaban en el matrimonio, no importa, son todos los hijos, son se dividen en partes iguales con todos los niños, o los mayores, o los remil adultos, todos iguales, sin ninguna diferencia. Ajá. Entonces, este señor, por más que quiera hacer algo diferente, la ley va a respetar esta manera de dividir, que es el 30% puede donarle, beneficiar a alguno de los hijos, o beneficiar a un tercero que nada que ver en la línea sucesoria, pero no va a poder hacer nada con respecto al resto, que lo va a dividir entre partes iguales, dependiendo si tiene una mujer, una esposa, dependiendo también si el bien es bien propio o bien ganado. Es muy difícil. No,
0: sí se está entendiendo. Sí se entiende. Lo que pasa es que a la vez yo pregunto, porque también surgió esto de decir, bueno, si yo no lo puedo hacer, ¿qué hago? Total, cuando yo me muera, no la hablo más. A este otro hijo no lo hablo más. Entonces, cuando yo me muera, este otro hijo no se va a enterar que yo me morí. Entonces, no voy a tener que darle los que quedan. Esta mujer, la esposa actual, no le va a avisar. Entonces, se van a repartir todo entre ella y sus hijos. Y el otro hijo que está afuera, como no lo habla, no se va a enterar, dicen. No lo van a sacar en pie de ningún lado.
1: Claro, no,
0: y ahí, existen varios momentos. ¿Cómo se entera la otra persona?
1: Existen varios momentos en la sucesión en donde, por ejemplo, los edictos que se publican en el diario, en donde uno puede enterarse. Bueno, si no tenés la suerte, siempre hay un vecino que te avisa.
0: Siempre
1: hay un vecino.
0: Siempre hay alguien que está. ¿Y si no me avisaron y me enteré 10 años después?
1: Sí, podés pedir igual.
0: Ya no voy a encontrar ni un ladrillo.
1: Bueno, en el estado en el que se encuentra, dice la ley, pero de todas maneras sí existen maneras de poder de desenvolver toda esta situación, porque claramente hay mala fe. Hay un momento de la sucesión en donde el juez te pide que informe si sabes de otros herederos. Y claramente sí sabes. Y tenés que informar, no necesariamente con el domicilio, lo que sabes, los datos que tenés.
0: No vale fingir demencia.
1: No vale, no ayuda. No, y además de eso, llega un momento que empezamos a pensar que la ley puede como ayudarnos a hacer lo más justo posible, pero bueno, existe del otro lado una persona con muchos problemas, porque dejar afuera a un hijo, dejar afuera a una familia, es como ya como para el psicólogo.
0: Sí, no importa que tenga cuántos
1: años.
0: ¿Por qué no
1: está acá la psicóloga?
0: Ay, lo necesitamos hoy. Deberíamos traer a los viernes a las dos juntas, porque necesitamos eso. Sí, ¿qué pasó? ¿Se me quedó? ¿Usted se me durmió? ¿No se dio cuenta? La necesitamos, ¿ves?
1: ¿Tenemos? Para todo aspecto jurídico hay una parte psicológica, porque es decir, ¿pero por qué hace eso ella? No lo sé. ¿Qué otra persona? Yo no lo sé. No sé, claro, por qué hará algo así. Pero claramente la justicia ha ido regulando como un montón de situaciones para volver justa la vida que tenemos todos los ciudadanos, pero al mismo tiempo va resolviendo cuestiones que sí pasan en la vida real y que existen. existen estas normas, porque bueno, sí pasan, sí existen personas que hacen este tipo de maniobras que si bien no son justas, existen herramientas legales para poder desmenuzarlas y poder ver de qué se trató y no dejar afuera a un niño, ¿no?
0: Por ahí pasa también, hay casos donde el marido, a ver, déjeme ordenar cómo es. Tiene un hijo o cinco, no importa, de él, y resulta que le dio el apellido a otro hijo, entonces los otros hijos que son hijos, ¿cómo se dice?, legítimos demás, dicen, no, yo a este no le voy a dar nada porque solamente le prestó el apellido, pero si tiene el apellido ya está, es heredero igual, ¿o no?
1: Absolutamente. No hay ninguna diferencia, claro, entre una persona que ha sido adoptada, en un hijo que haya nacido de dentro del matrimonio y que sea hijo de ambos progenitores, digamos, en el ADN. Todos son iguales, tienen que tener el apellido y tienen que tener el acta de nacimiento, ya se verá si al margen o en la parte principal, pero claramente todos son hijos que tienen el derecho de percibir el acervo sucesorio de aquel quien los ha reconocido. No necesariamente ha sido un buen padre, estuvo presente, claro, ¿no? Todo igual, eso es para el psicólogo, para la psicóloga que nos ayude, pero cómo se comportan los hombres o las mujeres con respecto a sus hijos es como un tema que al derecho no le interesa, porque en pie de igualdad trata a todos los hijos igualitariamente.
0: ¿Y si es al revés, no tiene el apellido y es hijo y se murió, a quién le pido el ADN y eso?
1: Bueno, primero hay que hacer la filiación y demostrar que esa persona es hija de aquel que falleció o aquella que falleció, y el ADN generalmente se usa con los restos de la persona que falleció.
0: Yo conozco un caso, es tremendo este caso, gente, y si yo le digo quién es, se mueren, no puedo. El tema es el siguiente.
1: A ver.
0: Claro, resulta que nace una criatura. Este señor tenía sus varios hijos por ahí por el mundo, y resulta de que decidió como dar el apellido a algunos cuantos. Entonces, a esta criatura le dijo, no, yo no le voy a dar el apellido. Entonces, la madre de esta criatura en su momento dijo, yo le voy a hacer juicio porque le tiene que dar el apellido. Entonces fue, qué sé yo, y nunca pudo llegar a eso porque esta persona parece que tenía algún poder. Entonces, le negaban eso. Él decía que no era no. Entonces nunca pudo llegar, le amenazaba, le pasaban distintas cosas, entonces le daba miedito y no continuaba. Esta criatura creció, se hizo grande, entonces dijo, yo voy a pedir. Y entonces fue a hablar bien con el padre, y el padre la sacó corriendo, no te voy a dar nada, porque yo no sé si sos o no. Entonces dijo, perfecto, hagamos un ADN, ¿no? Entonces después dijo, bueno, vos hacé lo que quieras, yo hacé de hacer el juicio, lo que quieras, yo a mí no me van a sacar nada, yo no voy a hacer nada. Entonces hizo todo el trámite, pero hasta el día de hoy no pudo hacer ya lleva 35 años y todavía no puede sacarle el ADN ni tener el apellido.
1: Ay, claro, es muy raro eso.
0: Es raro, pero yo vi
1: Imagínate
0: una nota.
1: Que ¿viste Diego Maradona?
0: Sí.
1: Bueno, él no, nunca se sacó sangre. Todos los chicos tienen el apellido.
0: Bueno, pero en este caso, y de acá de Salta, gente, resulta que es una familia famosa de Salta.
1: No te puedo creer. Sí. Decía el nombre.
0: No puedo. Resulta de que fue ministro. Pariente de un ministro. Pariente de un ministro. No ministro actual. Ay, el emblemático. El tema es que yo vi una nota hace muy poco que decía que en Argentina, o en Salta, no recuerdo bien, ya podía, no necesitaban el ADN para que, o sea, que la persona acceda a un ADN para que le den el apellido. Yo dije, ¿cómo es? Y quería verlo y se me fue. Y después no lo encontré más. Y la quería preguntar a usted. En realidad se lo iba a preguntar afuera y me olvidé. Y
1: bueno, es lo mismo que Diego Maradona. Llega un momento en donde le piden y esta actitud, claramente, de no sacarse sangre, es lo que procede el juez a dictar una sentencia a favor de quien está solicitando el ADN, digamos, ¿no? No se puede tener una persona sin su derecho a la identidad.
0: Claro.
1: Así que...
0: Pero no, nunca pudo.
1: Nunca pudo quién.
0: Nunca pudo hacerlo.
1: No, había que revisar el expediente. Paso mi teléfono, 3, 8, 7.
0: Si pase, pase.
1: 7, 5. Porque es muy raro. Cada caso es un caso particular, ¿no? Tenemos la particularidad de que cuando nosotros vamos o cuando vienen a nuestras oficinas, las oficinas de los abogados, bueno, cada abogado también tiene su visión del derecho, ¿no? Es que vas a encontrar, ¿no?, unas estrategias legales, manera de interpretar. El otro día leía, por ejemplo, como para saber, de maneras de interpretar, una mujer, estaba leyendo el diario en Salta, pidió el reconocimiento de su hija a través de la filiación, obviamente logró que se demostrara a través de un ADN que tenía el apellido del padre, que era hija biológica, y creo el juicio comenzó cuando empezó el colegio, por lo tanto me imagino que tiene 6 años, y contaba yo que le dieron, bueno, hay que indemnizarla, ¿no?, porque claramente le ha causado un daño, y eso hizo que se determinara que la indemnización fuese de 3 millones. A mí me pareció tan poco,
0: nada,
1: que digo, Dios, no es ni siquiera el salario de un juez mensual. Y
0: 3 millones por 6 años.
1: 6 años donde, no sé, la cuota alimentaria, los psicólogos. No, me parece tan poco. Y bueno, y era como se mostraba en el artículo como un éxito. Pero yo pienso, ¿sabrán cuánto cuesta vivir?
0: ¿Cuándo es un éxito? ¿Cuando ganamos una miseria o cuando ganamos realmente lo que tiene que ser? O sea, en realidad no es ganar, sino cuando te dan lo que te corresponde, ¿no? La amigaza, bueno, no molestes, toma, te doy 2 millones por 25 años de...
1: Yo creo que el éxito está cuando tu cliente, o bueno, o cuando una misma, porque a veces he tenido que discutir mis derechos en la justicia, siente que, bueno, estoy en paz con esta sentencia. Ahora, cuando sentís que tienes sabor a poco, salís como diciendo, bueno, peor es nada. Yo creo que ahí hablamos de una sentencia que es para que se puede revisar, ¿no? Pero bueno, a mí me parece que las sentencias, cuando uno reclama un derecho, es para volver justo algo que es injusto. Y esa el valor de si es justo o no se mide en el corazón de cada uno, ¿no? Y en lo que uno vivió. No sé, yo sí me dicen que durante 6 años mi hija de indemnización tiene 3, yo me tiro al piso ahí inmediatamente y digo, esto no es una sentencia, es lo mismo que nada.
0: Claro.
1: Me parece muy poco, me parece como están la canasta básica del INDEC en cuanto al índice de crianza, es más o menos de 500.000 pesos, entonces es muy poquito. Me pareció muy poquito, sobre todo porque si hay una contención psicológica y hay, digamos, esta manera de vivir, si tuvo algún impacto emocional en nuestros hijos o hijas menores de edad,
0: que
1: siempre los tienen, claro, bueno, pero no quiero decir que todos, pero bueno, a veces sucede. Nada, se necesita un apoyo extra profesional y eso tiene un costo y a veces lo necesitas por mucho tiempo, por poco, dependerá de la situación y qué efecto haya tenido sobre la persona, sobre nuestros niños, pero qué importante que es la salud mental y qué importante que es contar con ese dinero para poder otorgar que, bueno, yo soy diferente a mi compañero porque a mí mi papá no me reconoció, me va a tocar hacer un juicio. Digo, todo este proceso que uno como adolescente tiene que tiene que ver con me aman, no me aman, me quieren, no me quieren, digo, tiene un impacto en los niños que me parece muy poco. Pero bueno, esto está pasando en Salta, esto lo leí ayer, es muy nuevo, y lo que vos contás me parecen como que son, a mí el derecho a la identidad me parece un sí, derecho fundamental que tiene que ser protegido, sobre todo en niños y niñas que no pueden defenderse solos, ¿no? Entonces está bien, la mamá lleva la posta, pero bueno, hay todo un sistema que está para proteger a los niños, niñas y adolescentes que por ahí no tienen reconocido un derecho fundamental, un derecho humano, que es el derecho a la identidad. No es que estamos pidiéndole el favor a ese papá que le dé el apellido, o sea, el chico tiene ese apellido, o sea, es,
0: Claro.
1: Punto, digamos. O sea, no es que alguien le está haciendo el favor de entregarle. No, no, no. El chico es. Entonces tiene el apellido que le corresponde porque su sangre así lo manda. Y me parece como que alterar esto, demorar la justicia, ¿no? Demorar las mamás, tener miedo, no ir por esto que les corresponde, quieran o no. Hay infinidad de situaciones. Yo en mi estudio jurídico, después de tantos años de trabajo, he escuchado infinidad de historias y bueno, yo pienso que más allá de lo que yo sienta con el derecho a la identidad y lo importante que me parece, también hay que escuchar las historias del otro lado, ¿no? A veces hay, no sé, uno trabaja con los valores de otra persona, no con los propios valores, en este sentido. Es decir, yo quiero que mi hijo, que no quiero que sienta lo que yo sentí. Qué feo que sentirse no amado, entonces yo he decidido, viste, yo el derecho a la identidad no lo puedo mantener, no. Si del otro lado tenemos una historia desgarradora, me parece que siempre intento como, bueno, a ver, además son procesos también psicológicos, el derecho de familia tiene mucho que ver con el derecho, con la psicología, y con esto decir, bueno, yo no estoy preparada para atravesar un divorcio, yo no estoy preparada para pasar con mi hijo o mi hija por la filiación y por lo que significa, por el rechazo que ya venimos pasando, por la separación que acabo de vivir, por los noes que acabo de recibir, y pasar por esto que tiene mucho de obstáculos, ¿no? De cosas que escriben, que son como técnicas, claro, que uno por ahí las acepta como abogados, pero que del otro lado leer... Yo estuve con ella una sola vez y bueno, ay, sí. ¿De qué estás hablando? Es difícil para las personas, entonces por ahí... Hoy no quiero hacer este juicio, tal vez mañana tenga otras herramientas, estoy siendo ayudada por profesionales, hoy no estoy en condiciones de discutir esto, hoy no estoy en condiciones, bueno, y lo mismo para los hombres, ¿no? No es que esté hablando solo de las mujeres, pasa que pasa mucho más con este sistema patriarcal, que son las mujeres, no, porque yo digo así en
0: yo
1: mi casa.
0: Tengo una queja con la cuestión judicial. Porque lo hablábamos ayer, porque estaba viendo con todo lo bueno lo que sucedió en estos últimos días, ni una menos, estas últimas semanas y todo lo que ya sabemos. Y claro, todo parte porque yo vi en redes sociales, escuché comentarios y demás de gente común y por ahí personas de la televisión argentina expresarse de una manera tan espantosa de las víctimas en los últimos casos que son de conocimiento nacional. Entonces dije, che, qué feo, digo, ¿por qué se maltrata a la mujer de esta manera? ¿Por qué se culpabiliza siempre a la mujer? Si matan a un hijo, a una hija, es culpa de la madre. Cuando el único culpable acá es la persona que decide cometer este delito, ¿por qué no vamos a ver eso y no a empezar a buscar en la vida de las mujeres? Entonces recordé que desde la época colonial, el hombre se casaba con la mujer y tenía la patria potestad prácticamente de la mujer. Entonces él podía darle una golpiza si quería, porque quizás ella no entendía algunas cosas, porque eran consideradas las mujeres incapaces. Entonces, con el tiempo, sí, creo que fue en 1820 o 1826, no recuerdo bien, fue que se empieza a cambiar, fue como un año fuerte donde empieza a cambiar, pero lo mismo después dijeron que el hombre podía golpearla o matarla tranquilamente si él la encontraba, quizás engañándolo, esta cuestión emocional, que ese recurso que se utilizó. Pero, uno va hoy, uno va por ahí a los juzgados, esto fue cambiando, hoy la mujer ya no se la considera supuestamente incapaz, supuestamente digo, porque cuando uno va a Ciudad Judicial, uno ve los cartelitos y dice, no es unida, ¿cómo es que le dije? Es Defensoría de Incapaces. Y uno va a hacer un trámite y dice, yo vengo a denunciar, tiene que ir a la Defensoría de Incapaces. ¿Incapaces quiénes? ¿Los que están del otro lado de la ventanilla o me están diciendo a mí que soy incapaz? ¡Qué título feo! ¡Qué nombre feo! Incapaces. El niño es incapaz. ¿El niño es incapaz? la mujer pobre es incapaz. ¿Realmente la mujer pobre es incapaz? Pregunto, porque yo lo siento realmente violento a ese cartelito. ¿Incapaz de qué? Estoy pasando una situación grave, pero eso no me hace incapaz. O yo estoy susceptible. Dígame usted. Esta es una charla de café, gente.
1: Bueno, sí, así se llama. Defensoría Oficial de Menores e Incapaces y con Capacidad Restringida.
0: Pero el incapaces, ¿es necesario?
1: Lo que pasa es que es primero...
0: Y el cartel dice incapaces.
1: Sí. Lo que pasa es que el Ministerio Público se divide en tres partes. Una son los fiscales, otra son las defensorías y otra son los asesores, esto de los que estábamos hablando recién. Entonces, estas defensorías tienen que defender a las personas que tienen menos recursos.
0: Pero menos recursos es tener menos recursos. Incapaz es otra cosa.
1: Bueno, menos...
0: Espera, banana, banana.
1: Bueno, la pera no fue nombrada. Pero básicamente esto son incapaces, estamos hablando de personas con capacidades diferentes, es decir, de algún tipo de discapacidad, estamos hablando de menores de edad, menores de todo lo que ello implica, y también algunas personas que sí tienen algún grado de vulnerabilidad, los defienden.
0: Pero el cartel, el título, la palabra.
1: ¿Y vos fuiste ahí?
0: Una vez tuve que hacer unas cosas y me mandaron a incapaces y yo dije, y no me quieren mucho porque dije, justamente la pregunta fue esa, ¿por qué incapaces? ¿Incapaces por mí o por ustedes? Que son incapaces de hacer algo realmente bien y rápido. Sí. Pero bueno, en fin,
1: son títulos.
0: Un abrazo a la gente de Ciudad Judicial.
1: Siempre me quieran. Yo creo que tiene que ver con... es un título nada más, pero yo no sabes...
0: Es fuerte.
1: Es fuerte todo lo que quieras, Caro. Por ahí te acepto eso, pero no sabes qué importante que es.
0: Sí.
1: Qué importante que es el Ministerio Público dentro de lo que es.
0: Claro, yo no digo que no sea importante, que no sea importante el trabajo. Sí, bueno, es real que uno cuando está, a ver, transitando una situación, quiere todo ya, hay pasos que dar, no es todo tan rápido, hay una cuestión ahí que no es todo ya. Pero bueno, más allá del enojo de uno, distintas situaciones, que después cuando pasa uno entiende que no, bueno, estaba bien quizás el proceso, hay procesos que bueno, usted vio cómo es esto, pero bueno, en fin, eso yo lo entiendo. Voy a la palabra incapaces, no lo podemos cambiar, no se pudo poner otra cosa, no se pudo buscar otro que no sea tan incapaces. No me gusta el incapaces, me... No sé, porque, a ver, cuando hablamos de capacidades diferentes, ¿es eso? Capacidades diferentes.
1: Lo que pasa es que el Ministerio Público se divide en tres, que están los fiscales, el de la defensa, digamos, el defensor oficial viene de ahí, que es el abogado gratuito que tenemos.
0: Yo creo que entonces es mi susceptibilidad.
1: Tenemos todos, y después está las asesorías de menores e incapaces.
0: Claro.
1: Son como, o sea, si estás buscando un abogado gratuito, no creo que haya tenido ese cartel. Creo que tiene ese cartel cuando existe una parte del Estado judicial que defiende los derechos de los niños, niñas y personas que tienen cierta vulnerabilidad, ¿no? Entonces vos te vas a ese lugar y estás hablando con un abogado del niño, más o menos, claro. como una persona que defiende solo este interés. Vamos a tener un divorcio que tiene varias aristas, sí. Y dentro de ese divorcio hay niños menores de edad. Entonces vos, sí, estás con un abogado para mí, un abogado para él, y de repente aparece un asesor de menores, que es quien defiende a los... un asesor de menores, y con todo este título que no te gusta, que defiende a esta parte de la sociedad. Y después tenés los defensores oficiales, que puedo yo tener un abogado privado o un defensor oficial del otro lado, o un defensor oficial que me defienda a mí, pero son como cosas diferentes. Igual el asesor de menores e incapaces habla de eso, de las personas que tienen

0: Si usted me lo explica así, bueno, ahí sí lo entiendo. Ahí
1: es que
0: sí.
1: Está defendiendo las
0: claro,
1: personas.
0: Claro, ahí sí lo entiendo, porque cuando yo decía, para, están diciendo incapaces al que va ahí, sea la mujer porque va, no sé, porque está pasando, como bien lo dice, esté en una situación de vulnerabilidad. ¿Y por qué incapaz si está pasando una situación?
1: No, porque son dos, el Ministerio claro, Público tiene
0: ahí
1: tres.
0: Ahí sí me lo explica, ahí ya lo entendí, porque bien. A mí me hacía ruido, porque decía, ¿por qué incapaces? ¡Qué violento! Decía yo.
1: Pero claro, uno va al defensor oficial y en otra puerta está la asesoría de menores e incapaces, que son como dos cosas diferentes, ¿no?
0: Ajá, entonces, pero uno puede sí
1: ir
0: entendí.
1: A, pero uno puede ir ahí a preguntar a algo, a saber qué es lo que pasó, digamos, con determinada cuestión, pero son dos cosas diferentes.
0: Mensajes dicen acá, a ver si es, eso se llama karma, dice, impunidad, porque no quiere pagar alimentos, dice la del tema del
1: de la afiliación, debe
0: de la afiliación, claro. O sea, lamentablemente es así. Sí, bueno, qué sé yo. Bueno, ahora sí lo entendí, entonces ya no me parece tan violento.
1: No es violento, y además es muy importante en la dinámica que tiene un proceso judicial contar con ciertos dictámenes, con ciertas visiones, derechos que deben ser protegidos para proteger a alguien que en ese momento, mi abogado, en un divorcio, mi abogado, el abogado de mi ex, no están viendo los chicos, ¿no?
0: Claro.
1: Y muchas veces tomamos decisiones que son entre él y yo, y que por ahí los chicos, hay que vigilar los derechos de los chicos, no siempre se toman buenas decisiones.
0: Qué entonces, bien que la tengo entonces, estoy feliz, porque claro, yo estaba enojadísima, porque caí en cuenta de eso y dije, qué horror, entonces dije, ¿por qué llaman incapaces a todo el mundo? Porque no me parecía violentísimo, pero ya
1: claro,
0: tranquila.
1: Porque, sí, yo pensé que el defensor oficial había, o sea, no sabía en dónde estaba el cartel,
0: claro.
1: Pero bueno, teniendo en cuenta que son tres lugares diferentes que tratan tres temas diferentes.
0: Mi susceptibilidad es entonces, estoy susceptible.
1: No, bueno, lo que pasa es que la incapacidad tiene que ver con personas que no son menores de edad, que tienen ciertas incapacidades, que esta asesoría los defiende, los protege durante todo el proceso. A veces no se está hablando pero sí, si hay un menor, hay un asesor de menores, que es decir, aquel que va vigilando que este proceso no afecte sus derechos. Imagínate qué importante, que no afecte, y a veces no estamos ni hablando de los chicos, estamos hablando de los bienes.
0: Claro.
1: Pero bueno, decir, bueno,
0: lo mismo,
1: claro,
0: protege,
1: sí,
0: claro.
1: Los chicos van a quedar sin casa, se pregunta de repente, así, ¿cómo?
0: Claro.
1: O sea, le estás, yo estoy enojada con él, y digo, te regalo, te doy todo, porque no quiero verte nunca más, y los chicos van a quedar sin casa, y bueno,
0: claro.
1: Bueno, eso porque no, esto, ¿no? De las emociones y de cómo uno va pasando ciertos procesos, tenés que acompañarte con una profesión, yo digo, una mujer con un profesional que te ayude psicológicamente a atravesar ciertos momentos de crisis familiar y los momentos de divorcio, de los alimentos, los régimen de comunicación. Si no tenemos del otro lado una persona sana, bueno, se llevan parte de nuestra estabilidad emocional.
0: Inclusive esto, ¿no? Que hablábamos al inicio, porque usted desvirtúa todos los temas.
1: Sí, sucesión.
0: Sucesión.
1: Como los chicos.
0: ¿Cómo llegamos a hablar de esto? Yo no sé.
1: No, porque hablábamos de qué pasaba en una sucesión cuando había una persona que no tenía el apellido y estábamos ¿no? determinando decir, cómo ingresaba la sucesión a una persona. Entonces hablamos de filiación, que sería lo anterior para poder entrar a la sucesión, hacer y poder determinar cuál es el derecho a la identidad para que esa persona con su identidad resguardada pueda ingresar a la sucesión y pedir los derechos que le corresponden. Entonces de ahí habíamos llegado a los alimentos. Nos fuimos como siempre caro. Pero básicamente era eso, la afiliación. Bueno, y esto último que te decía sobre que la afiliación no solamente tiene la reconstrucción de tu identidad, sino además una indemnización que permite que se pueda resarcir todo aquello que te fue negado y resarcir económicamente. Y estábamos hablando sobre, bueno, los números bajos que tiene la ciudad de Salta.
0: Qué terrible, ¿no?
1: Claro.
0: Qué terrible.
1: Sí, y además es como un camino que tenés que recorrer sí o sí si querés pedir la sucesión, que son tus derechos patrimoniales. Entonces, una vez que eso sucede, recién podés ingresar a la sucesión, pero bueno, no está bueno porque hace poquito salió esta indemnización que marca un margen de lo que se viene dictando por sentencia en cuanto a la indemnización. indemnización que reciben los chicos.

0: que yo siempre decía, Dios mío, es menos que lo que recibe un juez en un mes, y qué increíble que dicten una sentencia esos mismos jueces y determinen que se indemniza esa terrible acción de no querer reconocer a una persona, a una menor con esa cifra.
1: Pues es terrible.
0: Es terrible. Pero bueno, sucede.
1: Nadie le devuelve esos años, que quién sabe cómo vivió.
0: Pero absolutamente.
1: Claro.
0: Es como un tema, hablando del 3 de junio, es como un tema de mujeres, porque al ser nosotras la que mayor porcentaje tenemos de los cuidados personales de nuestros hijos, y entonces es como un tema en donde se habla con mujeres y a vos qué te pasó, y casi todos no sienten esta sensación de justicia de la que te hablaba, ¿no? Entonces, habría que revisar como ciertos parámetros y también tener en cuenta que cuando atravesamos todos estos procesos judiciales para llegar finalmente al reconocimiento de los derechos patrimoniales, cruzarlos con dignidad en cuanto a las sentencias que nos dictan. Pero sí, me parece que son temas que hablamos entre nosotras cuando nos juntamos y cuando vemos
1: como hoy acá,
0: pero también como el 3 de junio, porque claro, estas cuestiones así, y bueno, y el 3 de junio que tiene como una particularidad mucho más importante, porque habla de nuestro derecho a la vida, básicamente, y con este tema de esta nena que fue asesinada por este...
1: Qué terrible.
0: Por este señor que era parte de su entorno familiar. Digo, qué importante, ¿no? Son las reuniones de mujeres, y qué importante que en el contexto que sea, ya sea a través del 3 de junio o en otros contextos, poder hablar de cómo estamos viviendo y cómo estamos resolviendo nuestros problemas. También esto que decías, cómo era en un principio, ¿no? Que todos los derechos que hemos ido ganando y hemos ido haciendo que sean reconocidos por nuestras leyes, y que hay un montón de cosas que nos faltan, y que esas cosas se resuelven charlando entre nosotras. Cuando nunca hemos tenido voz, ha sido muy difícil encontrar nuestra voz, digamos, no es que nunca hemos tenido, nosotros sí tenemos representantes que son mujeres en el Congreso, nos hemos tenido presidenta mujer también.
1: No me venga con representantes mujeres, porque me ha pasado de escuchar a, creo que es senadora, no recuerdo el nombre, porque en realidad nunca la vi a esta mujer, y habló y dijo como que si a usted la golpean, ella es hija de un policía, un buen hombre, un buen padre de familia y demás, entonces tiene un hijo, y esos hijos que usted acusa por ahí de golpeadores, de malos hombres, de violentos, de qué sé yo, de asesinos y demás, son sus propios hijos que usted ha criado. Entonces, cuando usted se pone de novio con alguien que es golpeador, que en realidad si la mata o la golpea, es culpa suya, porque ¿quién eligió esa pareja?
0: Ah, esto que me decías de la mamá de Agostina.
1: No, antes, justo unos días antes, había salido esta senadora diciendo esa barrabasada. Porque bueno, o sea, como esta cuestión de decir, no, entendemos que no todos los hombres son así, entendemos que no todos los hombres son violentos, eso ya lo sabemos. Pero el punto al que vamos siempre es que lamentablemente, la mayoría de cuando hablamos de violencia familiar y demás, generalmente, lamentablemente, la mayoría son hombres. Entonces ahí está, no es que culpabilizamos a todos los hombres en general en su conjunto, todos. No, es a los hombres que hacen esto. Entonces ella, en su defensa al hombre, decide que en realidad no es así. No es salteña. Ya la voy a buscar y le voy a contar.
0: Sí, escuché como varios, sobre todo en este último...
1: Y en este caso fue horrible.
0: Sí, en este último tramo, en este último caso, sí, estuve escuchando como un montón. Yo escribí en mi Facebook que me parecía como no podía encontrar nada sobre la vida de él. Y eso me pareció... No. Pero de la vida de ella estaba como completa. Y me parece como que siempre la mirada está puesta en la madre, ¿no? En la vida de aquella menor que fue asesinada, digamos. Siempre está puesta en este lugar, ¿no? Es lo que pasa, incluso también me pareció medio agresivo el padre, digo, sin saber, todavía no sabemos nada, claramente, pero digo, no sé, me hubiese gustado más como ese resguardo familiar, hasta tanto se supiese todo lo que hay que saber, pero siempre la mirada está puesta, si iba a jugar fútbol, si él lo había defendido, si no, si era novio, si no era, si, y pues, sí,
1: y
0: no
1: de partido, si fuese novios, ahí no existe un noviazgo, porque ya está cometiendo un delito, ella es menor de edad, no tiene ni idea.
0: No, la madre, yo decía que la madre.
1: Porque por ahí también había leído de las criaturas,
0: que la madre tenía una, un vínculo, porque incluso ella dice, voy a ver al novio de mi mamá, y estas cuestiones, pero nunca se pone la mirada sobre aquel asesino femicida.
1: ¿Quién decide hacerlo?
0: Que decide, que tiene esta mente tan perversa como para hacer, como para ponerla, para descuartizarla, para matarla, para, no sé, bueno, muy mucho no se sabe la autopsia, pero me parece tan, tan difícil la mirada que tienen las personas sobre esto, sobre estar mirando, si tenía el TikTok, si salía con poca ropa, si se comportaba como una persona, no
1: sé. Que eso no le da derecho a nadie a quitarle la vida a nadie.
0: Pero absolutamente, pero es mucha la mirada sobre, su comportamiento, es demasiado, tal cual. Entonces, me parece que la mirada debería estar sobre el asesino, sobre el femicida, sobre qué tipo de vida tenía, dónde iba, quiénes eran sus amigos.
1: ¿Qué hacía?
0: No sé, todos los antecedentes que tenía, que yo estaba mirando entre ellos, son horribles. Ya había hecho esto otra vez, dónde trabajaba, cuáles eran sus espacios, todo
1: pero,
0: esto.
1: Pero entonces, hay un punto, ¿no?, en común ahí, cuando hablamos de este tipo de personas. Porque por ahí también dicen, un monstruo animal. No. Es una persona, es un hombre capaz de hacer esto. Porque si decimos, no es un hombre, es un animal, bueno, no es un hombre, es un animal, y ya nos vamos por las ramas y después ya le ponemos distintos adjetivos y quedó ahí nomás. O sea, no, es un hombre que vivía, comía como usted, como cualquiera, que parecía un buen hombre, como tantos por ahí que parecen buen hombres y resulta que no lo son. Es la psicopatía de estas personas, ¿no? Pero bien, ¿a qué iba? Pues usted me hace ir.
0: Mi mirada.
1: Su mirada.
0: Sí, es charleta, Caro, yo les digo.
1: Claro, no se puede así. El tema es que, a ver, pasó todo esto, ¿no? Y cuando uno dice la mirada sobre la madre, qué hacía, qué no hacía, todo, y uno se pone a ver y dice, para, si este hombre, o sea cual sea el hombre, es capaz de hacer tantas cosas, de planificar, porque todo está planificado de alguna manera, porque nadie se levanta un día y de repente 5 minutos antes hace algo. Pero lo triste es que cuando nosotros vemos por ahí estos Facebooks, estas cosas, lo que la gente va poniendo y los comentarios de las personas, de la gente común, la gente que está en la calle tomándose un mate, un helado, no sé, algo, y que vio, subieron algo y dijo, yo voy a compartir porque esto me enoja. Uno dice, bueno, está enojada la persona por lo sucedido, por este hecho con esta menor, que así no sea menor, no importa, el hecho es aberrante. Van en contra de la víctima, de la madre, de todo. He escuchado y he visto cada cosa, como por eso le pasa, porque la mujer no voy a decir cómo lo dijeron, está calentona y no se puede quedar sola, entonces mete a cualquiera en su cama. Y es, a ver, gente, en serio, no funciona así. Claro, la mujer se separa, tiene hijos y tiene que quedar sola toda la vida, eternamente, para que no le pase nada en su vida. El hombre se separa, como el hijo queda con la mujer, puede tener 25 matrimonios más, no importa, está bien porque él puede. No funciona así. Y de alguna manera vamos quitando el ojo de lo importante, que es que estamos llegando tarde. Y siempre llegamos, caemos en este punto porque no nos hacemos consciente o no queremos decir las cosas como son y decir que esto pasa porque no hay un Estado realmente presente. Porque hay un Estado que viene recortando, que viene sacando programas importantes, un Estado que no avala la ESI, un Estado que te dice que todas son falsas denuncias, que las mujeres mienten, que una chica no puede ser abusada, quizás porque violentada sexualmente, porque no, porque se vestía provocativa y quizás ella lo buscó, o porque la madre en un acto de enojo, porque no es enojo la palabra, cuando le dicen resentimiento, decide llenar la cabeza ese menor o a esa menor para ir a hacer una denuncia. O sea, nadie pone el ojo en eso, que es lo importante. Necesitamos una ESI, necesitamos los programas, necesitamos prevenir, necesitamos enseñarle a nuestros niñas que si alguien te dice vamos a comprarle un regalo para tu mamá y es más grande que vos y es de noche, tenés que tener cuidado. Ya de partida no importa la hora, que te digan eso, ya tenés que tener un no, yo no voy, no importa quién sea, los acercamientos, los tocamientos, cuándo es un abrazo y cuándo es algo más que un abrazo. Necesitamos que ellos aprendan eso. Y eso lo hacía la ESI, o lo intentó hacer la ESI. Y eso
0: no sé,
1: bueno, pero, existe, ¿no?
0: Claro, coincido con vos en todo. El otro día leía que el 83% del presupuesto que estaba destinado a los programas que tenían que ver con esto, con la perspectiva de género, con las mujeres, bueno, ha sido dado de baja, que el 144 también tiene mucho menos trabajadoras, uh-huh, mucho menos presupuesto, un montón de programas que protegían los derechos de las mujeres, que necesitamos cierto marco, porque nos pasan cosas que son diferentes. Digo, tener un asesino en nuestro entorno es muy y no sabes debajo que es el porcentaje de mujeres que están dentro del entorno de la de un hombre, lo matan, digamos. Generalmente sí, los hombres matan a otros hombres, no, el porcentaje es muy muy bajo como
1: sobre
0: para
1: eso
0: generar.
1: Dijeron que también no, tenemos que tener en cuenta la cantidad de hombres que se suicidan porque por falsas denuncias.
0: No, y nosotros en Salta dijeron, tenemos el creo que es el 1,3 de falsas denuncias, o sea,
1: no es
0: estadística, es muy baja. Y pensar en esto, ¿no? De que todas estas políticas públicas que nos protegen y protegen a nuestras hijas en un ambiente que es muy hostil para las mujeres, es muy necesario y que esto no está sucediendo. El programa Acompañar, que era tan importante para justamente brindar contención psicológica y contención legal para aquellas personas que están atravesando situaciones de violencia, me parece importante, ¿no? Y esto no está pasando. Pasó de creo que era de 300.000 a este año hay 430 programas nada más. Una cosa increíble, porque en verdad
1: es muchísimo.
0: Entonces pensar que estas situaciones la ESI también me parece muy importante, pero dentro de todo lo que dijiste, que me parece todo correcto con respecto a la ESI, porque la verdad que la ESI es una herramienta que equipara a todas las familias. Es decir, yo puedo enseñarle a mi hija hasta acá, me da miedo decir esto, o mi marido no me deja, o yo no tengo tiempo, trabajo todo el día, y de repente que el colegio te nivele este nivel de información que permita que un menor de edad pueda reconocer, ¿no?, ciertas cosas que lo ayudan en su vida cotidiana, me parece una cosa increíble. Más allá de que yo considere que es importante la familia y todo lo demás, no todos tenemos la misma dinámica. Es decir, no estamos las madres presentes, no somos hijas de un esposas de un millonario como para decir no trabajo 5 días, me quedo con mi hija.
1: Claro.
0: Y estoy todo el tiempo enseñándole, informándole. A veces es difícil para algunas familias, sobre todo para las mujeres que maternan solas, es decir, sin el papá, y es muy difícil ya así, en ese sentido ya es muy difícil. Si tenés que trabajar y aparte tenés que ir a buscar a un chico al colegio y aparte tenés que cumplir con esto, con lo otro, es muy difícil. Entonces, que esto lo equipare y que los chicos tengan la misma información para poder protegerse, me parece importantísimo. Por ahí hay algunas cosas que creo que tiene que ver con el entorno, esto de lo que decías, sería bueno que no te vayas. No sé, yo creo que desde un tío o un novio, si yo tengo un novio hace 3 años, incluso aquel padrastro que vive o no convive, pero está ya hace 4 años que salgo con esta persona y le dice, che, vení, yo creo que mi hija va. Hace 4 años, es una persona de confianza, come conmigo, pasamos Navidad juntos, Año Nuevo, digo, es muy difícil. En realidad el problema es el femicida, el problema es la persona que es un asesino. Digo, no es tanto esto, porque en tu entorno, tu tío, che, vamos, está bien, es tarde, claro, tengo el cumpleaños de mi mamá o me voy a comprar un regalo.
1: Pero hay una cuestión, ¿no? Bueno, también la ESI servía para eso también, porque no es solamente la prevención de las nenas, aprender a ver estas luces, como decimos, ¿no? Estas alarmas, sino también del lado del varón, del nene, empezar a crecer de otra manera, empezar a ver las cosas a la mujer de otra manera, el cuerpo verlo de otra manera, que creo que está bueno por ese lado también, ¿no? Desde el respeto hacia el cuerpo de uno y hacia el cuerpo del otro, sea varón o sea mujer, o sea, creo que ayudaba de ambas partes para crear una nueva sociedad con un poco más de qué sé yo, no sé, de conciencia, un poco más de respeto, justamente para que a futuro no sucedan estas cosas. No es que ahí los chicos iban a ir a la escuela hoy y ya está, pero esos chicos de hoy que reciben ESI o lo que fuere, en 20 años van a ser adultos, en 20 años van a ser los padres de esos próximos hijos y demás. Entonces ahí hay que frenar. Acá es como que tenemos una generación que está mal, pero ¿cómo lo solucionamos si nosotros también nos negamos? Si tenemos un montón de mujeres que también están en contra, que también piensa igual. Entonces tratemos de solucionar las cabecitas de los que vienen de alguna manera, pero si nos cortan todo esto, es imposible. Generamos aún más y seguimos generando cosas espantosas, porque escuchamos los medios de comunicación a nivel nacional, los gobernantes que se expresan de esta manera tan horrorosa, legisladores, presidentes y demás, que vos decís, no pueden decir estas cosas, es una brutalidad. Cuando hablamos también de falsas denuncias y ponemos a un menor como una falsa denuncia, decimos, para, vos tenés idea de lo que es una pericia médica por violencia sexual, o tenés idea de a lo que se tiene que exponer ese menor que ya sufrió violencia sexual y ahora tiene que estar con 11 médicos alrededor, 11 personas escarbando en lo más íntimo de su ser? O sea, no es fácil, no es así nomás, ya hago una falsa denuncia y está todo bien. No es así, es un trauma más, es una exposición así, no sé, enorme, y eso también genera una incomodidad, un trauma, un dolor que es enorme. Entonces no es tan hablar así de falsa denuncia como lo dicen, como escuchamos a tanta gente de la política hoy por hoy con esto de las falsas denuncias, es, la verdad, es un
0: aterrador. Sí, porque además ya cuesta un montón llegar hasta el momento de la denuncia y que atravesar esto como siendo cuestionados o cuestionadas, cuestionados si son nuestros hijos, y cuestionadas si somos nosotras mismas que estamos denunciando algún tipo de violencia, también me parece como que es mucho, el sistema se vuelve mucho más agresivo de lo que por ahí vos pasaste, y revivir todo esto con lo que esto significa, que claramente hay que hacerlo, digamos, hay que volver a contar, hay que volver a contar, porque y toda esta cuestión, y llegar a este lugar y tener como esta cosa, no, pero esto, y además siempre ya con como el fantasma de la falsa denuncia, con sí, todo lo que significa llegar a ese lugar, que también es un proceso es un proceso sanador. Encontrar justicia es un proceso, claro, sanador también, ¿no? O sea, son como las dos cosas. Yo siempre pienso que no es solamente decirlo, sino es poder decirlo, y una vez que uno puede decirlo, poder atravesar este proceso, acompañado no solamente de un psicólogo, sino también de los operadores de justicia, que tienen que tener cierto grado de conocimiento para ayudar a atravesar a las personas que están viviendo esto, ¿no? Me parece muy importante, y es así, las falsas denuncias miradas desde este lugar, todas las personas que han ido a hablar son aquellos que sienten que han pasado por, que hay, nadie dice que no, que hay, el porcentaje es muy, muy chico. Y en el caso de que, no sé, y me gustaría como hablar de personas que van, denuncian, me hubiese gustado escuchar, digo, si van a tratar este tema, escuchar a personas que han sido cuestionadas, y era verdad, digo, van a ver que es enormemente mayor, sí, y decir, bueno, ¿cómo lo vivimos? ¿Qué tan agresivo fue el sistema para nosotros? ¿Cómo nosotros tuvimos que salir adelante en nuestras propias vidas con esto que nos pasó? ¿Cómo nos...? ¿Me entendés? Entonces, por ahí escuchar te da como una mayor visión de qué es lo... Bueno, tenemos esto, y por el otro lado tenemos este horror que está pasando a esta persona, que le arruina su vida, que no lo deja tener una vida en paz, sana. Sí, me parece que es como vos decís, es una mirada muy sesgada, es una mirada que cuando quieren tratar un tema ven esta parte, ¿viste? Yo hubiese hecho como una una doble mirada en donde, bueno, vemos a estas personas que sí, está comprobado, pasaron por esto, algunos estaban incluso en duda, y también tenemos esta mirada de cuán hostil es el sistema cuando se comporta de este modo, ¿no? Claro. De este modo en donde estamos todo el tiempo revictimizando a la persona, estamos todo el tiempo con este fantasma de que estás mintiendo, y con lo difícil psicológicamente hablando que es no solamente llegar al momento de decirlo, sino atravesarlo.
1: Es terrible, ¿no? Bueno, en vez de avanzar es como que va a ser
0: retroceder.
1: Costó tanto, 1920, volveremos, no.
0: Sí, sí, es como que bueno, este gobierno te da esta sensación. Haber reconstruido un montón de cuestiones que ayudaban a una vida mucho más digna, y bueno, es como sentir que vamos retrocediendo. Aquello que logramos que la mujer pueda denunciar, y ahora es con esta nueva mirada, decir, bueno...
1: Nosotros nos gusta que todo se renueve, pero no de esta manera, o sea, que se renueve para bien, el beneficio de toda una comunidad, ¿no? De este retroceso espantoso que nos vuelve chiquititos de nuevo, ahí en la esclavitud nuevamente, no.
0: Y con la sensación de injusticia, que
1: totalmente,
0: es lo peor que
1: hay. Sí. Ese gusto amargo que te queda, que es espantoso.
0: Sí.
1: La verdad que un horror. Yo no puedo charlar con ustedes, mire la hora que es.
0: Va rápido la hora. Muy charleta.
1: Mire la hora que es. Bueno, nosotros agradecidísimos, la verdad, porque no sé de qué iba a hablar, pero sí pasamos. Hablamos de sucesión, hicimos todo. Hicimos toda la tarea, hablamos de todo lo del mes. Hemos hablado todo de todas las tapas de diario del año, básicamente. Sí. En esta charla. Sí. Claro, le dimos duro. Eso porque no nos juntamos afuera. Tengo que juntarnos, tomar un café, entonces ahí nos ponemos al día de... Claro.
0: ¿Vos fuiste a la marcha del 3 de junio?
1: No pude ir, no estaba. Estaba acá. Ah. No pude. Pero siempre voy. Sí, este año no pude ir, pero bueno.
0: Había muchas mujeres.
1: Dicen que sí, yo estuve viendo por redes sociales y demás, la verdad que bueno, lo que fue Buenos Aires fue una bomba. Acá en Salta se vio mucha más cantidad de gente de lo que fue años anteriores.
0: Sí,
1: eso sí. Yo recuerdo, bueno, el año pasado no fue tanta la convocatoria. Esperábamos muchas más y la verdad que no fue el año pasado, fue el... Sí, el año pasado. Y no fue tanta. Bueno, y las últimas marchas igual también que se venían haciendo también no era tan grande la convocatoria.
0: Así sí, que estuvo muy sí, por supuesto. Estuvo muy bueno. Yo trato de ir siempre. A veces puedo, otras veces no. Esta vez pude y me parece muy bueno. Yo tengo una sola hija y es mujer, así
1: claro.
0: Que
1: no, yo siempre voy, pero esta vez no fui. Yo voy a la gran mayoría de las marchas. No fui tampoco a este reclamo que se hizo de Saeta también, que era importante. No pude ir.
0: Pero finalmente se resolvió porque el gobernador dijo que iba a...
1: ¿Sí? Sí, se resolvió.
0: Se resolvió, iba a restituir el servicio de la noche.
1: Sí, ahora nos van a aumentar seguramente a 4.000 pesos el colectivo, seguro. No dijeron nada todavía, pero bueno, esperemos que baje un poco el agua y después sácate.
0: Parece muy importante porque hay un montón de personas que tienen trabajo, qué sé yo, en los hoteles.
1: Es terrible. ¿Pero a quién se le ocurre tomar una decisión así como así?
0: Me parece,
1: bueno, pero a ver, te pagamos el servicio antes de utilizarlo. Yo te pago un mes de saeta y porque la gente cobra y va y le carga para todo el mes a la saeta. O sea, ya estás cobrando y yo todavía no me subí al colectivo, no lo vi ni pasar, hermano, y ya tenés la plata ahí. O sea, y encima que me robas de esta manera, me cortas cuando querés, que total yo vivo del aire, soy un clavel del aire, no trabajo.
0: Clavel del aire.
1: Qué terrible. Ve, usted me hace seguir hablando. Nosotros nos vamos a una tanda y nosotros súper agradecidos y la esperamos el próximo viernes más tranquilos.
0: Bueno,
1: creo que
0: gracias.
1: Esta marcha, esta ni una menos me tiene así como susceptible, como muy...
0: A todas.
1: Creo que es eso. Creo que es eso. Aparte un dolor muy grande porque si bien se conoció este caso, también estaba el caso Dulce en Misiones, que también fue aberrante el caso de ella, y tantos casos más. Jujuy, todavía hay una nena que se busca, también de 14 años. Entonces uno, creo que es eso que nos tiene así como muy, no sé, porque encima no nos contienen, sino como que nos aprietan ahí, ¿viste? Y estás como, pero es que esto está mal. Y tampoco lo podés decir, y tampoco podés pensar, y tampoco podés, y no podés, incapaz.
0: Me asustó. Sí. Sí, es cierto un montón. Vos sabés que en la marcha, una de los grupos de chicas, había un montón, había hecho una, como un calendario en donde desde todo el 2026 había asesinatos en la Argentina y ponían Salta, una cosa escalofriante verlo, ¿no? Así como decir, ya, es un montón, de verdad, es mucho. La única manera de que podamos resolver esta situación es que existan políticas públicas que nos protejan. No hay otro modo, no podemos protegernos nosotras. Y además hay una pequeña cosa que podemos hacer, y es que aquellas mamás que maternamos varones, por ahí la educación venga como, bueno, a ver, como ciertas miradas y la construcción de su masculinidad, y como controlar esto también, de qué es lo que está, en dónde está referenciándose, porque, bueno, es un pequeño aporte, aparte del colegio, aparte del entorno, aparte de todo lo que va a construir finalmente su personalidad, su masculinidad. Los hijos varones son importante, ¿no? También la mirada de lo que les está pasando. Y también, bueno, más allá de que exista el tratamiento posterior cuando sucede algún hecho tan horrible como estos, también como debe haber como un algo de prevención, ¿no? Sí. La deconstrucción de la masculinidad, estos talleres que me parecen tan importantes, sí. Es decir, que existan hombres que puedan ir y que puedan revisar todos estos comportamientos que nos hace tanto daño, que nos hace tener esta cosa, decir, yo no puedo salir, no, en el colectivo tal vez me pase algo. Escuchaba en la marcha también que mujeres decían en algunas entrevistas que se habían realizado mientras sucedía la marcha, es decir, no, nosotros tenemos en nuestro entorno siempre una mujer y nosotras mismas que ha sido violentada de algún modo. O sea, no hay manera que vos tengas tus amigas, tu mamá, tus hermanas, tu qué sé yo, que no haya pasado por alguna situación. Y vos misma, a lo largo de tu vida, algo tenés. ¿Sí? O sea, todas tienen una historia en donde fueron violentadas de algún modo, psicológicamente, económicamente, sexualmente, alguna cuestión en peligro.
1: Laboralmente.
0: No, pero todo esto hace a que tengamos que replantearnos, no solamente trabajar bien las consecuencias y poder abordarlas respetuosamente y dignamente con la familia de la mujer, con la familia digo los hijos, sino también prevenir, ¿no? Yo creo que eso es también súper importante, prevenir con algunas cosas que se pueden hacer. Estos talleres me parecen súper importantes, sobre todo en el interior. ¿Mm? En el interior estaría muy bueno que también suceda.
1: Totalmente. Ay, soledad. Nosotros ya hace rato, dime, me hace que cierre, ya cerramos. Yo le agradezco mucho, tenemos una nota más ahora en un ratito de Lili que está participando de un concurso hermoso. Lili, en un segundo te llamamos. ¿O la podemos llamar ahora? ¿O no? ¿Vamos a un corte? Bueno, la despedimos. Y
0: muchas gracias.
1: Y siempre es un placer tenerla junto a nosotros.
0: Muchas gracias.
1: Te esperamos el próximo
0: besos
1: viernes.
0: Para no, todos.
1: ¿Qué día es hoy? Sábado. Próximo sábado.
0: Bueno, muchas gracias. Como siempre, yo estoy muy contenta de venir y de charlar con vos, Caro. Sos una muy buena persona y además de eso tenés una visión de la vida que a mí me encanta y me encanta charlar con vos. Y me parece súper placentero el programa para charlar. Así que te agradezco mucho, les agradezco mucho a todos, también a vos, Gustavo. Muchas gracias, son siempre muy amables conmigo.
1: No, a nosotros felices. Aparte este se convierte, de repente nos falta el café y es una charla de amigas. Trae la lima de uña que yo me hago las uñas mientras charlamos. Mientras tejemos para los bebés, claro.
0: Las mantitas
1: para los bebés. Sí. Vamos a ir a ver hoy a la tarde. ¿Vamos? ¿Quieres ir a ver?
0: Sí, obvio.
1: Vamos a chusmear un rato. Mientras tanto nos vamos a un corte, gente, y enseguida estamos de regreso con más. ¡Ups! Se me pasó la hora. Ya volvemos.

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Treinta y ocho punto uno.

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0: último bloque nos colgamos, gente, nos colgamos. Fue un poquito, continuamos en Ops Mi Ciudad aquí en el 88.1 y rápidamente nos vamos a una nota que a nosotros nos gusta mucho, mucho, mucho, porque se viene el concurso del locro este domingo en el Parque Sur a partir de las 11 de la mañana hasta las 16 horas. Vamos a tener shows, música, sorteos de todo un poco y muy rica comida. Se va a abrir el patio de comidas también, patio gastronómico, hablemos con propiedad, es así, pero tenemos una participante muy especial, una amiga de la casa, una amiga de nosotros, una madre que nos cocina rico por allí, Liliana Varela. Buenas tardes, Lili, ¿cómo estás?
1: Hola, mi tesorito, qué alegría escucharlos. La verdad que feliz que se acuerden de mí.
0: Pero, ¿cómo que no? Claro, ¿cómo nos vamos a olvidar de Lili? Lili, vas a estar participando del concurso del locro este domingo. Contanos un poquito.
1: Sí, me convocó la municipalidad, que agradezco mucho a los emprendedores. Me convocó Silvi y Carlito, el maestro de la cocina de acá de Salta. Vamos a estar a partir de las 11 de la mañana, más de 15 emprendedores compitiendo por el locro, pero no tan solo vamos a tener locro, vamos a tener empanada, tamales, variedades de empanada y un patio esperándolo con un folclore que ustedes ya saben. ¡Viva Salta!
0: Viva Salta, qué lindo, qué lindo. Vamos a, qué rico. Vamos a, bueno, toda la gente va a poder probar, que siempre decimos nosotros, esos tamales tan ricos que hace Lili, por favor. Y el locro es una locura, es riquísimo, así que vamos a estar ahí súper atentos. Lili, seguro que nos vamos a dar una vueltita por allí para degustar un poquito y por supuesto apoyar ahí a ver quién gana. Qué hermosa experiencia. ¿Qué más vas a llevar, Lili? ¿Vas a llevar alguna cosita dulce?
1: Sí, yo voy a llevar, aparte del locro, voy a llevar mi ensalada de fruta, mi budín de pan, que es espectacular, sí. Y lunch.
0: Ay, no, ese budín es una locura.
1: Y les cuento más a toda tu audiencia y a vos. Van a ver cada rato sorteos, porque van a sortear para la gente que viene a ayudarnos, a apoyarnos, van a sortear tortas, cosas regionales, bellezas van a sortear, y va a haber un folclore hermoso. Agradezco tanto a la municipalidad que nos acompañe y nos dé esta posibilidad al laburante. Yo feliz, imagínate, emocionada.
0: Claro, porque además de participar por un premio, también pueden mostrar todo lo que hacen, la gente puede conocerlos, pueden probar, los ayuda a vender a todos los emprendedores, porque también está el patio gastronómico, los artistas también, porque va a haber shows constantemente durante el transcurso del concurso. Así que vamos a tener un día, una jornada, un domingo diferente, un día para disfrutar en familia, para comer, para participar y por qué no ganarnos algún premio por allí, una tortita, un alfajor salteño, algo rico por allí que va a estar espectacular. Y van a haber muchos emprendedores también, además, creo yo, Lili.
1: Sí. Nosotros somos 15. Sí. Lo que han convocado para que no fuéramos tanto y podamos demostrar, como bien decís vos, nuestra arte culinario.
0: Sí, pero qué lindo, qué lindo.
1: Sin olvidarme sí, de mi placita de San Re, ay Dios mío, de Pablo Sarabia, porque realmente estamos pegadas a San Remo, pero esta es mi placita de Pablo Sarabia. Agradecerle siempre a los vecinos que me acompañan, que han preguntado mucho, que me han visto en la tele, que están muy entusiasmados como yo de acompañarme a esto, que es nuevo para mí. Una porteña haciendo locro. Como dije en una nota, mi madre salteña, lo que se hereda no se roba.
0: Exactamente. Y qué buena mano que tienen para la cocina. La verdad que es una locura.
1: Yo la amo. Sí. Hay dos cosas que en esta vida amo: mi asistencia, mi voluntad, que esta vez que soy una voluntaria que sigo. Un besito a mi niño Vicky, que sigo luchando por ellos. por los niños, que nunca les falte la comida, que nunca falte el trabajo. Y gracias otra vez a mis vecinos acá del Pablo Sarabia, que me acompañan, mi hijo de corazón Pablo, que siempre está ayudándome, que es un vecino. Feliz, ¿qué te puedo decir? Muchas gracias. Gracias a ustedes por comunicarse conmigo. Gracias a tu audiencia hermosa. Gracias, Salta. Un Salta la linda.
0: Gloria, Gloria, ay, es que recibí un mensaje de Gloria. Lili, vamos a dedicar si ganamos un premio por allí, vamos a dedicárselo a alguien, ¿a quién?
1: Mi amor.
0: Si ganamos un premio, ¿a quién le vamos a dedicar ese premio?
1: Te escucho cortadito.
0: Uy, todo el día tuvimos problemas con el teléfono.
1: Ahí está.
0: ¿Ahí?
1: Sí.
0: Preguntaba, Lili, si ganamos un premio, ¿a quién se lo dedicaríamos?
1: Ay,
0: ¿a quién?
1: Si yo gano un premio, a mi niño Wichi.
0: Tan linda.
1: A mis niños Wichi. Están formando un nuevo grupo con Mateo, síganlo en TikTok.
0: Sí.
1: Es una nueva campaña para sacar los niñitos del alcohol y de la droga, porque en lugares así no hay mucha atracción, espero no estar ofendiendo a nadie.
0: No.
1: Y queremos que los niños jueguen a fútbol. Y estamos haciendo eso, camiseta, pelota, los conitos, todo eso estamos juntando en un sorteo para ayudar a los niños que tengan su equipito de fútbol.
0: ¿A dónde lo buscan el grupo? ¿TikTok?
1: Por TikTok. Mateo.
0: Ok.
1: Y si no, llamar como siempre a mi teléfono y yo enseguida los comunico con la rifa que estamos haciendo para juntar todo esto. Mi teléfono es 011, porque sigue siendo de Buenos Aires, 15-32-53-90-56. Yo enseguida le paso con este muchacho, que es el que está haciendo la campaña tan grande, y seguir luchando por, no tan solo por mi niño Wichi, por todos mis niños.
0: Exactamente. Hay que apoyar estas causas tan solidarias, tan lindas.
1: Y déjame molestarte, darle un beso grande a Stephanie, una niña hermosa que tengo en el Hospital Gutiérrez, que está luchando por su vida, 12 años, a la familia, a ella, que Dios la bendiga, tiene leucemia, vamos a salir de este, es una guerrera. Discúlpenme que yo entrevero todo, pero soy así.
0: Tranquila, Lili, pero qué terrible, la verdad. Todas las fuerzas para la familia y para ella también. Le mandamos un beso grande por allí. Y bueno, sabemos, ustedes saben que siempre estamos acá para lo que sea. Por ahí si se necesita, no sé, algo, estamos aquí siempre con NFM Noticias, apoyando siempre todas estas causas tan importantes.
1: Sí, agradecerte mucho a vos y a toda tu gente ahí, que siempre, siempre están conmigo. Con una ayuda, una palabra, unas cositas, han donado cosas siempre ustedes. Yo les agradezco tanto de corazón, que nunca me abandonen.
0: Jamás, Lili, siempre es un placer compartir, y si en el medio podemos hacer, ayudar algo con un granito de arena, somos felices, y la verdad que por eso estamos, ¿no? Creo que hay que ayudarse entre todos.
1: Así es.
0: Gracias, Lili.
1: Muchísimas gracias, y nos vemos mañana.
0: Mañana.
1: Vamos, Salta todavía.
0: Mañana, desde las 11 de la mañana hasta las 4 de la tarde, sí, todos al Parque Sur. Vamos a estar ahí empujando, apoyando a Lili, por supuesto, a ver si ganamos algo. Y si no, lo importante es participar y que nos conozcan, ¿no es cierto, Lili? Que conozcan todas las cosas ricas que hace Lili por allí, que puedan probar y después le vayan a comprar todo a la placita del barrio para que bueno, ayudar también, comer rico, sano y disfrutar también.
1: Gracias, mi vida, gracias a tu audiencia, un beso grande a toda la gente de ahí.
0: Un beso enorme, Lili, todos los éxitos para mañana.
1: Un besito, gracias.
0: Chao, chao. De esta manera compartimos en Ups Mi Ciudad esta comunicación telefónica con nuestra querida amiga Liliana Varela, que está participando mañana en el concurso del locro en el Parque Sur de acá en Zona Sur, gente acá cerquita nomás. Este domingo a partir de las 11 de la mañana hasta las 4 de la tarde, donde vamos a tener show, espectáculos, sorteos y por supuesto se habilita el patio gastronómico. Vamos a tomar un día lindo en familia, podemos ir a disfrutar, a pasear. Esta tarde nos vamos a tomar mates, por supuesto, con las mamás que hacen las mantitas para los bebés, las mamás y abuelas. Hay mamás también, claro, mamás y abuelas que están allí haciendo las mantitas, y mañana ahí nos cruzamos un ratito al Parque Sur a comer rico, a disfrutar, a charlar, a chusmear también, claro que sí, y a escuchar muy buena música. Me encanta. ¿Qué pasó que me quedo muda? Póngame música. No me corte así. Claro. Qué terrible. Me deja ahí expuesta. ¿Así no? Qué tremendo. Ay, gente, llegamos al final del programa. Son las... Miren la hora que es. 13:20 minutos. ¿A usted le parece? Yo le voy a cobrar horas extras. Porque usted se queda charlando, no sé qué hace y después... ¡Qué terrible! Así no se puede, le digo. Así no se puede. ¿Qué aprendimos, gente, en la jornada de hoy? A ver, ¿qué aprendimos? ¿Qué aprendimos en la jornada de hoy? Primero, de nuestras abuelas tejedoras aprendimos que el verdadero abrigo no se compra, se teje a mano. Nos enseñaron que 40 voluntarias en sus casas, sin pedir un solo peso, pueden armar una red de amor que cuida a los recién nacidos en los hospitales de toda la provincia. La solidaridad salteña no espera que las cosas pasen, las hacen realidad entre agujas en mano. Aprendimos por allí conversando con Daneda Sousa y el concurso Impacto Joven. Aprendimos que los jóvenes, a los jóvenes

de los ojos de los chicos, de las escuelas, es la forma más viva de mantener encendido el fogón, de ese fuego que llevamos adentro de nuestra querida Salta, de nuestra historia salteña, de nuestra historia argentina, por supuesto. Disfrutemos un poco, si lo repito, si pueden ir, acérquense, por supuesto, vayan al Museo de Güemes también, vayan a la Casa de Güemes también, como dijo Gloria, y vayamos al teatro también, que esta obra musical va a estar buenísima. ¿Qué aprendimos hoy también? Que tenemos que hacer las cosas bien. Punto número uno, no creamos en cualquier verso que nos venden por allí, que nos piden plata para todo. No. Hay lugares también hoy gratuitos donde nos ayudan a hacer nuestros currículum, donde nos ayudan a buscar un trabajo. Aprendamos a perder el miedo. Vamos, nos acerquemos, intentemos una y otra vez. Sí, hay que tener un poquito de paciencia. Está difícil la cosa, pero intentemos y seamos cautelosos, cuidado con nuestros datos, cuidado con esta cuestión de transferencias constantes. Aprendimos también en la jornada de hoy que no se puede pasar por encima de nuestros derechos, tanto hombres como mujeres, pero sobre todo mujeres, están pasando cosas muy graves en el mundo, y nuestro país no está ajeno de eso, y mucho menos nuestra provincia. Entonces, apoyarnos un poco más, no criticar tanto, no hablar tanto por hablar, no fijemos, apoyémonos como mujeres, apoyemos a nuestras niñas, enseñemos a nuestros niños, y quizás en un futuro tengamos una sociedad mucho más pacífica, mucho más sana, mucho más tranquila, y no tengamos que ver las cosas horrorosas que vemos hoy por hoy. Aprendimos también que con paciencia y con esta constancia podemos llegar también a lugares que nunca pensamos que íbamos a llegar, como le pasó a Lili en la jornada de hoy. En su esquinita, ahí en esa placita, ella siempre vendiendo sus cositas. Hoy, mañana, va a estar participando de este gran concurso del locro, así que felices por Lili, por supuesto, toda la energía para ella, le deseamos todos los éxitos a ella y a todos los emprendedores que también con mucho esfuerzo logran llegar, y estos eventos

probar, puedan conocer cada una de las cosas que hacen cada uno de los emprendedores, no solamente la comida, hay gente que hace artesanía con sus propias manos, hay un montón de cosas que podemos ver y es nuestro, es nuestra gente, es fácil comprar lo que traen de allá afuera y lo de acá, bueno, que se joda, no, lo de acá es nuestro, apoyemos lo nuestro, apoyemos a nuestros emprendedores, a la gente que hace un montón de cosas, que se levanta muy temprano, que hacen todo con sus propias manos. Apoyemos eso, que es muy bueno también, a veces es mejor que aquello que compramos de por allí, que no sabemos ni de dónde viene, ni si está testeado, ni nada, no tenemos idea, pero es más barato, decimos, no sé, y después nos sale caro el tema de ir al médico, ver un montón de cosas y los problemas que vienen. Así que apoyemos, vayamos, estemos, es nuestra sociedad, es nuestra comunidad, empecemos a vivir como una comunidad realmente unida, que es lo que nos hace falta. Solidaridad, cariño, amor, dulzura, comida, mucha comida y por supuesto esta cuestión de saber dónde estamos parados, quiénes somos, nuestras raíces, no las perdamos por favor, y también conciencia social, que es lo que nos está faltando un poquito por allí. Nosotros llegamos al final de nuestro programa. Agradecemos a toda la gente que estuvo con nosotros, los mensajitos por allí, Francis también que daba sus opiniones con respecto a lo que yo había pensado por allí, que decía, me enoja, y sí, bueno, quizás es mi susceptibilidad, bueno, uno está así, ¿no? Está sensible también con todo lo que está pasando, así que nada, les mando un beso a todos, Gloria, Lili, Irma también, que está siempre presente, Ana también que estuvo mandando mensajes, Dani, que también mandó mensajitos por allí, y a toda la gente que estuvo compartiendo con nosotros en la jornada de hoy. Agradecemos a nuestro operador Gustavo Sarabia, que estuvo aquí haciendo maravillas ahí. Hoy no tuvimos plaquitas en Facebook, pero bueno, ya el próximo sábado las vamos a tener. Nos faltó el ayudante, gente, tirón de orejas por allá el ayudante. Sí.

pero ya la próxima semana va a estar junto a nosotros. Y bueno, eso es todo. Mi nombre es Carolina Guerrero. Me retiro. Sí, ya se va a venir la reemplazante. Me retiro con estilo, gente. Si salen, ya saben, si van a tomar, van a beber por allí, no conduzca, lleve a alguien que no tome, que no fume, que no consuma absolutamente nada, así no tiene ningún tipo de problema. Cuídense mucho, cuando digo cuídense mucho es en serio, es textual, cuídense mucho. Usen preservativo, gente, que es importante, hay una epidemia de sífilis por allí, así que nada, hablemos con nuestros jóvenes también sobre el tema. Y ahora sí, me retiro. Espero que tengan un hermoso fin de semana. Nos encontramos el viernes en Fuego Amigo, acompañando a Patricio Poma y Pablo Gauna, y después hasta las 1:30 con el pie derecho, y el día sábado aquí de nuevo en Ups Mi Ciudad en la 88.1. nos vemos, nos escuchamos, nos aguantamos, nos sintonizamos la próxima semana.

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las 6. 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